Te exaltamos a ti, Señor, que has vencido la muerte, a los principados y potestades. Te has levantado como poderoso gigante. ¡Aleluya!

el sur, el este y el oeste. Sí, Señor. Recibe toda la gloria, todo el honor a ti, Señor.

Esta canción es dedicada a todas las personas que hemos perdido un ser querido, un hijo, un padre, una madre. Reciban fuerzas nuevas.

Momento muy especial para que le demos gracias a Dios por nuestros hijos, por nuestra familia, por nuestros seres queridos y por el tiempo que vivieron con nosotros.

cielo, donde no hay enfermedad, donde no hay que trabajar, donde no hay guerra, donde estaremos en paz por una eternidad, allá te espero, en el cielo. No me digas adiós, sino hasta luego.

0: mujer que desde hacía 12 años padecía de flujo de sangre. Cuando oyó hablar de Jesús, vino por detrás entre la multitud y tocó su manto.
1: La sangre ha cesado. Estoy sana. Estoy sana.
0: Luego Jesús, conociendo en sí mismo el poder que había salido de él, dijo:
2: ¡Ah! ¿Quién ha tocado mis vestidos?
0: Entonces la mujer, temiendo y temblando, sabiendo lo que en ella había sido hecho, vino y se postró delante de él.
1: Fui yo, maestro.
2: Hija, tu fe te ha hecho salva. Ve en paz.
3: Esta es una de las tantas historias de la Biblia que me llama la atención. ¿Cómo realmente actuaba Jesús en aquella época? ¿Cuántos milagros sucedieron? ¿Y cómo su corazón estaba incondicionalmente al servicio de los demás?
4: En efecto, esas experiencias relatadas en la Biblia no solo cambiaron las vidas de aquella época, sino también las de la nuestra.
3: Y es precisamente de esas historias y lo que provocan en nuestras vidas de lo que hablaremos hoy en este programa de Enfoque a la Familia.

0: Nuestro invitado es Stan Kellner. Stan es un judío que ha aceptado a Jesucristo como su Mesías. Él ha llegado a ser no solamente un creyente, sino un profesor del Antiguo Testamento en cuanto a cómo éste se relaciona con el Nuevo Testamento y el significado de la Pascua judía. Nosotros vamos a hablar de todo esto hoy. Stan, muchas gracias por estar con nosotros.
1: Me siento muy emocionado de estar aquí.
0: La esencia de este tema, que simplemente me fascina, es el enlace que hay entre el Antiguo Testamento y el Nuevo. Estos no son dos libros inspirados por separado. Realmente fluyen juntos, y las raíces del Nuevo Testamento y de Jesús se encuentran precisamente en el Antiguo Testamento. Alguien dijo: el Antiguo Testamento hace una declaración, el Nuevo Testamento hace otra. El Antiguo Testamento dice, Él viene, el Nuevo Testamento dice, Él está aquí. Eso es una especie de resumen de las Escrituras, ¿verdad?
1: Sí, sí, de veras lo es. La gente dice que el Antiguo Testamento es el Nuevo escondido y que el Nuevo Testamento es el Antiguo dado a conocer.
0: Ajá. Yo he hecho cierta cantidad de devocionales sobre este tema, simplemente como resultado de mi estudio de las Escrituras. Permítame examinar la lista de referencias a él que se hacen en el Antiguo Testamento.
1: Bien.
0: Herodes mata a los niños varones. Esto fue profetizado en Jeremías 31:15. Jesús enseñaría en parábolas. Esto lo encontramos en el Salmo 78, versículo 2. Jesús rehusó hablar con sus acusadores. Esto lo tenemos en Isaías 53, versículo 7.
1: Exacto.
0: Entró en Jerusalén cabalgando sobre un burro, tal como fue profetizado en Zacarías 9, versículo 9. Sería traicionado por un amigo. Se dice esto en el Salmo 41, versículo 9. Fue vendido por 30 piezas de plata, como dice en Zacarías 11, 13.
1: Ajá.
0: Su costado sería traspasado, Zacarías 12, 10. Habría oscuridad sobre la tierra durante el tiempo de su crucifixión. Amós 8, 9. Sería sepultado en la sepultura de un hombre rico. Isaías 53, 9. Hay aproximadamente 100 de estas referencias, ¿no es cierto?
1: En realidad, si usted examina toda la vida de Jesús, hay probablemente más de 200 a 300 profecías diferentes. La mayoría de ellas ya se han cumplido, y muchas están por cumplirse.
0: Veamos dos de ellas más detenidamente. Miqueas 5:2 dice, pero tú, Belén Efrata, pequeña para estar entre las familias de Judá, de ti me saldrá el que será Señor en Israel, y sus salidas son desde el principio, desde los días de la eternidad. ¿A cuál otro podrían referirse estas palabras? Y hasta se menciona a Belén, la ciudad donde él nacería, aunque María y José no vivían en esa ciudad.
1: Ajá, exactamente.
0: Pero había una manera para lograr que ellos fueran a la ciudad de Belén.
1: Exacto.
0: Lo que sucedió simplemente no pudo ser una coincidencia.
1: Nosotros sabemos que Jesús nació en Belén. La palabra Belén en hebreo significa casa de pan. Y nosotros sabemos también lo que él se llamó a sí mismo en el capítulo 6 del Evangelio según San Juan, durante el ministerio de Jesús. Él dijo, yo soy el pan de vida.
0: Yo soy el pan de vida.
1: Así que no fue una coincidencia en absoluto que Jesús, el pan de vida, nació en Belén, la casa de pan. La otra cosa que dice en este versículo es que sus salidas son desde el principio, desde los días de la eternidad. Muy frecuentemente en el Nuevo Testamento se le llama el Alfa y la Omega, el principio y el fin. Estas palabras realmente completan el cuadro hermoso de que, aún desde su nacimiento, Jesús era totalmente Dios y totalmente hombre aquí en la tierra. Y entonces, nuevamente, estas palabras están de acuerdo con el primer capítulo del Evangelio según San Juan, donde dice, en el principio era el Verbo, y el Verbo era con Dios, y el Verbo era Dios. Y por supuesto,

0: Quédese con nosotros, porque en breve volvemos con nuestro programa.
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4: Continuamos con el tema Hallando a Jesús en el Antiguo Testamento.
5: Permítame leer algunos versículos del capítulo 53 de Isaías.
6: Claro.
5: Y a medida que los leo, quisiera que usted comentara sobre ellos.
6: Bien.
5: En el versículo 3 dice: despreciado y desechado entre los hombres, varón de dolores, experimentado en quebranto, y como que escondimos de él el rostro, fue menospreciado y no lo estimamos.
6: Cuando Jesús estuvo aquí en el mundo, enseñó la verdad acerca de las Escrituras. Él enseñó acerca de sí mismo que era Dios, el Mesías que había sido prometido desde hacía muchos años. Y todo el tiempo, la gente lo persiguió. Por supuesto, ese versículo tiene que ver especialmente con los acontecimientos que ocurrieron antes de la crucifixión. Recuerde que él estaba en el ministerio público por aproximadamente 3 años, quizás por 3 años y medio. No era como si él hubiera estado alrededor por 10 o 20 años repitiendo una y otra vez el mismo viejo mensaje. Él había estado en el ministerio público por muy corto tiempo, y en ese corto tiempo, el enojo y la indignación de aquellos que habían escogido no creer, o que estaban ciegos, o cualquier otro que pudiera ser el caso, produjo tal reacción contra el mensaje de Jesús que realmente lo despreciaron.
5: El versículo 5 dice: mas él, herido fue por nuestras rebeliones, molido por nuestros pecados. El castigo de nuestra paz fue sobre él, y por su llaga fuimos nosotros curados.
6: Él trajo la salvación mediante la cruz. Para nosotros la cruz es un lugar muy cruel, pero esa fue la clase de castigo que Dios escogió para que Jesús lo recibiera en nuestro lugar. Su costado fue traspasado con una lanza. Muchas profecías se cumplieron cuando él estaba en la cruz.
5: El último versículo que voy a leer es el versículo 7, que dice: angustiado él y afligido, no abrió su boca. Como cordero fue llevado al matadero, y como oveja delante de sus trasquiladores, enmudeció y no abrió su boca.
6: Ese versículo completa el cuadro del sistema de los sacrificios en el Antiguo Testamento. ¿Por qué realizaban sacrificios todo el tiempo? Era porque Dios sabía que Él iba a tener un tiempo en el que se realizaría un sacrificio definitivo por el pecado. Pero hasta que ese momento llegara, como se declara en el libro de Hebreos, el sacerdote tendría que hacer los mismos sacrificios, año tras año. En el capítulo 10, versículo 11 de Hebreos dice: y ciertamente todo sacerdote está día tras día ministrando y ofreciendo muchas veces los mismos sacrificios que nunca pueden quitar los pecados. Estas palabras tienen sentido. Y entonces vino Jesús.
5: Stan, hemos llegado al final de nuestro tiempo de hoy, pero quisiera que usted regresara mañana para completar esta fascinante conversación.
6: Claro, lo haré con mucho gusto.
5: Hasta mañana.
4: Hablar de Dios, sus propósitos y milagros, no es tan fácil como parece.
7: Ciertamente.
4: Sobre todo cuando son niños o adolescentes.
7: Ajá.
4: Muchas veces pensamos que se trata simplemente de abrir la Biblia y escoger al azar una fantástica historia con el fin de impactar y cambiar la percepción de alguien en cuanto a la vida.
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4: Es el tiempo de compartir Momento Crucial.
7: 6 billones de personas habitan el mundo. Desastres naturales, pobreza, genocidio, sida y malnutrición. ¿Tiene las Naciones Unidas la solución? En la reunión de las Naciones Unidas acerca del desarrollo para el milenio, el primer ministro de Haití indicó que en 50 años de recibir ayuda de las Naciones Unidas, ese país no ha tenido un cambio notable en la situación de la pobreza. Este caso demuestra que en realidad las Naciones Unidas no encontrarán la solución, ni tampoco los gobiernos o las corporaciones. La solución a los problemas de la humanidad se encuentra en el cambio personal de cada ser humano. Si el individuo entiende que debe amar a Dios sobre todas las cosas y amar al prójimo como a sí mismo, entonces surge un respeto a la dignidad humana que produce solidaridad y desarrollo. Para Enfoque a la Familia les habla Yuri Mantilla con un momento crucial.
4: ¿Sabes, Mauricio? Después de compartir con nuestro invitado de hoy esa intensa búsqueda de Jesús en la Biblia, creo que queda un fuerte anhelo de conocer más sobre él y su maravillosa obra.
0: Efectivamente, Wendy. Espero que esta primera parte con Stan Kellner y el Dr. Dobson sirva de guía para todas aquellas personas que aún no se han dado la oportunidad de escudriñar las Escrituras.
4: El programa de hoy, con la participación de Roberto Cruz en el papel del Dr. Dobson y Jesús Brock como Stan Kellner, fue una producción de Enfoque a la Familia.
0: Colaboraron también René Montiel en los controles, Cristian Jiménez en la producción y Darrell Age como productor ejecutivo.
4: Nos despedimos de nuestro programa invitándole a que mañana a esta misma hora comparta con nosotros la segunda parte del tema Hallando a Jesús en el Antiguo Testamento.
0: Hasta mañana.

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1: 6:46 minutos.

Cuando usted y yo alabamos a Dios, no estamos simplemente cantando una canción romántica bonita para Él. Estamos declarándole nuestra fe al Señor. Y estamos declarándole a Él que no importa qué pase o qué venga, nosotros vamos a adorarle y vamos a alabarle a Él.

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El libro del profeta Oseas, el capítulo 3 nos dice: me dijo otra vez Jehová, ve, ama a una mujer amada de su compañero, aunque adúltera, como el amor de Jehová para con los hijos de Israel, los cuales miran a dioses ajenos y aman tortas de pasas. La compré entonces para mí por 15 siclos de plata y un homer y medio de cebada. Y le dije: tú serás mía durante muchos días. No fornicarás ni tomarás otro varón. Lo mismo haré yo contigo. Porque muchos días estarán los hijos de Israel sin rey, sin príncipe, sin sacrificio, sin estatua, sin efod y sin terafines. Después volverán los hijos de Israel y buscarán a Jehová su Dios y a David su rey, y temerán a Jehová y a su bondad en el fin de los días. Amén. Pueden tomar su asiento, por favor, hermanos y amigos. Hemos leído esta porción de la Escritura que nos habla sobre el profeta Oseas. La historia de Oseas es una historia bastante dura, pues la Biblia relata cómo él se casó, pero ocurrió que después de algunas semanas de matrimonio, la esposa de Oseas, que se llamaba Gomer, le fue infiel, le falló. Sin embargo, Oseas la perdonó y le dio una nueva oportunidad para continuar con aquel matrimonio. Nacieron un par de hijos, pero luego Gomer nuevamente le fue infiel a Oseas. Oseas volvió a perdonarla, pero luego ella volvió a reincidir en su infidelidad. Y Oseas, por cuanto la amaba, él siempre la perdonaba. Pero esto se repitió una y otra y otra y otra vez, hasta que finalmente Gomer, la esposa de Oseas, decidió irse de la casa y se fue. Y seguramente ella se fue con algún amante al principio, y eso fue muy doloroso para el profeta Oseas, saber que su esposa le había abandonado yéndose con otro hombre. Pero a partir de ahí comenzó una vida de decaimiento, diríamos, de Gomer. Pues esta mujer, después de haber estado con un amante, convivía otro tiempo con otro y luego con otro. Es decir, que llegó un momento cuando ya los hombres la buscaban solamente porque sabían que era una mujer fácil, y no porque tuvieran algún interés serio en ella, mucho menos de honrarla, ni de establecer una relación más o menos permanente. Esta situación se fue agravando hasta que Gomer finalmente terminó ejerciendo la prostitución. Ella se volvió una prostituta que ofrecía su cuerpo a cualquiera que le pagase. Y durante todo este proceso, Oseas nunca había dejado de amarla. Ella sabía que
su esposa, que le había sido infiel, había llegado no solamente a causarle un daño, sino que ahora ella había, se había rebajado, por decir así, a un nivel donde a Oseas le dolía no solamente el hecho de no tener, de no tenerla a ella, que era a quien ella, a quien él amaba, sino que ver cómo ella no se valoraba a sí misma y se vendía prácticamente por cualquier cosa. Y el tiempo pasó, y al principio probablemente los clientes de Gomer le pagaban algunas cantidades más o menos considerables,

Dios amarillenta, reseca sus cabellos, estaban maltratados por el desvelo, por el tipo de vida que llevaba. Entonces llegó un momento en que los amantes ya no la buscaban porque ya no les llamaba la atención, no les parecía atractiva. Y ante esa situación, Gomer no tuvo más opción que bajar las tarifas. Y entonces comenzó a cobrar muy bajo, muy poco. Pero llegó un momento en que ni de esa manera ella podía subsistir. De manera que comenzó a endeudarse y adquirir deudas. Y llegó un momento en que ella no las podía pagar. Las costumbres que había en esa época, en el Medio Oriente, estamos hablando de hace miles de años, eran diferentes a las costumbres que hay en nuestros países. Porque cuando una persona no puede pagar una deuda, bueno, hay varias maneras, le embargan o va a la cárcel. Pero en esta época las leyes eran diferentes. Entonces lo que ocurría era que cuando alguien no podía pagar una deuda, se convertía en esclavo de la persona a quien se le debía. Y eso ocurrió con Gomer, que como ella ya no podía solventar sus deudas, entonces tuvo que venderse a sí misma como esclava para el acreedor, la persona a quien ella le debía. Pero sucedió que ella había llegado al nivel más bajo en esa escala humana, que ella no podía ni siquiera, no servía ni para esclava. Entonces el hombre de quien ella era esclava, tratando de rescatar todavía un poco del dinero que le debía, decidió ponerla en venta. Por eso es que había mercados de esclavos. Y así como hoy es muy natural que usted vaya al mercado y compre una gallina, y es suya y puede hacer con ella lo que quiere. Si quiere la guarda y duerme con él, con ella. O si quiere le retuerce el pescuezo, la degolla, la hace asada, frita, como usted quiera. Es su propiedad y nadie le va a llevar preso porque desplumó a la gallina. Lo mismo era en el mercado de esclavos. Usted podía llegar y comprar un hombre o una mujer, y era su propiedad. Y usted podía hacer lo que quisiera con el esclavo. Normalmente los esclavos se compraban para trabajar. Así como se podía comprar un caballo para trabajar el campo, usted podía comprar un esclavo para que le fuera a cultivar. Y dependiendo la habilidad que el esclavo tuviera, su juventud, su fuerza, si era hombre, si era mujer, las mujeres eran más caras porque podían tener hijos. Da igual que usted puede comprar una gallina y compra un gallo para que le dé huevos o para tener más pollitos. Da igual, en aquella época podía usted comprar una mujer y luego comprar un esclavo y lo juntaba para que tuvieran hijos, y los niños o niñas que nacían eran propiedad suya también. Así era la ley. Pero entonces, cuando Gomer es llevada al mercado de esclavos, nadie quería dar nada por ella. Y fíjese, el precio más bajo que se podía pagar por un esclavo era 15 siclos de plata. Y si la gente llegaba y no me hacía una rebajita, no, sí, eso es lo último. O sea, no se podía dar más barato. Eso era lo menos que se podía pagar por un esclavo, 15 ciclos de plata. Y el dueño de Gomer fue bajando y bajando y bajando el precio porque nadie quería comprarla. Aquella mujer delgada, arruinada, despeinada, mechuda, ¿quién le iba a querer? De manera que llegó al precio más bajo, 15 ciclos de plata. Y tráiganme, dijo él, un cumbito de cebada.
que la cebada era lo que utilizaban para dar de comer a los

0: animales. Eso era todo sobre el precio mínimo que se podía pagar por un esclavo, y nadie la quería. En esa condición estaba Gomer cuando Dios le habla a Oseas, quien, a pesar de todo este novelón que le he contado, que él había vivido, seguía siendo fiel a Dios y seguía sirviendo a Dios, cumpliendo su... O sea, él no renegó, él no dijo, bueno, yo he sido fiel a Dios y Dios ni siquiera pudo darme una esposa que valiera la pena. Él no reclamó, sino que siguió siendo fiel a Dios. Pero además, fíjese, él seguía amando a Gomer con todo y lo que había pasado. La seguía amando. En ese punto estaba la pobre mujer allá, que nadie la quería en el mercado y ya la tenían en rebaja, en liquidación, y no se la llevaban. Cuando Dios le habla a Oseas y le dijo, ve y ama, le dice, a una mujer amada de su compañero, aunque ella es adúltera. Se estaba refiriendo a su misma esposa. Tú la amas, aunque ella es adúltera. Y le dijo el Señor, es como el amor del Señor hacia los hijos de Israel, los cuales miran a dioses ajenos y amaban la idolatría. Entonces Dios había permitido que Oseas viviera todo ese proceso para que pudiese interpretar, y lo más importante, expresar el dolor que Dios sentía por su pueblo Israel, porque Dios amaba a Israel, pero Israel era infiel espiritualmente, era adúltero espiritualmente, porque adoraba ídolos, servía a dioses que no eran el Dios verdadero que hizo los cielos y la tierra. Entonces, cuando Dios le dijo eso, ve y ama a tu mujer, aunque es adúltera, pero es igual, le dijo, como el amor de Dios por Israel, que han sido adúlteros espirituales, pero yo los amo. Entonces, Oseas ahí entendió que todo lo que había vivido no era que Dios le pagara mal, sino que era que a través de su experiencia personal, él pudiese vivir. Y como le decía, más que vivir, expresar los sentimientos que Dios sentía por Israel, su pueblo. Entonces viene Oseas, va al mercado de esclavos, encuentra a la mujer y cuando la ve le dice, muchacha, ¿pero qué te ha pasado? ¿Qué cara? ¿Qué ojos? Y le dijo al hombre, ¿cuánto quieres por ella? 15 ciclos de plata y un cumbito de cebada. Y Oseas le dijo, yo te lo doy, y se lo dio y la compró. Entonces viene Oseas, la toma y se la lleva a su casa. La había comprado como esclava, pero se la lleva al hogar, y al llegar al hogar le dice, mira Gomer, vamos a hacer un trato, no te voy a tratar como esclava, te voy a tratar como mi esposa. Y le dijo lo que leímos, tú serás mía durante muchos días. Y le dijo, no fornicarás. O sea, que ya no se involucrara más en pecados sexuales. Y le dijo, ni tomarás otro varón, no te vas a ir con otro amante. Y le dijo, lo mismo haré yo contigo. En otras palabras, lo que Oseas le proponía era, sé fiel, porque yo seré fiel a ti. O sea, nunca le había fallado a ella, él era fiel. Entonces le decía, no vas a fornicar, ya no vas a andar ni prostituyéndote, ni adulterando, ni andando con amantes, sino que por muchos días estarás aquí en el hogar y serás mía solamente, y yo también seré solo para ti. Ese fue el acuerdo. Ahora, ¿qué era lo que Oseas quería con eso? Que ella probara la diferencia. Que ella probara la diferencia de servir a otros hombres que servir a su esposo, que en verdad la amaba. Y entonces ahí ella percibiría la diferencia entre ser vista como un objeto de placer sexual a ser vista como la mujer amada, que eran los ojos con que Oseas la veía a ella, donde ella no recibiría maltrato físico, donde no la valorarían por las medidas anatómicas que pudiese tener, sino donde la iban a amar por lo que ella era y no por lo que podía dar. Aunque ahí la Biblia no relata qué pasó, pero es bien fácil, hermano, imaginarse qué ocurrió. Es bien fácil entender cómo Gomer rápido vio la diferencia. Y sobre todo porque era, como Oseas le dijo, por muchos días. Entonces ella pudo ver la gran diferencia entre ser tratada como un objeto, ya le dije, o como una persona. Y vio la gran diferencia. Y comprendió lo distinto que es el amor de la pasión. Dos cosas totalmente distintas. Ahora, cuando eso ocurrió, el Señor habló también y le dijo a Oseas, porque muchos días estarán los hijos de Israel sin rey, sin príncipe, sin sacrificio, sin estatua, sin efod y sin terafines. Lo que Oseas había hecho con su esposa Gomer, de perdonarla, y le había dicho, hoy vas a estar solo conmigo, para que vieran la diferencia. Lo mismo Dios iba a hacer con Israel. Y por eso Dios establecía que Israel le sería quitado todo aquello que ellos idolatraban, todo aquello que les hacía apartar su corazón de Dios. Y por eso Dios dijo que les quitaría el rey, se van a quedar sin rey, sin príncipe, sin sacrificio, porque se habían vuelto religiosos, sin estatua, sin efod, que eran las partes de las vestiduras que se servían para cultos religiosos, sin terafines. Los terafines eran pequeños ídolos, pequeños, a eso se les llamaba terafines. Y esa era la locura de Israel, que ellos habían por años se habían prostituido espiritualmente, obedeciendo al rey, obedeciendo al príncipe, ofreciendo sacrificios idolátricos, adorando pequeñas imágenes, adorando estatuas, imágenes, bueno, una idolatría total. Y Dios dijo, todo eso le será quitado. Y después volverán los hijos de Israel y buscarán a Jehová, su Dios, y a David, su rey, y temerán a Jehová y a su bondad en el fin de los días. Entonces, ¿qué era lo que Dios quería? Lo mismo que Oseas estaba haciendo con su mujer Gomer. Que Israel viese, probase la diferencia entre servir imágenes, ídolos, estatuas. y servir al Dios vivo y verdadero. Y en el proceso, igual que Gomer, que reconocería la diferencia, el pueblo de Dios, Israel, también llegaría a reconocer la diferencia. Y así como Gomer, que en su vida de pecado, de infidelidad, de adulterio y luego de prostitución, hermano, cuánto sufrimiento, menosprecios, vejámenes, vergüenzas no habrá sufrido Gomer hasta llegar a sentirse que no valía nada. Pero ahora viene su esposo y la toma como que si fuera algo muy valioso, porque para Oseas lo era, porque él la amaba. Y de igual manera, ¿cuánto una persona puede padecer al estar sin Dios? ¿Cuántas decepciones? ¿Cuántos errores? ¿Cuántas heridas? ¿Cuántos fracasos? ¿Enfermedades? Donde la persona a veces hasta deja de valorarse a sí misma. Pero ahora viene el Señor y dice: tú serás mío. Y por eso es que a través de su evangelio, lo que Dios hace es invitarnos a que lo probemos. A que lo probemos. Como hizo Felipe, que invitando a otros para que conocieran a Jesús, les decía: ven y ve, ven tú y prueba, ven y convéncete por ti mismo. Entonces, al venir al Señor, uno experimenta la diferencia, uno experimenta la gran diferencia. ¿Cuántos tienen muchos días de estar con el Señor? La mayoría. Hay otros que tienen poco tiempo. Pero los que tienen muchos días de estar con el Señor, ¿usted ha sentido la diferencia? Es diferente el trato que tenía en el mundo al trato que nos da el Señor Dios Todopoderoso. Claro que hay diferencia. Y solamente el que ha vivido ambas cosas entiende la diferencia. Una persona por ahí me decía: yo no creo que Jesucristo pueda resolver nada. Así me dijo. Yo no creo que Jesucristo pueda resolver nada. Claro, esta persona es un incrédulo, ¿no? Pero mire, ¿a quién le viene a decir? Cuando a nosotros nos ha resuelto todo. Y en el momento que este hombre venga al Señor y esté con Él muchos días, verá la diferencia y sabrá que es verdad lo que el salmista decía cuando expresaba que era mejor estar un día en los atrios de la casa de Dios, es decir, allá en el parque, aunque sea ahí, decía, un día es mejor ahí que estar mil fuera de la casa del Señor. Era mejor, es mejor un mes en el amor del Señor que 30 años que se puedan vivir en el pecado, en el mundo, y que solamente causa herida, dolor, desengaños, enfermedad, muerte. Pero cuando venimos al Hijo de Dios, hay una transformación total. Porque cuando estamos con el Hijo de Dios, nuestra vida llega a ser totalmente nueva. Es bien diferente. Igual que Gómez. Sintió la gran diferencia de aquel hombre que llegaba, le ofrecía unas cuantas monedas, la usaba 7 minutos, la dejaba y se iba. A diferencia de Oseas, que era toda una vida consagrada a ella, de consideración, de respeto, de interesarse en sus inquietudes, en sus problemas. Una gran, el mundo total de diferencia. Así es cuando venimos al Hijo de Dios. Y por eso es que Dios quería establecer la diferencia y dijo: Israel, le vamos a quitar todo lo que hace que pierdan la cabeza y se vayan tras otros dioses, para que estén muchos días conmigo. Y al final, así decía el Señor, en el fin de los días temerán al Señor y volverán y buscarán al Señor su Dios, porque verán la diferencia que nos invita para que nuestra vida sea diferente. Y para que usted pruebe, entréguese al Hijo de Dios, dele su vida, hágalo sinceramente y pruebe la vida en el Evangelio, y verá cómo, en cuestión, hermanos, ¿qué? ¿Cuánto tiempo se necesita para ver la diferencia? Un segundo. Porque en el momento mismo en que uno pasa y entrega su vida al Señor, en ese mismo instante uno siente la diferencia de haberle dado la vida al Señor. Inmediatamente el Espíritu Santo viene a morar en uno. Uno siente la seguridad del perdón de pecados. Uno siente la paz que Cristo da. Y aunque todavía no ha leído toda la Biblia, pero entiende que después de haberse entregado a Cristo, si muere, sabe que va directamente a la presencia de Dios. Aunque todavía no sabe ni cómo, pero él tiene la seguridad. Por eso le digo, un segundo es suficiente. Ya no se diga una hora, una semana, un mes, un año, 2 años, 5 años. Mientras más tiempo estamos con el Señor, más nos convencemos. Y por eso un himno dice que el amor del Señor, el paso de los años, lo hará más dulce y más. Más dulce y más. El paso de los años no es que nos aburrirá. Y uno dirá: ay, ya, hoy sí ya me cansé de ir a la iglesia. Ya me aburría, ya, la Biblia ya aburre. No es así. Sino que mientras más tiempo estamos con el Cordero de Dios, el Salvador, su amor para nosotros es más dulce y más, y cada vez queremos más y más y más y más y más de Él. Y mientras más le conocemos, más le amamos. Mientras más le amamos, más le queremos conocer. Mientras más le conocemos, más le amamos. Y mientras más le amamos, más le queremos conocer. Y cuando más le conocemos, más le queremos amar. Y cuanto más le amamos, más queremos conocerle. Y mientras más le conocemos, más le amamos. Y el paso de los años lo único que hace es reafirmar la verdad, que en Él es diferente. En Él hay esperanza, en Él hay seguridad, en Él hay perdón, en Él hay fortaleza, en Él hay consuelo, en Él hay ánimo, en Él hay fuerzas, en Él hay estímulo para seguir adelante, en Él hay paz, en Él hay luz, en Él hay alimento espiritual, en Él estamos completos, como lo dice la Escritura. ¿Qué más podemos necesitar fuera de Él? Nada más. Nada más. En Cristo estamos completos. Por eso, si usted todavía no tiene a Jesús, nunca lo ha recibido como Salvador, pruebe. Entregue su vida al Hijo de Dios. Y hoy mismo experimentará la diferencia de tener al Hijo de Dios. Vamos a orar, vamos a cerrar los ojos. Y quiero invitar a aquellas personas que aún no han recibido a Jesús como su Salvador personal. Mas si usted ha escuchado la palabra y lo ha entendido y quiere ahora dar el paso de fe para recibir al Hijo de Dios, yo quiero invitarle para que usted entregue su vida a Jesús y experimentará el cambio que todos hemos experimentado. Por ello yo quiero invitar, si hay alguna persona que por primera vez quisiera entregar su vida al Salvador, yo le invito para que ahí donde usted está sentado o sentada pueda recibir a Cristo. ¿Quiere hacerlo? Levante su mano entonces para que podamos orar por usted. Cualquier persona, cualquier amigo o amiga que quiere venir al Hijo de Dios, levante su mano. Ya está cansado, ya está cansada de la vida vieja, la misma rutina. No le haya sentido a la vida. Venga al Hijo de Dios y verá cómo Él le hará experimentar su perdón, la seguridad de la salvación. Todos tenemos necesidad del Hijo de Dios, aunque no todos lo reconocen, pero el que lo reconoce, feliz. Por eso Jesús dijo: felices los humildes de corazón, porque ellos verán a Dios. ¿Quiere usted ser una persona que también reconoce su necesidad espiritual? Levante su mano entonces y oraremos por usted. Aquí adelante hay una persona, Dios le bendiga. ¿Alguien más que necesita venir para recibir al Hijo de Dios? Puede levantar su mano. Él le está esperando. Nosotros solamente queremos orar por usted. No podemos ir más allá. Dios es el que hace el resto. O si hay algún hermano o hermana que se ha alejado del camino del Señor y hoy quiere reconciliarse, ya se dio cuenta de la diferencia y usted dice: fue un error haber dejado al Señor, pues hoy es el tiempo de enmendarlo. Aquí hay otra persona que pasa, Dios le bendiga. Aquí hay otro joven también, Dios le bendiga, bienvenido. ¿Alguien más que necesita venir a la casa del Padre, a la casa del Señor? Indíquenoslo levantando su mano para que podamos orar por usted. Aquí adelante hay otra persona, Dios le bendiga. Allá atrás hay otra vida que pasa, Dios la bendiga también. Si hay alguien más que necesita venir, aquí adelante hay otra persona que levanta su mano, Dios le bendiga. Si hay alguien más, hoy es el momento de hacerlo. Puede indicárnoslo levantando su mano y queremos orar por usted. El Señor dice: estarás conmigo muchos días y al final de los días terminarás buscando al Señor. Es seguro, porque con Él todo cambia, todo cambia. ¿Alguien más? Estamos ya a punto de orar, pero si hubiese otra persona más que desea aprovechar esta invitación, indíquenoslo levantando su mano. ¿Hay alguien más? Bien, haremos la oración por estas personas. Padre que estás en los cielos, te damos las gracias porque en tu grande bondad día a día
1: Tú añades a tu iglesia los que han de ser salvos. Gracias por estas personas que vienen acá, Señor, a dar su vida a ti. Te rogamos, Padre, perdónales, lávales, y que puedan perseverar muchos días contigo, pues haciéndolo reconocerán la gran ventaja de servirte a ti, Padre de gloria. Bendice a los oyentes de la radio, aquellos que también se están entregando, reconciliando, donde quiera que están. Tú los conoces, que tu espíritu les toque, les cambie, les regenere y puedan perseverar muchos días contigo. Oh Dios de gloria, gracias te damos. Gracias por tu gran...
2: Cierra tus ojos y mira conmigo un momento al Señor.

cerca de ti, Señor. Ahí queremos estar. Esa canción que acabamos de cantar no es para mí nada más un pensamiento bonito que se me ocurrió un día. Es una realidad en mi corazón. Yo estoy convencido que si yo dejara al Señor, yo no tengo a dónde ir. Si en esta noche yo decidiera negar mi fe y no seguirle más, cuando salgo de este auditorio, literalmente no tengo a dónde ir. Yo no puedo regresar con mi esposa porque mi relación con mi esposa gira alrededor de la persona de Jesús. Tampoco puedo volver con mis hijos porque mi relación con mis hijos gira alrededor de la persona de Jesús. Todo lo que yo hago, todo lo que mi esposa y yo hacemos, todo lo que en mi familia hacemos, gira alrededor de la persona de Jesús. ¿Es así en tu vida? Sin Él no tenemos a dónde ir. Escribir canciones es algo que yo empecé a hacer cuando tenía 16 años y fue algo que me gustó en el momento que lo empecé a hacer. Dios puso en mi corazón cierta habilidad para escribirlo, para escribir ciertas canciones, y lo he hecho por muchos años, pero de vez en cuando soy sorprendido y soy tocado por canciones que Dios está haciendo surgir en estos días, y compositores y cantantes y músicos que Dios está levantando en estos días. Y es para mí un placer en esta noche invitar aquí a la plataforma a un amigo mío que para mí es uno de los mejores compositores que conozco, joven, con mucho futuro, y él va a pasar ahora a este lugar y vamos a cantar una canción él y yo juntos. Abel Zavala.

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El Señor ha descendido sobre este lugar. Puedes sentir su presencia en medio de nuestras vidas. La nube.

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Padre Santo, te damos gracias por esta nueva oportunidad de hacer llegar tu palabra a tantas vidas a través de esta red de emisoras de impacto evangelístico. Te suplicamos, oh Dios, que tomes este programa y lo hagas una verdadera y poderosa bendición a cada oyente. En el nombre de Jesús, amén. Leemos unos versículos en el libro de los Hechos. Y estando juntos, les mandó que no se fueran de Jerusalén, sino que esperasen la promesa del Padre, la cual les dijo: oísteis de mí, porque Juan ciertamente bautizó con agua, mas vosotros seréis bautizados con el Espíritu Santo dentro de no muchos días. Pero recibiréis poder cuando haya venido sobre vosotros el Espíritu Santo, y me seréis testigos en Jerusalén, en toda Judea, en Samaria y hasta lo último de la tierra. De nuestro libro de poemas, Aviva tu obra. Aviva, oh Dios, tu bendita obra. En medio de estos tiempos hazla conocer. La maldad es mucha y el pecado sobra. Extiende tu brazo con gloria y poder. Levanta tu iglesia de poder ungida, que rompa cadenas de vicio y maldad, que siempre de gloria esté revestida, llena de victoria y de autoridad. Derrama, Señor, el fuego sagrado de tu Santo Espíritu de Pentecostés. Repite, Dios bueno, a tu pueblo amado, el fuego del cielo. Hazlo otra vez.

0: A continuación escuchemos al hermano Ortiz en el mensaje de la palabra de Dios.
1: El Espíritu Santo y la evangelización. Si comparamos la acción de la iglesia de hoy en su labor de evangelización en el mundo con el crecimiento demográfico, con los adelantos de la ciencia moderna y con la proliferación de tantos cultos heréticos, claramente veremos que la iglesia no está marchando al ritmo acelerado con que todo se mueve en estos días del fin. ¿Podrá la iglesia de Jesucristo hoy día moverse con la premura y con la urgencia que estos días requieren? Si la iglesia de los primeros tiempos pudo hacerlo, creemos que la iglesia de hoy también puede hacerlo. La iglesia comenzó con 12 apóstoles, luego en el día de Pentecostés, 120 fueron llenos del Espíritu Santo, y en ese mismo día 3,000 almas fueron salvas. Un poco más tarde, 5,000 hombres fueron convertidos, no solo en Jerusalén, sino que también en Galacia, Macedonia, Acacia y Asia, multitudes eran salvas. Hablando de este formidable crecimiento, Pablo escribió a los colosenses que el Evangelio llegó a todo el mundo. Aquel era un crecimiento continuo, pues dice en Hechos 16:5, así que las iglesias eran aumentadas en número cada día. ¿Cuál fue el secreto del crecimiento fenomenal de la iglesia al principio? Existe una razón principalísima: el Espíritu Santo. Sí, el Espíritu Santo obrando a través de vasos limpios, humildes, rendidos y obedientes. Los predicadores eran hombres verdaderamente ungidos del Espíritu Santo. Vemos a Pedro lleno de la unción del Espíritu Santo, predicando un gran sermón en el día de Pentecostés y 3,000 almas fueron salvas. Vemos a Pedro y a Juan llenos del poder del Espíritu Santo, sanando al cojo que se sentaba a la puerta del templo, y 5,000 fueron salvos por este milagro. Vemos a Pedro con la operación del don del Espíritu Santo, de la palabra de conocimiento, reprendiendo a Ananías y Zafira por su engaño, y como resultado los convertidos se afirmaron, los hipócritas se alejaron, y los que creían en el Señor se aumentaban más y más, en gran número, así de hombres como de mujeres. Vemos nuevamente a Pedro, bajo la unción del Espíritu Santo, predicando a casa de Cornelio, y el Espíritu Santo descendiendo, convirtiendo y bautizando a los gentiles. Le vemos también lleno del Espíritu Santo orando por Dorcas, que había muerto, y Dios devolviéndole la vida, y esto fue notorio en toda Jope, y muchos creyeron en el Señor. Vemos también al diácono Esteban, lleno de gracia y de potencia, y hacía prodigios y milagros grandes en el pueblo, y su rostro como el rostro de un ángel mientras predicaba, y estando lleno del Espíritu Santo, puestos los ojos en el cielo, vio la gloria de Dios y a Jesús que estaba a la diestra de Dios. Y la sangre del mártir Esteban fue la semilla que produjo al gran misionero y ganador de almas, San Pablo. Vemos también a otro diácono, Felipe, que predicaba a Cristo, y las gentes escuchaban atentamente, unánimes, las cosas que decía, oyendo y viendo las señales que hacía, porque de muchos que tenían espíritus inmundos, salían estos dando grandes voces, y muchos paralíticos y cojos eran sanados, y había grande gozo en aquella ciudad, y se bautizaban hombres y mujeres. Vemos también a Bernabé, otro predicador, varón bueno y lleno del Espíritu Santo y de fe, y mucha compañía fue agregada al Señor mediante su ministerio. También está San Pablo, hombre erudito, cuyo ministerio excepcional y predicación no fue con palabras persuasivas de humana sabiduría, mas con demostración del Espíritu Santo y de poder. Aunque Pablo era un gran erudito, un gran teólogo, un gran orador, un gran intelectual, él sabía que si él iba a lograr verdaderas conversiones en sus oyentes, no sería haciendo gala de sus recursos humanos, sino dejando que el Espíritu Santo hiciera uso de él y de sus talentos. Un gran predicador no es uno que predica bonito y florido, sino uno que predica y las almas se convierten a Cristo. El mismo Cristo, para hacer la obra del Padre, dijo: el Espíritu del Señor es sobre mí. En la iglesia primitiva, no sólo los predicadores eran hombres llenos del Espíritu Santo, sino que también los discípulos estaban llenos de gozo y del Espíritu Santo, e iban por todas partes anunciando la palabra, y anduvieron hasta Fenicia, Chipre, Antioquía, hablando la palabra y anunciando el Evangelio del Señor Jesús, y la mano del Señor era con ellos, y creyendo gran número, se convirtió al Señor. Y la fama de estas cosas llegó a oídos de la iglesia que estaba en Jerusalén, y enviaron a Bernabé que fuera hasta Antioquía, el cual, como llegó y dio la gracia de Dios, regocijóse y exhortó a todos a permanecer fieles al Señor. Hoy día causa tristeza ver predicadores que casi nada hacen porque no le entregan una iglesia para pastorearla. Pero en la iglesia primitiva, aún los miembros de la iglesia salían, predicaban y fundaban iglesias. En los días primitivos de la iglesia, las iglesias locales eran centros de evangelización y de fervor misionero, donde el ministerio del Espíritu Santo era tan real y evidente que en la iglesia de Antioquía, donde estaban Bernabé, Saulo y otros, ministrando pues estos al Señor y ayunando, dijo el Espíritu Santo: apartadme a Bernabé y a Saulo para la obra para la cual los he llamado. Y ellos, enviados así por el Espíritu Santo, descendieron a Seleucia. La labor misionera de esta iglesia local fue tan notable que fue precisamente aquí en Antioquía donde los discípulos fueron llamados cristianos por primera vez. A la iglesia en Tesalónica Pablo escribe: porque de vosotros ha salido divulgada la palabra del Señor, no solo en Macedonia y en Acaya, mas aún en todo lugar, vuestra fe en Dios se ha extendido. Da lástima ver iglesias hoy día que no salen de sus cuatro paredes, no realizan labor de evangelización en sus alrededores, ni respaldan financieramente la labor misionera en otros países. Estas son iglesias que tienen nombre que vive, pero están muertas. En la iglesia primitiva, los dirigentes eran hombres llenos del Espíritu Santo, en quienes los dones milagrosos del Espíritu Santo estaban en operación. Por esto, cuando una Ananías y Zafira se confabularon para engañar a la iglesia y al pastor, Pedro, en este caso, con el don de la palabra de conocimiento en operación, les dijo: ¿por qué ha llenado Satanás su corazón a que mintieses al Espíritu Santo y defraudaran el precio de la heredad? Por eso, cuando los legalistas quisieron mezclar la ley y la gracia para que los cristianos guardasen la ley y el sábado, etcétera, los dirigentes del primer concilio o convención cristiana en Jerusalén, con el don del Espíritu Santo, la palabra de sabiduría, dijeron: ha aparecido bien al Espíritu Santo y a nosotros no imponeros ninguna carga más que estas cosas necesarias. Amados míos, si la iglesia de Jesucristo en estos tiempos ha de moverse al ritmo acelerado que estos tiempos tan peligrosos y tan breves requieren, se hace urgente que tengamos un copioso, un poderoso derramamiento del Espíritu Santo. Se hace necesario que el Espíritu Santo sea una gloriosa realidad en cada corazón, en cada congregación, en cada denominación. Es apremiante que el impacto glorioso del poder del Espíritu Santo estalle en cada vida y en cada iglesia, para que este mundo sea conmovido, sacudido hasta sus cimientos, y las multitudes se tornen al Señor. Amados, el ministerio glorioso del Espíritu Santo en toda su plenitud es indispensable para el crecimiento de la iglesia, para la evangelización del mundo, para el avance de la obra misionera, para la conquista de millones de almas para Cristo. Con razón el evangelista Evan Roberts constantemente enfatizaba y decía: obedezca al Espíritu Santo, no contriste al Espíritu Santo, sea lleno del Espíritu Santo. Con razón el gran evangelista Spurgeon

0: banal donde el hermano ha lanzado su ancla de comodidad para que las olas le despierten y se ponga a trabajar. ¡Oh, Espíritu de Dios! Tú estás listo a trabajar con nosotros hoy, así como lo estuviste ayer. ¡Comienza ahora, Señor! ¡Rompe, oh Dios, toda barrera que impida la manifestación sobrenatural de tu poder! ¡Sopla, oh divino viento del Espíritu de Dios! ¡Consume todo obstáculo, oh fuego celestial! ¡Danos ahora, Señor, corazones en llamas y lenguas de fuego para tu palabra predicar por doquier! Hasta allí la cita de Escollo. ¡Sí, hermanos! ¡Que se encienda el fuego glorioso del Espíritu Santo en cada corazón, en cada oyente, en estos instantes! ¡Amigo, si usted no es salvo, deje que el fuego del amor de Dios consuma todo el pecado! ¡Hermano, deje que el fuego del Espíritu Santo arda en su corazón y en su iglesia! Pues únicamente con este fuego podremos derrotar las huestes del enemigo y rescatar las almas para Cristo. Oremos. Padre Santo, te suplico que salves estas almas que vienen a ti, que sanes estos enfermos que confían en ti y que llenes con tu Espíritu Santo a tu pueblo que espera en ti, de manera que podamos evangelizar al mundo en estos días del fin. En el nombre de Jesús, nuestro Señor. Amén.
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0: 11:03.
1: El libro de Apocalipsis, capítulo 22, versículo 1 en adelante, nos dice: después me mostró un río limpio de agua de vida, resplandeciente como cristal, que salía del trono de Dios y del Cordero. En medio de la calle de la ciudad, y a uno y otro lado del río, estaba el árbol de la vida, que produce 12 frutos, dando cada mes su fruto, y las hojas del árbol eran para la sanidad de las naciones. Y no habrá más maldición, y el trono de Dios y del Cordero estará en ella, y sus siervos le servirán. Y verán su rostro, y su nombre estará en sus frentes. No habrá allí más noche, y no tienen necesidad de luz de lámpara, ni de luz del sol, porque Dios, el Señor, los iluminará, y reinarán por los siglos de los siglos. Y me dijo: estas palabras son fieles y verdaderas. Y el Señor, el Dios de los espíritus de los profetas, ha enviado su ángel para mostrar a sus siervos las cosas que deben suceder pronto. He aquí, vengo pronto. Bienaventurado el que guarda las palabras de la profecía de este libro. Yo, Juan, soy el que oyó y vio estas cosas. Y después que las hube oído y visto, me postré para adorar a los pies del ángel que me mostraba estas cosas. Pero él me dijo: mira, no lo hagas, porque yo soy consiervo tuyo, de tus hermanos los profetas, y de los que guardan las palabras de este libro. Adora a Dios. Y me dijo: no selles las palabras de la profecía de este libro, porque el tiempo está cerca. El que es injusto, sea injusto todavía. Y el que es inmundo, sea inmundo todavía. Y el que es justo, practique la justicia todavía. Y el que es santo, santifíquese todavía. He aquí, yo vengo pronto, y mi galardón conmigo, para recompensar a cada uno según sea su obra. Yo soy el Alfa y la Omega, el principio y el fin, el primero y el último. Bienaventurados los que lavan sus ropas para tener derecho al árbol de la vida y para entrar por las puertas en la ciudad. Mas los perros estarán fuera, y los hechiceros, los fornicarios, los homicidas, los idólatras y todo aquel que ama y hace mentira. Yo, Jesús, he enviado a mi ángel para daros testimonio de estas cosas en las iglesias. Yo soy la raíz y el linaje de David, la estrella resplandeciente de

Dios traerá sobre él las plagas que están escritas en este libro. Y si alguno quitare de las palabras del libro de esta profecía, Dios quitará su parte del libro de la vida y de la santa ciudad y de las cosas que están escritas en este libro. El que da testimonio de estas cosas dice: ciertamente vengo en breve. Amén. Sí, ven, Señor Jesús. La gracia de nuestro Señor Jesucristo sea con todos vosotros. Amén. Aleluya. Pueden tomar su asiento, hermanos y amigos. Hemos leído, hermanos, ya el capítulo final de este libro, que en los primeros 5 versículos continúa con la descripción que inició en el capítulo 21 de la Nueva Jerusalén, donde será la morada de Dios con el hombre. Dentro de esos elementos que Juan continúa mencionando que vio, dice el versículo 1, que se le mostró un río limpio de agua de vida, resplandeciente como cristal, que salía del trono de Dios y del Cordero. Es decir, que dentro de la Nueva Jerusalén habrá un río de aguas cristalinas, como ahí lo dice la palabra de Dios, que era resplandeciente como el cristal. Y era un río que tenía su afluente o su manantial en el trono de Dios y del Cordero. Es decir, que este es un río que brotaba de Dios mismo. Y por eso dice que es un río de vida. Porque Dios es la fuente de luz, Él es la fuente de perdón, la vida brota de Él, la salvación viene de Él, la bienaventuranza eterna viene de Dios. Y de Dios es que nosotros recibimos todo lo bueno. Hay un corito viejo, no sé cuántos lo conocen, que dice: todo lo bueno que tengo lo he recibido de Dios. Me ha dado todo en su gracia, me ha dado todo en su amor. Pero no solamente es un coro, sino que la palabra del Señor también dice que todo don perfecto proviene del Padre de las luces. Entonces, todo lo bueno, la vida, la salud, la alegría, la sonrisa, la amistad, el amor, todo es un don de la misericordia de Dios para con el hombre. Y en la eternidad futura, en esa nueva Jerusalén, de Dios y del Cordero, de sus tronos, brotará un río de agua de vida.

0: donde nosotros tendremos libertad de beber cuantas veces querramos. Y como Jesús lo dijo, el que beba de esta agua no morirá jamás. Ponga atención porque esta es la casa que le van a regalar. Dice el versículo 2. En medio de la calle de la ciudad y a uno y otro lado del río estaba el árbol de la vida, que produce 12 frutos, dando cada mes su fruto, y las hojas del árbol eran para la sanidad de las naciones. El río de vida que anteriormente se ha descrito, ahora se nos explica que va en medio de la calle de la ciudad, que en el capítulo anterior vimos que es una calle de oro transparente como el cristal. Pero a ambos lados de la calle vio Juan que habían árboles, y este era el árbol de vida eterna. Y dice que estos árboles daban 12 frutos. O sea, son árboles diferentes a los que conocemos en este planeta. Porque el árbol de mangos da mangos y no da otra cosa. El de aguacate da aguacate y no da otra cosa. El árbol de marañón da marañones y no da otra cosa. Pero este árbol de la vida, en enero, da un fruto. En febrero, otro fruto diferente. En marzo, otro fruto. De manera que son 12 frutos en el año. Cada fruto, dice, en su mes. O sea que no nos vamos a aburrir de decir, solo mango nos del Señor. Porque así como la gracia de Dios es multifacética, también Él puede, hermanos, darnos multifacéticas bendiciones. Y luego dice, y las hojas del árbol, cuando dice que era el árbol de vida, significa que el que coma de ese árbol vivirá eternamente. Es como el árbol que estaba en el medio del huerto del Edén, y que Dios tuvo que poner un querubín y una espada que se revolvía para que nadie pudiera alcanzar su mano y tomar del árbol de la vida y vivir para siempre. Pero aquí hay libertad. Por eso es que el árbol está en medio de la calle, para que el que quiera coma, porque Dios quiere que vivamos eternamente con Él. Aleluya. Y dice además la parte final del versículo 2: las hojas del árbol eran para la sanidad de las naciones. Entonces hay gente que dice, bueno, hermanos, si ahí dice que las hojas del árbol serán para sanidad de las naciones, ¿quiere decir que las naciones se van a enfermar? No, quiere decir lo contrario. Que porque hay hojas para sanidad, no habrá enfermedad. Esa es la idea. No hay que cambiar las cosas, ¿no? Y por eso es que dice en el versículo 3, no habrá más maldición. Y cuando dice que ya no habrá más maldición, significa que ya no habrá nada malo. Usted sabe que este es un mundo en el cual hay mucha perversidad, hay sinvergüenzas, ladrones, asesinos, secuestradores, violadores. Hay drogadictos, hay personas que se dedican a prostituir menores. Y uno dice, bueno, ¿y en qué va a parar
1: este mundo perverso, en lo que va a parar es en el triunfo de Dios sobre la maldad. De manera que ya no habrá más maldición. Ya no habrá más mal. Ahí todo será santidad. Todo será pureza. Nuestros cuerpos ya no serán
0: como los que tenemos hoy, a los cuales Pablo llama cuerpo animal, porque es un cuerpo que responde a las necesidades del alma. Y como alma en latín se dice anima, de ahí viene la expresión de Pablo cuerpo animal, pero lo que quiere decir es un cuerpo acomodado al alma. Lo que ahí tendremos será un cuerpo de gloria. Y que Pablo lo llama cuerpo espiritual, porque estará acoplado a lo que son las inquietudes o los intereses del espíritu humano. Este cuerpo que tenemos hoy, hermano, este no nos ayuda para la vida espiritual. Se pone de rodillas para orar y rata que le pica la rodilla, que le duele por acá, que no está cómodo, que se hace así, que se hace así, que le da sueño, que agarra la almohada, que se la pone debajo del estómago, que se la pone encima de la cabeza. Porque este es un cuerpo que está hecho para el mundo físico, para el mundo natural. Mas cuando resucitemos en gloria, será un cuerpo diseñado para la santidad, para la alabanza, para la pureza, para la perfección, para la vida eterna, para honor y gloria y alabanza del que vive por los siglos de los siglos. ¡Aleluya! No habrá más maldición. Y continúa el versículo 3. Aunque esto pues ya lo había dicho anteriormente Juan. Y el trono de Dios y del Cordero estará en ella, es decir, en la Nueva Jerusalén. Y sus siervos le servirán y verán su rostro. Eso es lo que hará del cielo, cielo. Que podremos ver el rostro del Dios Todopoderoso. Y su nombre estará en sus frentes. Ahí dirá, propiedad del Dios Todopoderoso. Pero veremos a Dios. Por eso también aquel himno que dice, cara a cara, espero verle. Más allá del cielo azul. Cara a cara, en plena gloria, he de ver a mi Jesús. Solo tras oscuro velo hoy le puedo yo mirar, mas ya pronto viene el día cuando su gloria ha de mostrar. Verán a Dios, dice la Biblia. Ahora, alguien preguntará, pero hermano, ¿y no dice la Biblia que no hay quien vea a Dios y que luego muera? Sí, pero hoy cualquiera que vea a Dios muere porque es un pecador. Pero como ahí habremos sido transformados a su semejanza, usted podrá ver la divina faz del Dios Todopoderoso los millones de años que quiera. ¿Cuántos quieren ver el rostro de Dios? ¡Aleluya! Eso es más grande que el más bello de los atardeceres, que la flor más hermosa, lo más bello que usted puede imaginarse en la vida. Nada se puede comparar con la hermosura, belleza y gloria del rostro de Dios. Pero la Biblia promete
1: verán su rostro. Por eso debemos consolarnos, hermanos, porque esta vida está llena de tentaciones, de trampas, del diablo, del enemigo, y nos pone en la cara cosas groseras y nos dice: peca, haz esto, haz lo otro. Pero resiste, cristiano. Si te sientes tentado, no cedas. Sigue adelante. Continúa la batalla. Se burlan de ti, sigue adelante. Te sientes probado, sigue luchando. Tienes ganas de pecar, traga grueso, dobla las rodillas, espera en Dios, que pronto veremos su rostro y no habrá más maldición.
0: Dice el versículo 5, algo que también ya lo había mencionado el capítulo anterior: no habrá ahí más noche, y no tienen necesidad de luz de lámpara ni de luz del sol, porque Dios, el Señor, los iluminará y reinarán por los siglos de los siglos de los siglos de los siglos de los siglos de los siglos de los siglos de los siglos, y pasarán siglos y siglos y siglos, y continuaremos viendo el rostro del Todopoderoso. Vale la pena, ¿verdad, hermano? ¿Cuánto más piensa usted vivir en esta tierra? ¿Cuánto calcula usted que le queda de vida? ¿30 años, 40 años más? ¿Qué tan viejo quiere ser? ¿Quiere llegar a los 90 o hasta los 100 o 110 o 120? 130, yo le diría pues que no sea tan optimista, ¿no? Pero sea lo que sea, es poco lo que en esta tierra tenemos que vivir en relación a esos siglos de siglos de siglos que estaremos en la gloria. Entonces, bien vale la pena que aquí aguantemos este ratito de tiempo. Si usted lo siente como un aguantar, aunque en realidad tendría que ser un deleite estar en la hermosura de la santidad. Pero si usted siente que el pecado lo guiña mucho y dice: ay, hermanos, es que, bien, usted no sabe cómo yo me siento atraído, pues aguántese. Que lo más que va a estar en esta lucha es unas décadas, pero la eternidad es para siempre. Bien, ahí termina la descripción de la Nueva Jerusalén. ¿Le gusta? ¿Quiere estar ahí? ¡Qué bueno! Entonces, ya para cerrar el libro, viene el Señor y nos dará unas últimas palabras de exhortación, ya que queremos estar ahí. Dice el versículo 6, y me dijo: estas palabras son fieles y verdaderas. Esto no es fábula, esto no es cuento, esto no es historieta para entretener niños. Son palabras fieles y verdaderas. Porque el Señor, el Dios de los espíritus de los profetas, porque los profetas no fueron desquiciados, enfermos mentales que hablaron delirios, es Dios quien envió espíritu a los profetas. Ahora ha enviado su ángel para mostrar a través de este libro de Apocalipsis a sus siervos, es decir, a usted, las cosas que deben suceder pronto. Y nos dice el Señor, versículo 7,
1: he aquí, vengo pronto. Bienaventurado el que guarda las palabras de la profecía de este libro. Vengo pronto, dice el Señor. Vengo pronto, feliz. Feliz el que guarda las palabras de la profecía de este libro. Hermanos, esto ya está por terminar. Este mundo está por extinguirse, por apagarse. Y cuando eso ocurra, nacerá la nueva era de paz y santidad eterna que Dios inaugurará. Por eso yo le decía, aguántese un ratito, hermano. Porque Él viene pronto, feliz, el que guarde las palabras. Dice el versículo 8, yo, Juan, no me lo contaron, no dicen que andaban diciendo, yo, Juan, soy el que oyó y vio estas cosas. Y después que las hube oído y visto, como le parecían tan gloriosas, me postré para adorar a los pies del ángel que me mostraba estas cosas. Pero él, o sea, el ángel me dijo, mira, no lo hagas, porque yo soy consiervo tuyo, de tus hermanos los profetas y de los que guardan las palabras de este libro. Si quieres adorar, adora a Dios. Porque Juan se sintió tan, me imagino al anciano Juan con lágrimas en sus ojos, pero qué maravilla, qué hermosa ciudad, qué hermosos cimientos, qué hermosas piedras, qué río cristalino, qué árboles de vida, no hay necesidad de sol ni de luna, la gloria del Señor lo ilumina todo. Oh, es tan glorioso que se postra delante del ángel, el ángel salta y no. No lo hagas, porque yo soy consiervo tuyo. Adora a Dios. Es decir, que él no admitió que se le diera nada a él, al ángel, sino que solo el que lo merece, el Dios Todopoderoso. Entonces quiere decir que no hay oraciones a San Miguel Arcángel, ni al arcángel Gabriel, que la Biblia no dice que sea arcángel, y mucho menos dice que haya que hacerle oraciones a él, o al arcángel Rafael, que tampoco dice la Biblia que sea arcángel, ni se menciona el tal Rafael. Si quieres adorar, adora a Dios. Si quieres orar, ora a Dios. ¿Quieres protección? ¡Que te proteja Dios! ¿Quieres ayuda? ¡Que Dios te ayude! ¿Quieres ángel de la guarda? ¡Cúbrete bajo las alas del Todopoderoso! ¡Teniendo a Dios! ¿Para qué queremos criaturas? ¡Si Él es el Dios de cielos y tierra! Él es nuestro amparo, nuestro auxilio, nuestro pronto socorro. Por eso adora a Dios, busca a Dios, cree en Dios, que en Él lo tendrás todo. Dice el versículo 10, y me dijo el mismo angelito, no selles las palabras de la profecía de este libro, porque el tiempo está cerca. Sellarlo significaba que nadie lo iba a entender. Al igual que cuando
2: Dios le dijo a Daniel, que le dio la profecía, y Dios le dijo a Daniel, séllalo. Y viene Daniel y lo sella, como Dios le había dicho. Y nadie lo entendía, ni Daniel. Señor, ¿y qué escribí? Si ni yo entiendo. Y le preguntó, y Dios le dijo, no me preguntes, porque esto, le digo, esas revelaciones son para otros que vendrán después, no para ti. Esos otros éramos nosotros, hermano. Por eso es que Pedro dice que los hombres de Dios diligentemente indagaron, queriendo saber en qué tiempo y en qué personas se cumplían las profecías. Pero se les dijo, no es para ustedes que ministran estas cosas, es para otros que vendrán. Y nosotros que hemos alcanzado los finales de los siglos, es a nosotros que Dios tiene preparada su misericordia. ¡Amén! ¡Denme gloria a Dios por eso, hermano! Entonces le dice, pero este libro de Apocalipsis, no lo selles, porque ya no hay tiempo de sellarlo y de volverlo a romper los sellos. Déjalo abierto, porque esto está cerca. Esto que lo entiendan ya, porque ya sucederá. Eso es lo que yo le decía, hermano, cuando estudiamos el capítulo 1 del libro de Apocalipsis. Que Apocalipsis Dios no lo dio para confundir gente. Dios lo dio para que lo entendiera, para que aprendamos las lecciones. Y hemos ido versículo a versículo, y yo no sé si ha quedado algo que usted no entiende, pero está clarito, ¿verdad, hermano? Porque él dijo, no está sellado, no lo selles. Ahora, como el tiempo es corto, dice el versículo 11, el que es injusto, sea injusto todavía. El que es inmundo, sea inmundo. El que es justo, practique la justicia todavía. Y el que es santo, santifíquese todavía. Esto es algo así como cuando el Señor dice, el que tiene oído para oír, que oiga. Como dice, el que quiere entender, entiende, y el que no, pues que se lo lleve el diablo. De la misma manera, el que le gusta el pecado, siga pecando, porque ya el Señor viene y tendrá su recompensa. El que es injusto, sea injusto. El que es un inmundo, siga siendo un cochino todavía. Ahora, pero el que es justo, el que es santo, también no se canse, persevere, continúe, siga en la lucha, trabaje, pelee. Así que hombres justos de Dios, y vosotras mujeres santas de Dios, seguid siendo santas, apartadas para el Dios del cielo. Y tú, hombre justo de Dios, sigue practicando la justicia, porque el tiempo es corto y pronto volaremos para estar con el Señor. Por eso insiste en el versículo 12. He aquí, yo vengo pronto, y mi galardón conmigo, para recompensar a cada uno según sea su obra. El Señor viene pronto. ¿Y usted qué cree? ¿Le traerá algún galardoncito a usted? Porque ahí dice, y mi galardón conmigo, dice. ¿Y usted qué piensa? Que aunque sea chiquito, pero ¿le trae algún galardón? ¿Cree que ha obrado, ha trabajado para él como para merecer un galardón? Quiera Dios que él quiera darle muchas coronas y muchas ciudades y muchas bendiciones, muchos galardones. Pero hay que trabajarle, hermano, para poderlo ganar. La salvación es gratuita, es de gracia. Pero los galardones son recompensas a las obras del creyente. ¿Cómo están sus obras cristianas? Dice el versículo 13: Yo soy el Alfa y la Omega, el principio y el fin, el primero y el último, en quien todo comienza y en quien todo terminará, quien dio origen a todo y en quien todo redundará en su gloria. Versículo 14: Bienaventurados los que lavan sus ropas para tener derecho del árbol de la vida y para entrar por las puertas en la ciudad. Felices los que han lavado sus ropas para poder entrar a la Nueva Jerusalén. ¿Tiene limpia su ropa, hermano? Si hay con nosotros amigos que aún no han recibido a Cristo y se andan tapando porque no quieren que lo vean, no se esconda. Mejor venga al rico manantial de la sangre del Cordero de Dios y usted puede ser limpiado, y al ser limpiado, feliz, porque tendrá derecho al árbol de la vida y tendrá derecho a entrar por las puertas en la ciudad. Pero, y el que no se quiera limpiar, pues dice el versículo 15: los perros estarán fuera. ¿A qué se refería el Señor con los perros? Hay muchas interpretaciones. Ahora, lo que sí es verdad es que el perro era un animal inmundo para los judíos. Entonces está hablando de los hombres que sus pecados los hacía tan inmundos como que si fueran perros. Y dice: los hechiceros. Aquellos que les gusta ir a centros, que van a Izalco y a saber a qué lugares más. Les gusta la hechicería. No, hermanos, no, fíjese que ahí es magia blanca. Hasta la Biblia lee el hermano, como hermanos se hacen llamar. Que el Señor reprenda al diablo, el cual es un padre de mentira. Nosotros no nos basamos en hechicerías. Nos basamos en el poder del Dios Todopoderoso, el cual nos libra y nos librará siempre. Los fornicarios no entrarán. Así que aquellos vivos que les gusta andar de Don Juanes, o aquellas vivas que dicen: no, si yo no trabajo, solo me busco mi novio con dinero y tranquila. Tranquila, aquí el diablo se la va a llevar después. Porque los fornicarios no entrarán, no vale la pena. Los homicidas no entrarán. Los idólatras no entrarán. Y todo aquel que ama y hace mentira, nada inmundo entrará, solo lo que haya sido lavado con la sangre del Hijo de Dios. Fíjese, lavado con la sangre del Hijo de Dios. Aquí no estamos diciendo que los que van a entrar son los de tal religión, que los que van a entrar son los de esta iglesia y los que van a entrar son los de aquella denominación. No, van a entrar los que hayan sido lavados con la sangre del Hijo de Dios y que son santos y justos, para poder tener derecho al árbol de vida y a entrar por las puertas de la ciudad. Versículo 16: Yo, Jesús, he enviado mi ángel para daros testimonios de estas cosas en las iglesias. Yo soy la raíz y el linaje de David, la estrella resplandeciente de la mañana. Creo que eso ya lo explicamos, que cuando el día va a amanecer, tal vez usted ha notado que siempre aparece una estrella en el horizonte. Esa es la seña que el sol está por alumbrar. Y cuando Cristo dice, yo soy la estrella resplandeciente de la mañana, quiere decir que Cristo es la prueba, la evidencia que detrás de Él viene el nuevo día de la eternidad futura, de paz y bendición que gozaremos por la eternidad. Y por eso dice el versículo 17, y el Espíritu y la esposa dicen, ven. Por eso es que el Espíritu de Dios en nosotros, la iglesia, aspira porque el Señor venga pronto. Y por eso le decimos, ven, Señor Jesús. Yo me acuerdo de un jovencito que un día me dijo, yo no quiero que Jesús venga todavía. ¿Y por qué? Le dije yo, porque yo me quiero casar antes que Él venga. Pero nada de esta tierra es comparable con la gloria de poder ver el rostro del Señor. Y el que tiene sed, continúa, venga. Y el que quiera, tome del agua de la vida, gratuitamente. Es gratis. Nadie le cobrará. Ahora, como esto es ya el final de la Biblia, viene Dios y va a poner una sentencia para aquel que quiera alterar su palabra. Y dice en el versículo 18, yo testifico a todo aquel que oye las palabras de la profecía de este libro, si alguno añadiere a estas cosas, Dios traerá sobre él las plagas que están escritas en este libro. No se le puede añadir a la palabra de Dios. Así que no podemos decir con que tuve una revelación, con que el ángel me dijo, con que fui llevado al tercer cielo, con que me llevó un platillo volador y tuve una nueva revelación. Pablo dice, aprendan en nosotros a no ir más allá de lo que está escrito. Si está escrito, amén. Si no está escrito, a la basura. Aunque lo diga el reverendísimo reverendo de reverendos. Porque el que le añada esta palabra, Dios le va a añadir las plagas escritas en este libro. E igualmente dice el versículo 19, si alguno quitare de las palabras del libro de esta profecía, Dios quitará su parte del libro de la vida y de la santa ciudad y de las cosas que están escritas en este libro. De la misma manera que a la Biblia no se le debe añadir, tampoco se le debe quitar nada. Porque dice el Señor, el que le quite será quitado su nombre de la santa ciudad, de las cosas que están escritas en este libro. Entonces no se puede ni se debe quitarle la palabra de Dios. O la recibimos toda, o mejor no nos metemos en problemas con el Dios del cielo. Aunque con solo no recibirla ya se metió en líos. Y una vez más repite en el versículo 20. Y esta es ya la despedida. Las últimas palabras que Jesús dejó en su palabra, en su Biblia. El que da testimonio de estas cosas dice, ciertamente vengo en breve. Vengo en breve. Y la iglesia dice, amén, sí, ven, Señor Jesús. ¿Cuántos quieren que el Señor venga ya? ¿De verdad quiere que venga ya? Porque el Espíritu dice en nosotros, ven, Señor Jesús, ven y acaba con este mundo de maldad. Ven y ata de una vez a Satanás y arrójalo al lago de fuego que arde con azufre. Ven y que tu gloria llene este universo. Sí, ven, ven, ven, Señor Jesús. Ven y desaparezca la enfermedad. Ven y cese la muerte. Ven y resuciten los que han dormido en Cristo. Ven y se terminarán nuestras penas. Y Él dice, no tardo, vengo en breve. Hay un himno que dice, ven, Cristo, ven, ven, Cristo, ven. Y luego ese mismo himno, el Señor responde y dice, un poquito más y me veréis. Un poquito más y me veréis. Y luego el himno vuelve a decir, ven, Cristo, ven, Cristo, ven. Y en el mismo himno Él responde y dice, solo unas almas más, solo unas almas más. Y luego el himno vuelve a decir, ven, Cristo, ven, ven, Cristo, ven. Y en el himno el Señor vuelve a responder, solo un alma más, solo un alma más. ¿Serás tú esa alma más con la cual se completa el número y nos vamos? La gracia de nuestro Señor Jesucristo sea con todos vosotros. Amén. Vamos a cerrar nuestros ojos. El día viene cuando veremos la gloria de Dios, cuando cesarán nuestros conflictos, cesarán nuestras luchas, cesarán nuestros problemas. Y por ello el Espíritu y la iglesia dice, ven, Señor Jesús. El día se aproxima. Ya no falta nada, hermano.

Quiero invitar para hacer un llamado a aquellas personas que todavía no han recibido a Cristo como su Salvador. Pero si usted quiere hoy venir al Hijo de Dios, recibir el perdón y así poder gozar de la esperanza que un día estará con Él, yo le invito para que ahí donde está levante su mano en señal que quiere dar su vida a Cristo. Aquí adelante hay una persona, Dios le bendiga. Aquí hay otro caballero, Dios lo bendiga. Aquí hay otro muchacho, Dios le bendiga. Alguien más acá en medio, hay otro jovencito que pasa, Dios le bendiga. Hay otra persona que quiere venir para recibir a Cristo. Levante su mano. Venga. Este mundo, esta tierra, pronto terminará. No se quede sin esperanza. No se quede en el dolor de este mundo. Él viene pronto. Dios bendiga al otro caballero que pasa. Alguien más. Si usted se encuentra allá arriba, en la parte de atrás, venga. Camine, venga. Queremos orar por usted. Hoy es su día. Cristo le espera. Los que se han alejado del Señor, pero quieren hoy reconciliarse, se va a reconciliar. Aquí hay una joven, Dios la bendiga. Quiere ponerse a cuentas con el Señor. Levante su mano. Los que se van a reconciliar, levanten su mano. Venga, pase. Dios le bendiga. Otra persona más que quiere hoy reconciliarse con el Señor. Levante su mano. El tiempo se termina. Solo un alma más. Solo un alma más. Solo un alma más. Y Él vendrá. ¿Eres tú esa alma que falta? Venga. Levante su mano para orar por usted. Dios le bendiga. Alguien más. Ya no vamos. No se quede. Vámonos con Él. Ahí arriba, Dios le bendiga. Otra persona.

es el tiempo. Venga, vamos a orar. Aquí adelante hay otra persona. Dios le bendiga. Alguien más. Otra persona. Vamos a orar. Aproveche este minuto final. Venga. Camine. Avance. Dios le bendiga. Aquí hay otro caballero. Dios le bendiga. ¿Hay alguien más?

Hay otra persona. No hay nadie más. Vamos a orar por estas vidas que el Señor ha rescatado. Padre bueno, gracias te damos por cada persona, cada amigo, cada amiga que ahora viene reconociendo su necesidad espiritual. Dios mío, transfórmales, cámbiales, dale vida nueva, afírmales dentro de tu camino para que no se alejen jamás de ti. Bendice, oh Dios, esta vida. Transfórmale, cámbiale, y que pueda, Señor, estar firme dentro de tus caminos para no alejarse jamás, pues tú eres fiel, verdadero. Vamos a ponernos de pie, hermanos, toda la iglesia, pongámonos de pie. Tal vez usted está pasando por dificultades, por enfermedades, tiene problemas, ya no soporta, ya no aguanta, se siente acosado por la tentación. Digámosle: ven, Señor Jesús, ven pronto, sálvanos, líbranos. Dice: ven, queremos ver tu gloria, queremos ver tu reino sobre esta tierra, queremos los que han dormido en Cristo levantarse victoriosos sobre el sepulcro, sobre la muerte. Queremos ir a esa nueva Jerusalén. Queremos, Padre, verte en gloria. Queremos ver tu rostro. Queremos ver tu rostro por los siglos de los siglos. Ya no queremos más maldad. Estamos cansados de la tentación del diablo, de la maldad humana. Ven pronto, ven pronto, ven pronto, ven, Señor Jesús, ven y establece tu reino de paz y amor. La victoria final. Danos el

Haz una oración ahí en tu lugar. Dile, Señor, yo quiero permanecer solo en ti. Que tu presencia nunca se aparte, Señor, de mí. Derrama tu Espíritu, Señor, sobre nosotros.

Señor, te damos gracias porque tu diestra siempre nos ha sostenido con fuerza y con poder. Señor, te decimos que a ti sea la gloria y el imperio por todos los siglos de los siglos. Y todo el mundo dice amén. El apóstol Pedro escribe en el capítulo 5, verso 10.

todo nuestro ser, con toda nuestra alma, mente y corazón. Porque hemos recibido, Señor, gloria.

0: siglos de los siglos. El Rey de Gloria está a punto de entronizarse por siempre, por siempre. Sobre toda adversidad, sobre toda adversidad.
1: Una y 27 minutos.

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0: ¿Qué tal, mis amigas y amigos de A Través de la Biblia? Les habla Lemuel La Rosa para compartir estos minutos previos al estudio bíblico de hoy, que promete estar realmente muy fructífero, muy bueno. Estamos estudiando ya las partes finales de la tercera carta de Juan. Hoy vamos a ingresar al capítulo 1 y vamos a avanzar desde el número 7 hasta el versículo 10. Tercera de Juan, capítulo 1, 7 hasta el 10. Y el siguiente estudio será el último basado en la tercera carta de Juan. Y luego ingresaremos a un libro del Antiguo Testamento de la Biblia que lleva el nombre del profeta Nahum. Y estaremos allí durante varias jornadas estudiando el contenido de la profecía de Nahum. Si ustedes aún no tienen el bosquejo, las notas y bosquejos de Nahum, por favor, de pedirlas rápidamente a las direcciones que siempre damos al finalizar cada uno de nuestros encuentros. Tenga su Biblia abierta para hoy en Tercera de Juan, capítulo 1, verso 7 hasta el 10, y si tiene las notas y bosquejos de este estudio bíblico, entonces le sugiero que las tenga allí a mano, para poder profundizar mucho más, guiado por las notas y bosquejos, pueda profundizar el estudio bíblico de la tercera carta de Juan. Les comento que tenemos disponibles las grabaciones de las lecciones, de los estudios, y que los ponemos a disposición de quienes puedan adquirirlos en forma de CDs para computadoras y de otras formas también. Entonces queremos ofrecerles a los amables oyentes de este programa poder conseguir las grabaciones de los estudios bíblicos de este programa. Pónganse en contacto con nosotros para que les demos más detalles, más informaciones. Pueden escribirnos por email, llamarnos por teléfono o en forma postal también, una carta común, y les daremos la información acerca de cómo lograr estas grabaciones. Nos han escrito algunas personas, elegimos algunas de las cartas que nos llegan de muchos países de la región de las Américas. En este caso, les quiero comentar esta carta que llegó del señor Héctor David Valdés Ochoa, de la ciudad de Guatemala, quien nos saluda cordialmente y nos desea bendiciones. Dice: el motivo de la presente es para agradecerles por el bosquejo, notas y bosquejos que me han enviado. Les agradezco a ustedes por tan bendecido programa, y mi deseo, dice Héctor David Ochoa, mi deseo es conocer más sobre Dios y sobre sus propósitos para nuestras vidas. Me es muy grato poder escribirles y agradecerles por esta labor, que Dios les continúe bendiciendo. Y asimismo les ruego que me continúen enviando las notas y bosquejos de otros libros en el futuro. Saluda Héctor David Valdés Ochoa, de la calle A, 1714, zona 1, ciudad de Guatemala, Guatemala, donde tenemos muchos y muy buenos amigos que nos escuchan a diario en todo el bello país centroamericano de Guatemala. Y hablando de Centroamérica, pues aquí tenemos un oyente de Cuba, Eduardo, que nos escribe de la siguiente manera: con inmenso gozo recibí ayer los materiales enviados por ustedes. El boletín trimestral, las notas y bosquejos, el libro Encontrando el Gozo que siempre he querido. Con anterioridad les había enviado un mensaje de correo electrónico para decirles que el aviso de envío no me había llegado. Pero mi esposa y yo hablamos personalmente con el cartero de nuestra zona y le advertimos que iríamos a quejarnos a la oficina de correo y ya quedó resuelto el problema. Bueno, qué bien resultó entonces, Eduardo, el reclamo. Hermanos, ya anoche pude escuchar el estudio con las notas y bosquejos delante mío y cómo lo disfruté. Transmundial todas las noches desde la isla de Bonaire nos acompaña. Y ya les he dicho que son de bendición muy grande estas notas y bosquejos y puedo aprovechar más el estudio con este material impreso que me han enviado. Les pido que dentro de sus posibilidades me sigan enviando las notas y bosquejos, así como cualquier otro material que entiendo que me ayudará a profundizar el texto de las Sagradas Escrituras. Mi vocación es Dios, mi vida es Jesucristo. No me interesa conocer de otro tema. Doy gracias a Dios por la palabra de Dios. Les ratifico mis datos: Eduardo Rodríguez Jiménez, de la calle Julio Antonio Meliá y Carlos Roloff, en la ciudad de Santo Espíritu, provincia con el mismo nombre, país Cuba. Gracias y bendiciones, Eduardo. Gracias, Eduardo de Cuba, que nos ha enviado esta bella carta con sus informaciones. Nos gusta siempre saber si las notas y bosquejos llegan al destino donde las enviamos, así que cartas como esta pues nos animan a continuar haciendo los envíos gratuitos de las notas y bosquejos. Y me dio mucha alegría leer la frase que colocó Eduardo: desde ahora que tengo las notas y bosquejos adelante mío con la Biblia y el programa escuchándolo a través de la radio, entonces puedo profundizar más el contenido de cada estudio. Qué bien, Eduardo, me alegra mucho por usted y por su familia saber esto. Sigan adelante con el estudio de la palabra de Dios diariamente. A todos ustedes que hayan recibido las notas y bosquejos de estos estudios bíblicos, pues nos gusta saber si los han recibido y cómo les está ayudando tener ese material. Escriba a nuestra dirección postal o al email que daremos al final del programa de hoy, y también puede llamarnos por teléfono si damos un número en su país, entonces llámenos por favor. Estamos ya casi listos para nuestro tiempo de estudio bíblico de hoy. Está su Biblia abierta, tiene las notas y bosquejos. Vea, el texto bíblico para hoy es Tercera de Juan, capítulo 1, versos 7 hasta el 10. Antes de zambullirnos en el estudio bíblico de hoy y disfrutarlo a fondo, ¿qué le parece si oramos juntos a Dios y pedimos la bendición de nuestro Dios Todopoderoso? Vamos a orar. En este momento, Dios, te pedimos que tú bendigas a Eduardo allí en Cuba y a nuestros amigos en Guatemala y en otros países de esta región latinoamericana, que tú bendigas cada nación. Gracias por esta emisora que nos permite llegar a tantas personas. Bendice a sus directivos y a todos los que trabajan en ese equipo hermoso de esta emisora local. Y ahora, oh Dios, concédenos sabiduría e inteligencia espiritual para entender tu palabra. Te lo pedimos en el nombre de Jesucristo. Amén.
1: Continuamos hoy, amigo oyente, nuestro viaje por la tercera epístola del apóstol Juan. Vamos a continuar con nuestro estudio a partir del versículo 7 y vamos a leer los versículos 7 y 8 juntos. Porque ellos salieron por amor del nombre de Él, sin aceptar nada de los gentiles. Nosotros, pues, debemos acoger a tales personas para que cooperemos con la verdad. Debemos decir que hemos dividido esta tercera epístola del apóstol Juan de acuerdo con las tres personas que se mencionan en este lugar. Son tres personas y la primera que se menciona es Gallo, luego Diótrefes y por último Demetrio. y vamos a ver a estos tres hombres. Ya hemos observado lo que se dice en cuanto a Gallo. Él era un hombre de Dios muy destacado. Era amigo del apóstol Juan, evidentemente una persona que había sido convertida por la predicación de Juan. Y Juan le llama el amado. Y él no solo era amado de Juan, sino que era amado por la iglesia. Y él era amado por ese grupo de hombres que viajaban a través del Imperio Romano en aquel día testificando por Cristo. Eso no era algo fácil, pero cuando ellos llegaban a la ciudad donde vivía Gallo y la iglesia donde él servía, entonces encontraban que él siempre tenía las puertas de su casa abiertas de par en par. Él los recibía y proveía para que ellos siguieran caminando en la luz. Y esto quiere decir que estaban andando en la doctrina de los apóstoles y que estaban andando en amor. Es decir, amor para los hermanos. O sea que la doctrina y la conducta tenían que andar juntas. Y esto es interesante de notar, que este hombre los recibía y los que viajaban de un lugar a otro lo hacían con mucho sacrificio en esos días y no recibían ningún salario. Ellos no recibían remuneración alguna. Ellos salían confiando en el Señor, y en su recorrido se abrían muchos hogares para ellos. Y en algunos lugares ellos recibían apoyo y sustento. En otros lugares no eran recibidos así. Ahora ellos no tomaban nada de los gentiles, es decir, de los incrédulos de aquel día. Y Juan les anima a hacer eso. Él dice, nosotros pues debemos acoger a tales personas para que cooperemos con la verdad. Es decir, que usted iba a ser partícipe, compañero de esos hombres, si abría las puertas de su hogar para ellos, si los apoyaba, si los sustentaba, si los ayudaba a que continuaran en su camino. Ya hemos visto que hay mucha similitud entre la segunda y la tercera epístola del apóstol Juan, pero también existe un gran contraste. Hay un gran cañón, hay un gran abismo que separa estas dos epístolas. En la segunda epístola, él advierte a la señora elegida que no reciba a nadie en su hogar, aunque ella es aparentemente rica y generosa, pero le advierte que no reciba a los apóstatas, sin importar lo salamero que ellos puedan ser, sin importar el buen uso que ellos hacían del vocabulario de los apóstoles, ya que ellos no creían en la deidad de Cristo, ellos no creían en la inspiración de las Escrituras. De modo que a ella se le advierte que no debe recibir a esta clase de gente, porque si ella hacía eso, entonces era partícipe de sus obras malas. Ahora, esto podría causar que alguien cerrara su hogar y no lo abriera para recibir a nadie, es decir, que el hogar estaría cerrado completamente para cualquiera que pasara por allí para cerciorarse de no cometer ninguna equivocación. Pero Juan dice, un momento, si estos hombres son hombres que están andando en la luz, si ellos están andando en el amor, si son hombres que tienen la vida de Dios en ellos, entonces pienso que uno puede darse cuenta que están hablando por medio del Espíritu Santo. Y estamos seguros que la iglesia primitiva debía tener un poco más de discernimiento espiritual del que existe en la iglesia del día de hoy. Estamos seguros de esto. Quizá conozcamos mejor la Escritura de lo que la conocían ellos. Pero por cierto que no tenemos un discernimiento espiritual mayor que el que tenían ellos. Cuando estos hombres, pues, son señalados como hombres de Dios, haciendo la obra de Dios, entonces tienen que ser apoyados. Es decir, que uno los debe recibir. Él dice, para que cooperemos con ellos con la verdad. Al ayudarles, nosotros somos partícipes con ellos en el esparcimiento de la palabra de Dios. Eso es lo que Juan está diciendo aquí. Ahora, este hombre Gallo es una persona maravillosa, uno de esos maravillosos santos de la iglesia primitiva. Uno desearía que todos ellos fueran como él en la iglesia primitiva, pero lamentamos tener que decir que no todos eran así. Y llegamos ahora a otro hermano, llamado Diótrefes. Y se dice de él aquí en los versículos 9 y 10 de esta tercera epístola del apóstol Juan, «Yo he escrito a la iglesia, pero Diótrefes, al cual le gusta tener el primer lugar entre ellos, no nos recibe. Por esta causa, si yo fuere, recordaré las obras que hace parloteando con palabras malignas contra nosotros. Y no contento con estas cosas, no recibe a los hermanos, y a los que quieren recibirlos se los prohíbe». Y los expulsa de la iglesia. Por cierto que aquí se nos introduce a otra clase de persona muy diferente de lo que era Gallo. Y lo que destaca a este hombre Diótrefes es que amaba ocupar el primer lugar. Creemos que Gallo es una de aquellas personas de las que se puede decir que es un verdadero hombre de Dios, un hombre al cual se puede llamar un creyente. Es una persona que se puede ciertamente reconocer como un verdadero hombre de Dios. Pero ahora tenemos a este otro hombre, Diótrefes, y él es un déspota, es un dictador. Ahora, Juan escribió un Pentateuco del Nuevo Testamento de la misma forma en que Moisés escribió el Pentateuco del Antiguo Testamento. Juan escribió el Evangelio que lleva su nombre, el Apocalipsis y estas tres epístolas, cinco libros en total. Él escribió, pues, un Pentateuco. Y hay muchos expositores bíblicos que piensan que Juan escribió sus epístolas en último lugar, y nosotros estamos de acuerdo con eso. Podemos decir que este es su Cántico de Cisne, y fue escrito al final del primer siglo. Y vemos aquí que en la iglesia de entonces había creyentes maravillosos. Y también debemos indicar que había miles, quizá millones, que habían entrado a la iglesia en esa época. Ahora nosotros queremos saber cómo se llevaban unos con otros, cómo vivían estas gentes. ¿Eran todos ellos un modelo de virtud? ¿Eran todos ellos destacados hombres de Dios? ¿Eran todos hombres magníficos, grandes hombres del Evangelio? ¿Cómo se llevaban los unos con los otros? ¿Eran todos ellos dignos seguidores de Cristo? ¿Eran ellos ejemplos vivos? De los millones que habían seguido a Cristo en el primer siglo, ¿cómo era el creyente común? Bueno, había algunos como Gallo, verdaderos hombres de Dios, hombres de valor, hombres que tomaban una posición por las cosas de Dios, hombres que se destacaban. Pero también había otros como este llamado Diótrefes. Este era uno que amaba el primer lugar. Lo que se dice en cuanto a este hombre es esto. Diótrefes se oponía al apóstol Juan. Juan escribió a la iglesia para que recibiera a ciertos hombres, y ya vamos a ver que el próximo hombre que consideremos aquí es un destacado predicador del Evangelio, uno de estos santos desconocidos de Dios. Hay muchos como él en el presente, y vamos a considerar a Demetrio en nuestro próximo programa. Pero este hombre, Diótrefes, aquí no le recibía. Este es una de esas personas que ni siquiera quería abrir las puertas de su hogar. Diótrefes se oponía a abrir su hogar a estos hermanos. Ahora no sabemos si él era un predicador o un hombre laico, pero sí que él resistía a todos aquellos que eran enviados por Juan. Y la razón era que él amaba tener el primer lugar. Su lema, su norma, era la de gobernar, y él quería hacer las cosas a su manera, no importaba cuál fuera el resultado. Y Juan le surgía que debían recibir a aquellos que eran hermanos de veras y que estaban ministrando la palabra de Dios. Ahora creemos que hay una verdadera compulsión, es decir, una verdadera obligación sobre el Hijo de Dios, el creyente, para ayudar al esparcimiento de la palabra de Dios. Si usted tiene un predicador que está haciendo eso, usted debe apoyarle, amigo oyente. Eso era lo que se hacía en la iglesia primitiva. Pero aquí tenemos a este hombre, Diótrefes, y él es un hombre que se da muchas ínfulas, es pretencioso, es vanaglorioso. Marcha de un lado a otro como un pavo real, todo inflado. Tiene una ambición pretenciosa, arrogante, es una persona muy engreída, y esto es lo que le caracteriza. Él era una de esas personas que había que recibir con mucha pompa. Él entraba con un gran resplandor de gloria. Y así es como se nos presenta a este hombre Diótrefes. Ahora, al decir todo esto, amigo oyente, nos preguntamos si usted reconoce a esta persona, porque hay muchos como él en las iglesias del día de hoy. Usted notará que Juan presenta cinco acusaciones contra este hombre. Él es culpable de estas cinco cosas. En primer lugar, él quería ocupar un lugar de privilegio en la iglesia. Número dos, él se negaba a recibir a Juan. Número tres, él había pronunciado palabras malignas contra los apóstoles. Número cuatro, él se había negado a recibir a los misioneros, aquellos que estaban viajando por todo el país, y la razón es muy obvia. Él era quien quería hacer toda la enseñanza y estar siempre al frente de la congregación. Y en quinto lugar, él había expulsado de la iglesia a aquellos que habían recibido a los misioneros. Es decir que él quería ser el primer gobernante destacado de la iglesia. Aquí tenemos a un hombre que tiene una alta opinión de sí mismo. Se exalta a sí mismo en lugar de menguar como debería ser. Él es un hombre que se ha formado a sí mismo, y estamos seguros que eso es lo que él decía que era, en lugar de permitir que el Espíritu Santo fuera quien le formara, quien le cambiara. Era una persona suficiente en sí misma, y también pensamos que se admiraba a sí mismo. Era una persona de voluntad propia, era una persona satisfecha, con confianza en sí mismo. Pensaba que él era el único que podía hacer todas las enseñanzas y toda la predicación en ese lugar. No necesitaba que nadie más viniera a ayudarle. Bueno, en las iglesias de hoy, amigo oyente, hay hombres como este. Quieren estar al frente de las iglesias. Hay muchos hombres que aparecen como algo, aparentan ser personas muy piadosas, pero lo que tratan de hacer es dirigir la iglesia. Y uno puede identificarlos en muchas iglesias. Hay personas que pueden hacer cualquier cosa para poder gobernar. Para ellos hay solamente un lema: o gobernar o arruinar. Es una clase de gente que arruina una iglesia detrás de la otra. ya que son un pequeño grupo o una persona en algunos casos, como este Diótrefes, quienes aman el tener el primer lugar. Ahora vamos a decir algo aquí que quizás pueda parecer demasiado duro. Hay personas que tienen buenas intenciones, pero que disfrutan mucho de ocupar un lugar de importancia en la iglesia, que disfrutan de estar siempre al frente de un grupo de personas. En su mayor parte son personas que ignoran lo que la Biblia enseña. Conocen muy poco en cuanto a la palabra de Dios, pero gustan mucho de hablar y muchas veces hablan diciendo cosas que no tienen sentido. Expresan pensamientos que no tienen una base bíblica. Y luego estas personas se preguntan por qué la iglesia está perdiendo sus miembros. Se preguntan por qué la iglesia no crece, por qué la gente no asiste a los servicios. Bueno, es algo muy evidente. Y hay otras personas, hombres, que quieren guardar silencio dentro de la iglesia. Usted recordará que el apóstol Pablo dijo en su epístola a los tesalonicenses que debían guardar silencio en la iglesia. Pero hoy nosotros estamos tratando de enseñar a los jóvenes a que hablen. Lo que deberíamos enseñarles, amigo oyente, es que guarden silencio, porque hemos notado que los mayores, los adultos, quieren hablar y a veces hablan demasiado. Amigo oyente, nosotros no deberíamos hablar en la iglesia a no ser que tengamos algo que decir y que tengamos algo que decir de parte de Dios. Hay muchos que gustan pasar al frente a decir algo, y nosotros queremos decir algo ahora que quizá provoque que muchos oyentes nos dejen. Pero estamos hablando acerca de Diótrefes, amigo oyente, y nos hemos encontrado con muchos Diótrefes y con muchas señoras Diótrefes también. Hay ciertas personas que no deberían ser vistas al frente. Hay personas que no deberían ponerse al frente a cantar en la iglesia porque no traen gloria a Dios en realidad. Hay personas que eligen unos himnos y canciones para cantar que realmente perjudican el servicio en lugar de ser una ayuda para ese servicio. Amigo oyente, quizá estemos hablando a alguna persona que sea como esta, y si es así, usted debería examinar su propio corazón ante Dios antes de ponerse de pie delante de la iglesia, antes de comenzar a hablar, especialmente cuando hay algunos que cantan y tienen algo que decir antes de cantar. Hemos visto que a veces entonan cánticos que no tienen ningún mensaje, y muchas de estas personas quieren decirnos de lo que van a cantar. Amigo oyente, si usted tiene un cántico que ya tiene un mensaje, ese es todo el mensaje que tendría que presentar. Y queremos decir que nos preocupa mucho el que ocurra esto en la iglesia. Si usted ha tenido la oportunidad de ver cómo se filma una película, habrá notado que hay escenas que se filman muchas veces. Se filma tantas veces como sea necesario para que la escena que se presenta salga correcta, salga bien. Quizá uno puede cansarse de ver cómo estas personas trabajan para que todo salga bien. Pero uno puede pensar que si el pueblo de Dios en la iglesia trabajara así de duro para hacer algo que se va a presentar en la iglesia que le lleve gloria al nombre de Cristo, entonces merece que se le dé lo mejor que tenemos para hacerlo. Así es que, si usted, amigo oyente, gusta de tener el primer lugar, debe preguntarse, ¿por qué está ocupando ese lugar? ¿Por qué está al frente de la iglesia? ¿Por qué canta usted? ¿Ama usted el primer lugar? ¿Está usted haciendo esto para la gloria de Dios? Y eso también puede referirse a los ministros. Todos nosotros necesitamos escudriñar nuestros corazones. Dijimos antes que Juan iba a hablarnos directamente y quizá pisarle los pies a algunos, pero todos nosotros debemos analizar nuestros corazones. ¿Por qué estamos haciendo esto? ¿Lo estamos haciendo para la gloria de Dios? Bien, amigo oyente, vamos a dejar nuestro estudio en este punto. Y es un buen lugar para dejarlo hoy porque, Dios mediante, en nuestro próximo programa vamos a considerar a un hermano realmente maravilloso. Contamos, pues, con su siempre valiosa sintonía. Mientras tanto, le recordamos leer una vez más todo este pequeño capítulo de la tercera epístola del apóstol Juan para estar familiarizado con su contenido. En nuestro próximo estudio pondremos punto final a esta corta epístola y confiamos que sea de bendición para usted el haber seguido paso a paso las directrices dadas por el apóstol Juan. Será entonces hasta nuestro próximo programa, amigo oyente, es nuestra oración que Dios le bendiga en forma maravillosa.
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0: ¿Cuántos pueden dar un grito de júbilo? Al sonar de los panderos, hay que exaltar al Señor.
1: Amén.
2: Oh Jehová, cuánto se han multiplicado mis adversarios. Muchos son los que se levantan contra mí. Muchos son los que dicen de mí: no hay para él salvación. Mas tú, Jehová, eres escudo alrededor de mí, mi gloria y el que levanta mi cabeza.
1: Sí, Señor.
2: Con mi voz clamé a Jehová y él me respondió desde su monte santo. Jehová es mi luz y mi salvación. ¿De quién temeré? Jehová es la fortaleza de mi vida. ¿De quién he de atemorizarme?
1: Oh, Señor.
2: Cuando se juntaron contra mí los malignos, mis angustiadores y mis enemigos, para comer mis carnes, ellos tropezaron y cayeron.
1: ¡Aleluya!
2: Aunque un ejército acampe contra mí, no temerá mi corazón.

0: Aleluya, gloria a Dios fuerte.
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3: Suad Saleh era una niña de 7 años. Vivía en Kuwait, el riquísimo estado petrolero. A Suad le gustaba ir al zoológico, como a todos los niños de su edad. Y cuando iba al zoológico, le gustaba acercarse a la jaula de los tigres. Esos magníficos animales, gatos enormes de piel amarilla con rayas negras, eran su pasión. Un día fue con sus padres a ver los animales que tanto le encantaban. La niña se acercó a la jaula de uno de los tigres más grandes y le ofreció caramelos. El felino, a su vez, se acercó a los barrotes. Suad, como hipnotizada por la mirada del tigre, puso la cabeza entre dos barrotes. La fiera estiró una pata y le apretó la cabeza. La niña comenzó a gritar desesperada. Entonces la madre, en un acto decisivo, armada de valor y de amor maternal, clavó los dientes en la garra del tigre. Fue tan fuerte la mordedura de esa madre que el tigre lanzó un rugido de dolor y soltó a Suad. Con solo algunas heridas leves en la cabeza y un susto mayúsculo, la niña volvió a casa con sus padres. Aquí tenemos un caso de garra contra garra, fiereza contra fiereza. El tigre es uno de los animales cuyas mandíbulas, garras y dientes se consideran algunos de los más poderosos de la creación. Con todo, por un momento una madre desesperada por salvar a su hija tuvo más garra, es decir, más arrojo que el tigre mismo. ¿Qué le dio a esa mujer tanto valor y tanta fuerza? Su amor de madre. La marca de sus dientes, que quedó registrada en la pata sangrante del tigre, será para siempre una señal de valentía maternal. Dondequiera se hable de madres heroicas, debiera mencionarse a la madre de Suad Saleh, cuyos dientes libraron a su hija de la garra de un tigre. En la naturaleza todo tiene su contrario y todo tiene su superior. El fuego quita el frío, el agua apaga el fuego, la luz mata la oscuridad, la edad reprime el vigor, la verdad vence a la mentira. Por grande que sea una fuerza, siempre habrá una fuerza superior que la domine. Lo mismo ocurre con el pecado. Cautivador y peligroso, el pecado arruina.

0: Humana y la lleva a la perdición, pero no es imbatible, a pesar de tener como cómplices a la naturaleza humana, la necedad del individuo y la astucia del diablo. Al igual que la oscuridad y la mentira, el pecado también tiene su contrario que es superior. Según San Juan, esa fuerza superior que mata y vence al pecado es la sangre de Jesucristo. Dios es luz y en él no hay ninguna oscuridad. Afirma el apóstol, vivimos en la luz, así como Él está en la luz. La sangre de su Hijo Jesucristo nos limpia de todo pecado. 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

su presencia hay descanso. Venid a mí todos los que estéis trabajados y cansados, que yo os haré descansar, dijo Jesús.

leemos entonces el capítulo 1 de Apocalipsis, que nos dice, versículo 1, la revelación de Jesucristo que Dios le dio para manifestar a sus siervos las cosas que deben suceder pronto, y la declaró enviándola por medio de su ángel a su siervo Juan, que ha dado testimonio de la palabra de Dios y del testimonio de Jesucristo y de todas las cosas que ha visto. Bienaventurado el que lee y los que oyen las palabras de esta profecía y guardan las cosas en ella escritas, porque el tiempo está cerca. Juan, a las siete iglesias que están en Asia, gracia y paz a vosotros, del que es, y que era, y que ha de venir, y de los siete espíritus que están delante de su trono, y de Jesucristo, el testigo fiel, el primogénito de los muertos y el soberano de los reyes de la tierra, al que nos amó y nos lavó de nuestros pecados con su sangre y nos hizo reyes y sacerdotes para Dios su Padre. A Él sea gloria e imperio por los siglos de los siglos. Amén. He aquí que viene con las nubes, y todo ojo le verá, y los que le traspasaron, y todos los linajes de la tierra harán lamentación por Él. Sí, amén. Yo soy el Alfa y la Omega, principio y fin, dice el Señor, el que es, y que era, y que ha de venir, el Todopoderoso. Yo, Juan, vuestro hermano, y copartícipe vuestro en la tribulación, en el reino y en la paciencia de Jesucristo, estaba en la isla llamada Patmos por causa de la palabra de Dios y el testimonio de Jesucristo. Yo estaba en el Espíritu en el día del Señor, y oí detrás de mí una gran voz como de trompeta que decía: yo soy el Alfa y la Omega, el primero y el último. Escribe en un libro lo que ves y envíalo a las siete iglesias que están en Asia: a Éfeso, Esmirna, Pérgamo, Tiatira, Sardis, Filadelfia y Laodicea. Y me volví para ver la voz que hablaba conmigo, y vuelto, vi siete candeleros de oro, y en medio de los siete candeleros a uno semejante al Hijo del Hombre, vestido de una ropa que llegaba hasta los pies y ceñido por el pecho con un cinto de oro. Su cabeza y sus cabellos eran blancos como blanca lana, como nieve. Sus ojos como llama de fuego, y sus pies semejantes al bronce bruñido, refulgente como en un horno, y su voz como estruendo de muchas aguas. Tenía en su diestra siete estrellas. De su boca salía una espada aguda de dos filos, y su rostro era como el sol
cuando resplandece en su fuerza. Cuando le vi, caí como muerto a sus pies. Y él puso su diestra sobre mí, diciéndome: no temas, yo soy el primero y el último, y el que vivo, y estuve muerto, mas he aquí que vivo por los siglos de los siglos. Amén. Y tengo las llaves de la muerte y del Hades. Escribe las cosas que has visto y las que son y las que han de ser después de estas. El misterio de las siete estrellas que has visto en mi diestra y de los siete candeleros de oro. Las siete estrellas son los ángeles de las siete iglesias. Y los siete candeleros que has visto son las siete iglesias. Amén. Hasta ahí dejamos la lectura, hermanos. Vamos a orar al Señor por las peticiones de oración y para que Él nos dé su palabra también. Oremos, Padre, que estás en los cielos. En el nombre de nuestro Señor Jesucristo, venimos ahora uniéndonos con tu pueblo, con tu iglesia, sabedores que tú, Señor, tienes una respuesta para cada una de estas peticiones, ya que no hay nada que sea imposible para ti. Por eso, sana a los enfermos, rompe las cadenas, convierte al que aún no te conoce, y que cada una de estas peticiones pueda ser resuelta según tu grande amor, según tu grande misericordia. Ahora, Padre, al iniciar el estudio de este libro de la Biblia, te pedimos que nos des sabiduría, conocimiento, de manera que podamos llevar a la práctica las cosas que hemos de oír. Envía tu Santo Espíritu para que ministre tu palabra a tu pueblo, a tu iglesia aquí congregada, y que todos aquellos que oyen por la radio o que escucharán por las cintas grabadas, también extiende tu mano para tocarles, cambiarles, y que nuestro espíritu sea avivado y podamos estar velando en estos días finales, cuando tú estás por volver por tu iglesia. Todo esto lo rogamos en el nombre de Cristo nuestro Salvador, por quien te damos las gracias. Amén. Aleluya. Amén. Si logró silla, puede sentarse, hermano. Vamos a iniciar, hermanos, el estudio del libro de Apocalipsis, el cual es el único libro profético del Nuevo Testamento, a pesar que en otras epístolas y aún en los evangelios hay ciertas porciones que contienen profecía sobre los eventos venideros. Pero el libro de Apocalipsis es el libro
que totalmente está dedicado a hablarnos sobre eventos proféticos, y es a la vez el libro que nos presenta la consumación de todas las cosas, es decir, cómo habrá de terminar la historia de este mundo, de este universo, cómo habrá de terminar la iglesia, Israel, las naciones, hasta cómo va a terminar el diablo, nos dice el libro de Apocalipsis. Porque en el Apocalipsis tenemos la consumación y la realización última de todos los planes del Señor. Ahora, el libro de Apocalipsis, hermanos, fue el último libro de la Biblia en escribirse. La fecha más temprana en que pudo haberse escrito fue ahí por el año 96 de nuestra era. Pero digo, esa es la fecha más temprana. Es probable que haya sido escrito con varios años posteriores. Pudiera ser incluso el año 100 o más de nuestra era, cuando Juan recibió esta revelación. Ahora, el libro de Apocalipsis se divide en tres partes. Tres partes que este mismo capítulo 1 que hemos leído nos presenta. Específicamente en el versículo 19,

parte encontramos los capítulos 2 y 3 y finalmente dice las cosas que han de ser después de estas, que comprende del capítulo 4 hasta el final del libro. De manera que vamos, hermanos, a ir estudiando cada una de estas tres partes en que se divide el libro de Apocalipsis, y en esta ocasión iniciamos con lo que sería las cosas que has visto. En el versículo 1 comienza la revelación de Jesucristo. Precisamente de esta frase es de donde toma su nombre el libro, porque Apocalipsis realmente es una transliteración de una palabra griega, que es la palabra apocalipsis, que se traduce revelación. De manera que cuando la primera frase del versículo 1 dice la revelación de Jesucristo, lo que el original dice es el apocalipsis de Jesucristo, porque apocalipsis, como decimos nosotros en español, o apocalipsis en inglés, perdón, en griego, es, hermanos, una palabra que lo que significa es revelar, dar a conocer, descubrir algo que está oculto. Y en cierta manera también comprende la idea como que si hubiese una cortina que está ocultando algo, pero si yo aparto la cortina para descubrir lo que está detrás de ella, a esa acción de descubrir es lo que la Biblia llama apocalipsis o revelación. Entonces lo que este libro nos presenta es el apocalipsis de Jesucristo, o la revelación de Jesucristo. Ahora dice que Dios le dio. Cuando el Señor Jesús habría de ascender a los cielos, allá en el capítulo 1 del libro de los Hechos, recordará que una de las preguntas que los discípulos le hicieron a Jesús fue: ¿cuándo restaurarás el reino a Israel? Porque una vez Jesús hubo resucitado, los discípulos creyeron que ese era el momento cuando él establecería el reino. Pero lejos de eso, Jesús les dice que él habría de irse, pero les dijo: recibiréis poder, no os dejaré huérfanos, sino que enviaré la promesa que oísteis de mí. Entonces los discípulos dijeron: pero ¿cómo que te vas, Señor? Y entonces, ¿y el reino? ¿Cuándo será establecido el reino para Israel? Y la respuesta del Señor fue: no os toca a vosotros, al menos en ese momento aún no, conocer los tiempos y las sazones que el Padre ha puesto bajo su sola potestad. Pero recibirán poder y me serán testigos en Jerusalén, en Judea, en Samaria y hasta lo último de la tierra. Como diciéndoles: ustedes no se preocupen sobre cuándo será el cumplimiento de las cosas. Ustedes centren su atención en que recibirán el poder del Espíritu Santo para que me sean testigos hasta lo último de la tierra. Pero Jesús dijo ahí algo importante, que acerca de los tiempos, ¿cuándo va a suceder qué? Dijo él, es algo que el Padre tiene bajo su sola potestad. Es decir, el Padre es quien a través de sus decretos determina los eventos futuros. Pero el Padre, dice ahora este versículo, le ha dado a Jesucristo el conocer, es decir, la revelación de las cosas que han de suceder. Y se las dio, dice a continuación el versículo 1, para manifestar a sus siervos las cosas.

0: cosas que deben suceder pronto. La razón de ser entonces del libro del Apocalipsis es que nosotros, hermanos, podamos tener la manifestación. El Padre le revela al Hijo el Apocalipsis para que Él a su vez nos manifieste a nosotros las cosas que deben suceder pronto. La finalidad del libro de Apocalipsis es que nosotros conozcamos las cosas que deben suceder pronto. La finalidad del libro de Apocalipsis es que nosotros conozcamos las cosas que han de suceder pronto. La finalidad del libro de Apocalipsis es que nosotros conozcamos las cosas que han de suceder pronto. Es decir, que el libro de Apocalipsis no tiene como su propósito confundirnos. O tener el libro de Apocalipsis como un libro cerrado, incomprensible, extraño, que nadie entiende. El Señor no dio el libro de Apocalipsis para crearle dolores de cabeza a sus hijos. Dios no reveló el Apocalipsis para que la gente se sienta confundida. Dios no dio el Apocalipsis para que los teólogos estén peleando sobre cuál es su correcta interpretación. Dios entregó el Apocalipsis para que sepamos las cosas que han de suceder pronto. Y para que por ese conocimiento estemos preparados. De manera que esta revelación, este Apocalipsis que Dios le entrega al Hijo, el Hijo se lo entrega al ángel para que el ángel se lo entregue a Juan, y que Juan, escribiendo lo que ve a las siete iglesias en Asia, pueda de ahí en adelante todos nosotros tener acceso a la revelación de nuestro Señor Jesucristo. Por eso dice la parte final del versículo 1, y la declaró, o sea, esta revelación, la declaró enviándola por medio de su ángel a su siervo Juan. Esta es una de las pocas ocasiones en que Juan, el apóstol, pone su nombre. Versículo 2 dice: Juan, que ha dado testimonio de la palabra de Dios y del testimonio de Jesucristo y de todas las cosas que ha visto. Es decir, que así como Juan era ya reconocido, era ya el último apóstol sobreviviente en esa época. Los demás habían muerto, y de muertes violentas. Juan era el único, y el único que moriría de muerte producida por la vejez. Pero él había sido reconocido como alguien que había dado testimonio de la palabra de Dios. Había dado testimonio de Jesucristo y de su resurrección. Pero ahora dice él: también doy testimonio de las cosas que he visto, refiriéndose al libro de Apocalipsis. En otras palabras, tan cierto como era el mensaje del Evangelio que Juan había testificado, así de cierto es el libro de Apocalipsis como verdad de Dios. En el versículo 3 dice: bienaventurado, o sea, feliz el que lee y los que oyen las palabras de esta profecía y guardan las cosas en ella escritas, porque el tiempo está cerca. Creemos, hermanos, que nos encontramos en las postrimerías de los tiempos. Creemos que la profecía bíblica está en marcha. Creemos que el libro de Apocalipsis se está cumpliendo, según lo iremos estudiando en su desarrollo, porque actualmente hay condiciones que precisamente por ser el tiempo del cumplimiento, nos posibilitan la comprensión de este libro. No así, por ejemplo, el caso de Daniel, el cual cuando terminó de recibir las profecías que Dios le había dado, él oró y le dijo: Señor, no entiendo nada de lo que he escrito. Dime qué significan estas cosas. Y el Señor le respondió: a ti no te es dado conocer estas cosas, porque están selladas hasta el tiempo del fin. De manera que Daniel no entendió su profecía, aunque él mismo la escribió. Y pasaron siglos y generaciones, pero Dios dijo: hasta que llegue en el final de los tiempos. Pero como ahora estamos en el final de los tiempos, ahora podemos entender el libro de Daniel. Lo mismo ocurre con el libro de Apocalipsis. Por cuanto hemos llegado al tiempo cuando esas cosas se han de cumplir, por eso es que ahora podemos entenderlo. Y esa es la razón también por la cual en el pasado los grandes hombres de Dios se vieron en dificultades para poder interpretar el libro de Apocalipsis, pero era porque las condiciones de su época no les permitían tener los elementos de juicio de los cuales nosotros ahora disponemos para la correcta interpretación de ese libro. Siempre, hermano, yo he señalado el caso de Juan Calvino, el cual ha sido uno de los cerebros más privilegiados con que la iglesia cristiana ha contado en su historia. Y él hizo un comentario de todos los libros de la Biblia, del Antiguo y del Nuevo Testamento, excepto el libro de Apocalipsis. Cuando pasó el tiempo y él no hizo su comentario del libro de Apocalipsis, hubo personas que le preguntaron por qué él, si había hecho un comentario de todos los libros de la Biblia, ¿por qué entonces no hacía el comentario del libro de Apocalipsis? A lo cual Calvino respondió que no lo hacía porque no lo entendía. Sin embargo, ahora nosotros podemos entenderlo. En la medida que vayamos avanzando en este estudio, versículo a versículo, usted verá cómo no hay nudo que no se deshaga. Y cómo todo quedará claro. Ahora, ¿por qué? Porque nosotros somos más que Calvino. Yo creo que ni juntando toda la materia gris que tenemos juntos no llegamos a la de él. Pero, ¿y entonces qué pasa? ¿Sabe lo que pasa? Que Calvino vivió allá en el siglo XVI. Pero nosotros estamos viviendo el tiempo cuando estas cosas están por suceder. Entonces, si nosotros no entendemos el libro de Apocalipsis, nadie lo entenderá. Porque después de nosotros ya no habrá otra generación de cristianos. Somos la generación final de cristianos. Somos la generación que nos vamos a encontrar con el Señor de la gloria en las nubes. Por eso dice: feliz, feliz el que lee, o los que oyen la palabra de esta profecía y guardan las cosas escritas en ella, porque el tiempo está cerca. El tiempo está cerca. Por eso podemos entenderlo, porque el tiempo está cerca y ya ni siquiera hay tiempo para estar confundido, porque Dios no está jugando las adivinanzas con nosotros. Y Él quiere que conozcamos las cosas que sucederán, que guardemos las palabras escritas en este libro. Por eso usted feliz, feliz que oye y lee las palabras de esta profecía. Pero más feliz será si guarda las cosas en ella escritas, porque el tiempo está cerca. Esto se acaba, el mundo termina, la iglesia está por finalizar su ministerio y pronto volaremos para estar en la presencia del Señor. Por eso es que en su misericordia y a través del Espíritu Santo, el Señor ha abierto a nosotros el libro de Apocalipsis no es ya más un libro sellado, sino que está abierto. Porque repito, ya no hay tiempo de estar adivinando. Hay que entender, obedecer y vivir de acuerdo a la palabra, porque se acabó el tiempo y estas cosas están pronto a suceder. Después de esta introducción, en el versículo 4, viene el saludo personal del apóstol, quien dice: Juan, a las siete iglesias que están en Asia. Cuando aquí se habla de Asia, o incluso en el libro de los Hechos, cuando se menciona Asia, no es lo que hoy en la actualidad nosotros llamamos Asia, el continente asiático, no es eso, sino que Asia, lo que se llamaba Asia en esta época, era el Asia proconsular, que estaba ubicada en la parte más oriental del mar Mediterráneo, en lo que actualmente es el país que conocemos como Turquía. Eso es lo que en esta época llamaban Asia. Entonces usted no lo relacione con la India ni con China, ¿no? No tiene nada que ver con eso, sino que estamos un poco más acá, en el Medio Oriente, en la parte más oriental, suroriental de Europa. Entonces saluda a las siete iglesias, porque a cada una de ellas le envió una copia de esto que estamos leyendo ahora, y le dice: gracia y paz a vosotros, del que es, y que era, y que ha de venir. Es una bendición apostólica, donde se invoca a la Trinidad, en primer lugar al Padre, el que es, y que era, y que ha de venir. Luego al Espíritu Santo, cuando dice: y de los siete espíritus que están delante de su trono. No es que haya siete espíritus santos, solamente hay un Espíritu Santo. Pero cuando habla de los siete espíritus, Juan se está refiriendo a la plenitud de ministerios y funciones que el Espíritu Santo desarrolla en la vida del creyente. Más adelante en el capítulo 2 ampliaremos un poco más esto de los siete espíritus. Versículo 5: y de Jesucristo. O sea, ya mencionó al Padre, al Espíritu, y ahora menciona: Jesucristo es el testigo fiel, porque de todas las cosas que Él ha dado testimonio, todas son ciertas. En Él no hay mentira, en Él no hay duda, en Él no hay tartamudeos, en Él no hay indecisión, como que Cristo dice o no dice, o lo hago o no lo hago, no. En Él el sí es sí, el amén es amén, el no es no, porque Él es el testigo fiel, el testigo de Dios, y no solamente testigo en el sentido que Él nos vino a hablar de Dios, sino que Él mismo es la imagen misma de la gloria de Dios. Solamente Él, su persona, sin que dijera una palabra, era un testimonio de lo que Dios es. Por ello, cuando Felipe le preguntó o le solicitó: muéstranos al Padre y nos basta, Jesús le dijo: tanto tiempo tengo de estar con vosotros y aún no me habéis conocido, Felipe. Jesús no estaba diciendo que Él era el Padre, sino que lo que Él estaba diciendo es que Él reproduce con tanta exactitud la sustancia y la gloria del Padre, que verlo a Él era como ver al Padre, porque Él es el testigo fiel. Si Él fuese un testigo mentiroso o dudoso, Felipe pudo haberle dicho: no, Señor, ya te hemos pescado en varias mentirías, mejor muéstranos al Padre de verdad. Pero como en Él no hay mentira, en Él no hay tinieblas, en Él todo es luz, en Él todo es verdad,
1: En él todo es rectitud, todo es vida, todo es honestidad. Entonces él dijo, verme a mí es ver al Padre. Por ello, él es el testigo fiel. Pero además dice, el primogénito de los muertos, por cuanto él es las primicias de la resurrección. Nadie ha resucitado para vida eterna, sino solamente Cristo Jesús. Lázaro resucitó, pero se volvió a morir, porque él resucitó a la vida natural, a un cuerpo natural como el que tenemos nosotros. El hijo de la viuda de Naín resucitó, pero para volverse a morir. Los que fueron resucitados en el Antiguo Testamento, como el niño que resucitó Eliseo, resucitó para volver a morir. Incluso aquel que resucitó cuando tocó los huesos del profeta, ese se volvió a morir. Pero Cristo resucitó para vivir y sigue vivo y vivirá por la eternidad. Amén. Por eso él es el primogénito de los muertos. Pero por ser el primero, solo el hecho de decir es el primero, quiere decir que detrás de él irán otros. Si usted guarda las palabras de este libro, será de los que seguirán al Señor en esa resurrección para vida eterna. ¿Cuántos van a resucitar para vida eterna? Para la vida de Dios. Pero dice además, y el soberano de los reyes de la tierra. Él es el que reina soberanamente sobre los reyes de la tierra. Los reyes de la tierra creen que son ellos los que gobiernan los destinos de las naciones y de los países, pero no saben que simplemente están jugando y que arriba de ellos hay alguien que es el verdadero soberano del universo. Ese es el Señor Jesucristo. Ahora Juan lo está presentando de una manera diferente. Juan está aquí hablando de lo que él ha visto en el Apocalipsis ya. Pero ya vamos a ver por qué lo presenta así como el soberano de los reyes de la tierra. Versículo 5 siempre, al que nos amó y nos lavó de nuestros pecados con su sangre. A ese Cristo glorioso y majestuoso es al que también podemos acogernos para el perdón de nuestros pecados y para que con su sangre preciosa nos limpie de nuestras maldades. Versículo 6. Y nos hizo reyes y sacerdotes para Dios su Padre. A él sea gloria e imperio por los siglos de los siglos. Amén. Versículo 7. He aquí que viene con las nubes, y todo ojo le verá, y los que le traspasaron, y todos los linajes de la tierra harán lamentación por él. Sí, amén. La palabra de Dios nos está hablando ahí sobre la segunda venida de Cristo, el arrebatamiento de la iglesia. Usted sabe que será como ladrón en la noche, en un parpadeo, en un abrir y cerrar de ojos, de manera que el mundo no se dará cuenta. Pero cuando Cristo venga por segunda vez, Él vendrá, como lo veremos más adelante en el capítulo 19, abriendo los cielos, descendiendo en un corcel blanco, los ejércitos celestiales tras Él, los ángeles de gloria acompañándole, y Él vendrá glorioso para establecer su reino sobre esta tierra, y todo ojo le verá. Nosotros también vendremos con Él, y todo ojo le verá a Él, y nos verá a nosotros. Por eso es que Jesús dijo, hablando de su segunda venida, si os dijeren, miren, vengan aquí, vamos a Chile, porque ahí está Cristo, ahí vino ya. Jesús dijo, ni vayan. O si le dice, miren, ven, vengan, que está en tal aposento. Dijo Jesús, no vayan. O si le dice, salgan al desierto, que ahí está Jesús, no vayan, dijo él. Porque así como el relámpago que se muestra desde un extremo de la tierra hasta el otro, así será la venida del Hijo de Dios. Porque el relámpago se ve donde quiera que usted se encuentre. No tienen que decirle, mire, venga aquí a mi casa, porque en mi dormitorio ahí está el relámpago. Cuando hay relámpago se ve en un instante en todas partes. Todo ojo le verá. Y como le decía, nosotros vendremos con él cuando venga por segunda vez. Hay mucha gente, quizás sus vecinos, sus compañeros de trabajo, que en este momento se burlan de usted y le dicen, loco, chiflado, aleluya, ya te lavaron el cerebro en la iglesia, ya te están desplumando ahí, ya vas a ver, te van a dejar sin nada, sin casa, sin carro. Y se burlan, y quizás le dicen, tonto, estás ahí como un niño creyendo cuentos para entretener niños. Pero un día nos vamos a ir de esta tierra. Y 7 años después vamos a regresar. Y vamos a regresar descendiendo de lo alto con el Rey, con el soberano de la tierra delante de nosotros. Y cuando vengamos descendiendo en las nubes de gloria del Señor, todo ojo le verá. Y su vecino, su compañero de trabajo, su familiar incrédulo lo verá. Y lo verá usted. Y entonces usted podrá decirle, ah, con que, no que no, como dicen los mexicanos. No que no, pues no que era locura esto, no que era para chiflados. Pues ahora vamos a ver quién era el verdadero chiflado. Hoy vamos a ver quién era el verdadero tonto. Porque si seguir a Cristo es ser tonto, pues mucho gusto en ser llamado tonto. Pero cuando todo ojo le vea, cuando él venga de regreso, ahí veremos de veras quién fue sabio, quién fue listo. Y no por nuestra propia capacidad, sino que porque en su misericordia el Espíritu Santo quiso darnos sabiduría para entender que Cristo es el camino y que por él tenemos ahora la vida. Así que un poquito de tiempo y el que ríe por último reirá mejor. Jesús vendrá con su cuerpo glorificado. Pues ahí dice que los que le traspasaron harán lamentación por él. Y dice el versículo 8 el Señor, yo soy el Alfa y la Omega, que es la primera y la última letra del alfabeto griego. Así como el abecedario español comienza con A y termina con Z, en el griego la primera letra es alfa, que tiene un sonido más o menos como la A nuestra, y omega es la última letra del alfabeto griego, que tiene un sonido como O. Entonces cuando él dice yo soy el alfa y la omega, es como que si dijera yo soy la A y la Z. Entonces, ¿qué es Jesús? ¿Es el principio o es el final? Es las dos cosas. Por eso él dice principio y fin. En él todo comienza y en él todo termina. Y cuando todo termina en él, comienza. Y cuando comienza, termina. Porque por él y para él son todas las cosas. Y esto lo dice el Señor, el que es y que era y que ha de venir, el Todopoderoso. ¿Alguien tenía dudas sobre si Jesús es Dios o no es Dios? Pues aquí dice que es el Todopoderoso. En el libro de Génesis, cuando Dios se le reveló a Abraham, le dijo, yo soy el Todopoderoso. Y ahora Jesús dice, yo soy el Todopoderoso. Él es Dios. Él es el Jehová del Antiguo Testamento. No hemos creído en un profetía. o en un maestro, en un rabino, en un profeta. Hemos creído en el Dios Todopoderoso. Ahí termina el saludo de Juan. Versículo 9 comienza a introducirnos ya al libro. Dice: yo, Juan, vuestro hermano y copartícipe vuestro en la tribulación, en el reino y en la paciencia de Jesucristo, estaba en la isla llamada Patmos por causa de la palabra de Dios y el testimonio de Jesucristo. Si usted recuerda, Juan, el apóstol, cuando fue la primera persecución de la iglesia, que los discípulos huyeron, entre ellos, por ejemplo, hubo algunos que fueron a Samaria, y usted ahí tiene a Felipe visitando o aprovechando más bien su paso por Samaria para evangelizar, pero dice que los apóstoles son los únicos que se quedaron en Jerusalén. Entonces Juan se quedó ahí, y luego Pablo inicia su ministerio, Bernabé, mueren ellos, y a la altura del año 70 Juan continuaba estando en Jerusalén, porque ahí estaban los apóstoles, por lo menos los que estaban vivos, los que todavía no habían matado en esa época, entre ellos Juan. Pero ellos, la iglesia cristiana, recordaba las palabras que ahora nosotros las tenemos en el Evangelio de Lucas, cuando Cristo dijo: cuando veáis a Jerusalén rodeada de ejércitos enemigos, huyan. Esas palabras tenían una doble aplicación para la destrucción que vendría en el año 70 y para la gran tribulación, que algo de eso vamos a ver también aquí en Apocalipsis. Entonces, cuando la iglesia cristiana vio a Jerusalén rodeada de los ejércitos romanos, obedeciendo a las indicaciones que Cristo les había dado, huyeron. Entre ellos iba Juan. Jerusalén fue destruida. No quedó piedra sobre piedra que no fuera removida, como el Señor lo había profetizado. Ahí fue la gran dispersión de Israel. Y Juan se traslada a Éfeso, donde él continuó durante varias décadas más su ministerio, hasta que mueren todos los apóstoles y queda solamente él. Ahí en Éfeso es donde él escribe probablemente su evangelio, y seguramente sus tres cartas, la primera, la segunda y la tercera de Juan. Pero estando en Éfeso, sube como emperador de Roma, Domiciano. Habían habido emperadores anteriores que habían levantado persecución contra la iglesia. En una de esas persecuciones es que Pablo había muerto varias décadas antes. Pero cuando Domiciano sube al trono, decreta una nueva persecución contra la iglesia. Y bajo esta persecución es que Juan es capturado y es llevado a Patmos, que es una isla rocosa que lo usaban los romanos como una prisión para criminales. Juan, para esa altura, pues era ya un hombre anciano, andaba ya por sus 100 años de edad, 90, 100 años de edad. Y por eso él dice: yo estaba en la isla llamada Patmos por causa de la palabra. O sea, no se lo llevaron por ladrón o por no pagar las deudas. No se lo llevaron por eso, sino que se lo llevaron por causa de la palabra de Dios y el testimonio de Jesucristo. Y por eso él se pone como partícipe vuestro en la tribulación, porque eran periodos de persecución de la iglesia. Ahora, a pesar que él estaba siendo tribulado y en prisión, el versículo 10 dice: yo estaba en el Espíritu en el día del Señor. Esta es la única vez en la Biblia que al domingo se le da el nombre de el día del Señor, porque era el primer día de la semana y Juan lo llama el día del Señor. De Juan estaba tribulado, un anciano preso en una isla rocosa, ahí en el mar Egeo. Pero estando ahí, eso no era un problema, porque él dijo: bueno, ¿qué día es hoy? Hoy es el día del Señor, pues voy a hacer culto. Y empezó a hacer culto en la prisión. ¿Entiende? Uno no necesita, hermano, que si hace calor o no hace calor, si está fresco o no está fresco, si está lleno, no está lleno, si está cómodo, no está incómodo, si está en un local bonito, si está en la cárcel. Usted puede estar sentado en una piedra, quizás debajo de un árbol para que le dé sombra o sin sombra, pero el que quiera buscar a Dios puede estar en el peor lugar, pero si se concentra, estará en el Espíritu. Es decir, que Juan ahí solo comenzó a alabar a Dios y adorarlo, y él fue estando cada vez más en el Espíritu, en el Espíritu. Es decir, se fue elevando, elevando y elevando, y mientras él estaba en el Espíritu, de repente oye una voz fuertísima a sus espaldas, una voz muy fuerte que él dice como de trompeta, porque era lo que más fuerte sonaba en la época de Juan. Y esta gran voz le grita y le dice: yo soy el Alfa y la Omega, el primero y el último. Escribe en un libro lo que ves y envíalo a las 7 iglesias que están en Asia, y les da los nombres, porque en Asia había más iglesias, e incluso iglesias más importantes que las 7 que aquí se mencionan. Por eso le da la lista: Éfeso, Esmirna, Pérgamo, Tiatira, Sardis, Filadelfia y la Odisea. Entonces, hermano, no importa dónde usted pueda estar. Quizás en su hogar todos son incrédulos. Quizás solo usted es cristiano. Y cuando se encierra en su habitación para orar, quizás le ponen cumbias a todo volumen, o encienden el televisor. Pero mire, no importa que el diablo quiera hacer lo que quiera hacer. Usted cierre los ojos, concéntrese en el Señor. Amén. Y haga como Juan, póngase en el Espíritu. Que estando en el Espíritu, el Señor también hablará a su corazón. Ni cuenta se va a dar de las cumbias. De ahí usted saldrá renovado. Amén. Ahora, cuando Juan oye la voz tremenda tras él, le digo: bueno, ¿y quién está aquí en la prisión si él solo lo habían encerrado? Y entonces dice que volteó a ver. ¿Se lo imagina? Oye el gran cañonazo a sus espaldas. Y dice: ¿veo o no veo? ¿Veo o no veo? Pero se decide y voltea a ver. Y cuando voltea a ver, se asusta y blongón, cae desmayado. ¿Pero qué fue lo que vio? Que lo desmayó. Dice el versículo 12: me volví para ver la voz que hablaba conmigo, y vuelto vi 7 candeleros de oro, que más adelante explica qué es eso. Y en medio de los 7 candeleros, a uno semejante al Hijo del Hombre. Para esta época Juan tenía como 60 años de no ver al Señor. O sea, la última vez que lo vio fue cuando lo vi ascendiendo. El relato que está en Hechos 1. Pero cuando oye la gran voz y voltea, de nuevo ve al Maestro, al Hijo del Hombre. Pero ahora ya no lo ve como lo había visto en la tierra, con sus ropas humildes, sin nada especial, sin parecer para que le deseáramos, como dice Isaías, sino que lo ve vestido, dice, de una ropa que le llegaba hasta los pies y ceñido por el pecho con un cinto de oro. Es decir, que su vestidura completamente blanca hasta los pies, y solamente aquí en el pecho tenía un cincho de oro. Esa es la ropa sacerdotal del Señor Jesucristo, porque Él está en sus funciones de sumo sacerdote ahora. Pero ahí comienza la cosa apenas. Versículo 14 dice: su cabeza y sus cabellos eran blancos como blanca lana, como nieve. Con lo cual se habla de la pureza del Señor, pero a la vez se habla de su eternidad, de su larga vida, porque Él permanece para siempre.
2: sus ojos como llama de fuego. Ya no fueron aquellos ojos tristes que vieron el pecado. Ya no fueron los ojos que derramaron lágrimas al ver a la Jerusalén desobediente. Ya no fueron los ojos que lloraron frente a la tumba de Lázaro. Ahora eran ojos que resplandecían como llama de fuego. Porque la mirada del Señor es escudriñadora. La mirada del Señor es como el fuego que quema las apariencias para ver la realidad que hay en el corazón de los hombres. La mirada de Cristo no es como la mirada nuestra de nosotros los hombres, toda opaca, con cataratas, toda nebulosa, que ni la cara le conoce uno a la gente. No, la mirada de Cristo es como llama de fuego, que no se detiene con las apariencias, sino que ve más allá, ve su corazón. Él sabe lo que usted ha hecho, quién es, lo que ha hablado, lo que está pensando en este momento, por qué vino a la iglesia. Él sabe quién vino para ver qué se robaba. Él sabe quién vino únicamente porque quizás vio a una hermana que le gustaba. Así que tengan cuidado. Pero también Él sabe quién en su corazón tiene hambre y sed de justicia y le busca con todo el corazón. Pero usted, ¿de cuáles es? De los que vienen fingiendo que son hermanos, pero hermanos del hijo de su mamá quizás. Pero no hay nada que se pueda ocultar a los ojos del Señor. Por eso Él dijo, no hay nada oculto que no salga a luz. Todo se sabrá. Todo se sabrá. Todo se sabrá. Lo bueno y lo malo. Lo bueno que haga, se sabrá. Lo malo que hace, se sabrá. Si usted roba, se sabrá. Si usted miente, se sabrá. Si usted está fornicando, se sabrá. Si usted es homosexual, se sabrá. Si usted miente, se sabrá un día. Si usted anda ahí en adulterio, se sabrá. No hay nada que se esconda de la mirada del Señor. Es como un lanzallamas que si comienza a vernos nos va quemando y quemando y quemando y quemando y quemando a todos. Lo que es oro, piedras preciosas, permanece. Pero lo que es heno, hojarasca, basura, se la quema el Señor de una vez. Dice, versículo 15, sus pies, semejantes al bronce bruñido, refulgente, brillante, como en un horno. Su voz como estruendo de muchas aguas, poderosa. Tenía en su diestra 7 estrellas. Más adelante explica qué es eso. De su boca salía una espada aguda de 2 filos. Usted ya sabe qué es eso. Es la palabra del Señor. Espada de 2 filo, dice la Biblia, más cortante, viva y eficaz. Por eso es que la palabra de Dios siempre llega al fondo de nuestros corazones, a nuestras vidas. Su rostro como el sol cuando resplandece en su fuerza. Es decir, simplemente no se podía ver porque era demasiado glorioso el rostro del Señor. Entonces Jesús no es como a veces los pintan, que lo hacen de madera y con un tomate lo tienen que limpiar. No es, hermano, como esas estampas donde ponen ahí la figura de un hombre más o menos afeminado y dicen que es Jesús. No. Él es glorioso, resplandeciente como el sol, con toda su fuerza. Amén. No podemos imaginar ni pintar ese rostro, porque es glorioso. Por eso dice el versículo 17: cuando le vi, caí como muerto a sus pies. De una vez cayó Juan. Pero él se acercó y puso su mano derecha sobre mí y le dijo: no temas, yo soy el primero y el último. ¿No te acuerdas de mí, Juan? Soy el mismo, estoy vivo. Es cierto que estuve muerto, pero he aquí que estoy vivo por los siglos de los siglos. ¡Amén! Y de la muerte viene con un trofeo. Tengo las llaves de la muerte y del Hades. Él tiene el control de la vida humana. Usted no se va a morir cuando quiera o cuando no quiera. Será cuando Él diga, porque Él tiene las llaves de la muerte y del Hades, porque Él venció la muerte. Le digo, yo soy Juan, no te acordás que me mataron, estuve muerto, pero ahora vivo. Él ya venció la muerte, jamás puede volver a morir porque ya la derrotó. Nuestro Salvador vive para siempre. No está muerto, sino que vive. Y le repite las instrucciones: escribe. Porque primero le dijo el Señor, escribe. Pero lo que hace Juan es desmayarse. No, no te desmayes, no temas. ¡Escribe! Las cosas que has visto. O sea, esto que ya Juan nos contó. Las que son, que a continuación las dirá en el capítulo 2 y 3. Y las que han de ser después de estas. Capítulo 4 en adelante. Terminamos el versículo con el versículo 20. El misterio de las siete estrellas que has visto en mi diestra. Y de los siete candeleros de oro. O sea, ahora te explico, Juan, qué son las siete estrellas, qué son los siete candeleros. Las siete estrellas son los ángeles de las siete iglesias. En el griego la palabra ángel, igual se puede traducir ángel como se puede traducir mensajero. Cuando Juan envió a sus discípulos para que fueran a preguntarle al Señor, dice la Biblia, en nuestra versión, Reina Valera, que envió Juan mensajeros. Pero la palabra griega es ángelos, que es la misma palabra que aparece acá. Entonces, ¿quiénes son los ángeles? ¿Quiénes son esos mensajeros? Son los pastores de la iglesia. Pero que el Señor los tiene en su mano derecha. Porque ya le dije, eran tiempos de tribulación, igual que ahora. Que son tiempos peligrosos, como profetizó Pablo, porque estamos en el fin, cuando hay mucha herejía, cuando el diablo anda tentando a los siervos de Dios, cuando les anda poniendo trampas, cuando quiere hacerlos caer. Pero el Señor es tan bueno que los tiene en la diestra de poder, y ahí tiene todas las estrellas, todos sus mensajeros, y Él los puede.

0: bendecimos en esta noche, Señor. Dele fuerte ese aplauso a Él. Porque no hay nadie como nuestro Dios. Aleluya.
1: Seis y 27 minutos.

Dale ese fuerte aplauso a él. Él es digno de recibir todo.

Te daré lo mejor, Señor, porque he sido creado para darte adoración, para alabarte.

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Él no sabía. Israel tenía un secreto. Oró a Dios, y cuando oró al Señor, el Señor dijo: no tengan miedo, yo estoy con ustedes. Salieron alabando.

Tú hablaste a mi corazón palabras de paz. Yo me acosté y dormí, y desperté porque tú me sustentaste. No temeré a una gran multitud, porque tú, Señor, eres escudo alrededor de mí. Tú eres, Señor, quien levantas mi cabeza. Tú me bendices, como con un escudo me rodeas con tu favor. Levántate, Padre, levántate y sálvame. Señor, a ti he clamado. Escucha mi voz cuando te invoco. Suba mi oración delante de ti como el incienso, como la ofrenda de la tarde. Yo a ti levanto mis manos, Padre, a ti levanto mi alma, y te doy gracias porque tú escuchas la voz de mi súplica. Gracias, Padre, porque tú cubres mi corazón, y tu amor como un bálsamo, Señor, me sana, me restaura, me anima, Señor.

medio de la oscuridad, tu luz brilla. Y Padre, yo me entrego una vez más a ti y te doy gracias porque me das una nueva esperanza para vivir.

0: 7:59.
1: Un amigo de mucho tiempo, Brian Hudson.

0: amo, Señor, porque tú eres el Dios que levanta. Porque cuando yo corro a ti soy un campeón. Porque cuando yo corro a ti tengo a mi Padre Celestial y me convierto en un soñador, en un hacedor de sueños, en un cazador de cosas grandes, Padre. Porque yo sé que nosotros nacimos para ser recordados por algo grande antes de que nos vayamos contigo, Señor. Te alabo, Señor. Gracias. Son lo mejor para nosotros. Dios les bendiga.
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3: Hola, soy Wendy Cortés. Es un gusto saludarle una vez más.
4: Y yo soy Mauricio Hernández. Hoy compartiremos junto al Dr. Dobson y sus invitados la tercera y última parte del polémico tema sobre la pornografía.
3: Conozca junto a David Caton y Steve Gallagher sus experiencias y frustraciones vividas en esta fatídica adicción sexual.
4: Escuchemos.
1: Steve Gallagher es evangelista y autor, además de ser el director ejecutivo de Ministerios para una Vida Pura, organización dedicada a ayudar a los adictos sexuales a recuperarse de su adicción. David Caton está ocupado activamente en hacer campaña en contra de la pornografía a través de la Asociación Americana para la Familia, situada en la Florida, y de la cual es director. Señores, muchas gracias por regresar.
5: Con mucho gusto.
1: Steve, algo que usted me dijo hace un rato, antes de entrar en el estudio, me ha llamado mucho la atención. Usted dijo que se identificó grandemente con el asesino y violador Ted Bundy, después de haber escuchado mi entrevista con él y oírle describir el tipo de trance en que él entraba antes de matar a una mujer. Explíquenos eso.
5: Sí, definitivamente. Puedo recordar con tanta claridad el día que me tropecé con un material pornográfico cuando estaba dando una caminata durante mi tiempo de oración en una ciudad que no conocía. Cuando lo vi, mis manos inmediatamente empezaron a sudar, mi respiración se acortó y mi corazón comenzó a latir con rapidez. Pero debido a mi relación con Dios, tuve la fuerza de controlarme y rechazarlo. En otros tiempos, cualquier material pornográfico que veía atrapaba mi atención. Era un trance, y es algo que el hombre común y corriente no puede resistir cuando cae en él.
1: En el video, Ted Bundy dijo que vivía una vida bastante normal, pero, sin embargo, cada cierto tiempo, esta lóbrega naturaleza se despertaba, se apoderaba de él y lo controlaba. Finalmente, secuestraba a alguna mujer para hacerle cosas horribles y después matarla. Al día siguiente se despertaba horrorizado de que hubiera podido hacer algo como lo que había hecho. Era una existencia casi esquizofrénica.
5: La fantasía empieza a surgir y a medida que usted empieza a darle toda su atención, se apodera de usted. Puedo comprender y ver cómo Ted Bundy sustentaba esa fantasía en su mente.
1: En la mayor parte de la pornografía, la violencia es dirigida a las mujeres. Sí. Y le enseña al espectador a ser cruel con ellas.
6: Así es.
1: Si las mujeres que nos están escuchando nunca han visto cosas como esas, no tienen la menor idea de lo que estamos hablando. No quisiera poner esto en sus mentes, pero las cosas más degradantes, violentas e insultantes que le puedan pasar a una mujer son representadas en estos materiales pornográficos. Además, muestran a la mujer disfrutando de ellas, convenciendo así a los hombres de que las mujeres van a defenderse si son violadas, pero que en el fondo les gusta ser tratadas de esa manera.
6: Yo no le puedo contar el número de veces que yo, después de haber estado mirando pornografía y videos extremadamente obscenos, deseaba salir a la calle para agarrar a una mujer y encerrarla en una mazmorra. Ese tipo de fantasía era representado en muchos de esos videos. Esa era mi vida sexual. Sentía el deseo compulsivo de violar a ciertas mujeres que no querían someterse a mis insinuaciones sexuales. Lo que me atemorizaba, y la razón por la cual estaba evitándolo tanto en los últimos tiempos, era que estaba empezando a llegar al punto de querer llevar a cabo en la realidad esas fantasías. Ese deseo era cada vez más fuerte. Ay, le doy gracias a Dios por haber venido a mi vida cuando lo hizo.
5: Amén.
1: Y ese es el testimonio personal que muchos no quieren tener en cuenta. Algunos individuos que tienen menos control de sí mismos, personas de mentes enfermas, no lo piensan dos veces y hacen lo mismo que han visto en los materiales pornográficos. No me digan que no lo hacen. Cada año muchas mujeres son asesinadas por culpa de que esta epidemia está diseminada por todas partes.
5: Tiene razón, sí.
1: Por eso es que aquí, en Enfoque a la Familia, le estamos haciendo frente.
3: Luego de la pausa, volvemos con más de Enfoque a la Familia.
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11: Preste mucha atención porque continuamos con nuestro tema, la adicción sexual.
1: David, ¿qué escucha usted cuando está hablando con los hombres que son esclavos de esta adicción? ¿Están desesperados?
6: Exactamente. Sí, no pueden obtener la victoria. Se pueden separar de eso por unos días, pero después vuelven a caer. Es como un círculo vicioso. Un círculo en el cual están atrapados y del cual no pueden escaparse.
1: Ahora, deles alguna esperanza. ¿Pueden salir de él?
6: Hay esperanza. Pero, por sencilla que parezca mi respuesta, la solución está en que dejen de hacer lo que están haciendo ahora. Deben someterse a Dios y decirle, no voy a hacer esto nunca más. En vez de ir a las librerías de pornografía y a las tiendas que venden ese tipo de material, voy a llenar mi mente con la palabra de Dios. En otras palabras, en vez de pasar mi tiempo dedicado a este tipo de material, voy a estar a la disposición de Dios para hacer lo que Él quiere que haga.
1: ¿Usted los ha visto darle una patada a ese hábito?
6: Sí, los he visto.
1: ¿Usted lo ha vivido personalmente?
6: Sí.
1: Steve, espero que usted también pueda darles esperanzas.
5: Bueno, esto saca a relucir otro importante aspecto que tenemos que saber acerca de la pornografía, que penetra en lo más profundo de nuestro ser. Si usted puede sacar por completo a la pornografía de su vida, entonces no va a dejar que entre otra vez.
6: Así es.
5: Lo que David dijo es toda la verdad. Tenemos que cambiar nuestros hábitos y costumbres para establecer nuevos hábitos.
6: Yo creo que existen razones fisiológicas que causan el ciclo que Steve y yo estamos mencionando. Cuando un individuo mira un material pornográfico, las glándulas

0: tiempo va a romper esa adicción y a tener victoria sobre ella. Entonces, es cuando el siguiente cambio es tan importante. Poder tener a Dios a su lado, dándole la fuerza que necesita y siendo el baluarte que le saque de su adicción.
1: Hay un magnífico versículo en la Biblia que habla de eso mismo, Filipenses 4:8, y dice así: por lo demás, hermanos, todo lo que es verdadero, todo lo honesto, todo lo justo, todo lo puro, todo lo amable, todo lo que es de buen nombre, si hay virtud alguna, si algo digno de alabanza, en esto pensad. Hay esperanza.
0: Sí.
1: He conocido muy pocos hombres que hubieran caído tan bajo en el pecado sexual como yo. Yo no les he dicho todo lo que hice. Dios me ha sacado total y completamente fuera de ese abismo. Ahora camino en santidad y pureza con el Señor. Él es capaz de hacer eso. Y solo sucede cuando uno se entrega a Dios y cuando camina en pos de Él con el mismo fervor que antes iba tras el pecado. Hay esperanza.
0: Así es.
2: Bendito sea el Señor.
1: Amén.
2: Señores, algunas familias han sido salvas, otras vidas perdonadas y algún sufrimiento se ha evitado como resultado de lo que ustedes han dicho en estos últimos 3 días.
1: Espero que sí.
2: Que Dios los bendiga mientras ustedes dedican su vida a este asunto tan importante.
1: Pues muchísimas gracias.
0: Gracias.
3: Decidirse a enfrentar la adicción a la pornografía es una posición valiente para cambiar una vida de confusión sexual y sufrimiento emocional.
0: Así es.
3: El deseo de alcanzar el gozo, la paz, la esperanza y la alegría son algunos de los aspectos que nos narra el libro El Principio de la Pureza, publicado por la editorial Unilit.
4: En sus páginas, su autor Randy Alcorn narra cómo disfrutar de la vida por medio de un espíritu jubiloso y dispuesto a cambiar las cenizas por nuevas ilusiones.
3: Asimismo, el material fílmico titulado Adicción Fatal es un excelente recurso para compartir con otros sobre la historia de Ted Bundy, un hombre que cuenta cómo desde su niñez fue conociendo poco a poco las mentiras del mundo de la pornografía.
4: Esta producción de Enfoque a la Familia despliega una interesante y polémica entrevista entre el Dr. Dobson y uno de los hombres más buscados de Estados Unidos, quien minutos antes de morir cuenta cómo se entregó a su adicción y cómo ésta se encuentra, irónicamente, al alcance de todos.
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4: Llegó el momento de compartir el Minuto Familiar.
5: ¿Sabía usted que hoy en día aproximadamente 1 de cada 5 niños es afectado por la dislexia? Las buenas noticias son que la dislexia puede ser tratada una vez que es identificada. Investigaciones recientes muestran que los niños disléxicos casi siempre pueden vencer el problema utilizando el método fonético de aprender a leer. Los niños disléxicos no responden bien al tipo de aprendizaje de lectura llamado lenguaje completo. Ellos necesitan un programa que les enseñe a descifrar cada palabra, una sílaba a la vez. Existen muchos programas muy buenos del método fonético de aprender a leer. Usted puede hacer una búsqueda en la internet y también hablar con el maestro de su hijo para ver qué es lo que se puede hacer en casa con el fin de ayudarle con este problema. Este fue el Minuto Familiar de Enfoque a la Familia, su apoyo en la crianza de sus hijos.
4: Y al finalizar esta serie de programas, agradecemos la participación de Roberto Cruz en el papel del Dr. Dobson, Luis Aquinelli como David Caton y David Pobal como Steve Gallagher.
3: Colaboraron también René Montiel en los controles, Cristian Jiménez en la producción y Darrell Age como productor ejecutivo.
4: Gracias por sintonizarnos una vez más en esta su emisora favorita. 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
3: Hasta pronto.

La fiesta apenas comienza. ¿Cuántos quieren preparar sus instrumentos? Preparen los instrumentos, que la fiesta va a comenzar.

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Un día en casa, una linda mañana compartiendo con amigos muy queridos. Un amigo, un arranque de sinceridad, alguien que quiero mucho, dijo: tengo un problema muy grande. Es que la verdad yo no amo a Dios. Esa declaración como que irrumpió en el ambiente tan cristiano y espiritual que había en ese momento, ¿no? Como que todos tragamos saliva y dijimos: gulp. Y siguió en su disertación y decía: yo no amo a Dios. Yo realmente le tengo miedo a Dios. Todos nos quedamos callados en un silencio. Y mi esposita maravillosa, con la Biblia en la mano y en su corazón, le respondió lo que significa el verdadero amor, porque mucha gente estamos frustrados porque realmente no amamos a Dios como tenemos o quisiéramos amarle. Esa es la verdad. Pero mi esposa le dijo, con la Biblia en la mano, repito: mira, no te preocupes, el amor no consiste en eso. El amor consiste en que Dios nos amó primero. Relájate y recibe el amor de Dios.

Ven Espíritu Santo, toma tu lugar en este santuario. Me ofrezco como un sacrificio vivo, santo y agradable a ti. Este cuerpo es tu templo, es tu habitación, Espíritu de Dios. Ven, Señor, y toma tu lugar. Ven, Espíritu Santo, y señorea en medio de mí. Consolador y la fuerza de mi alma, yo te recibo. Yo hago lugar para tu presencia en mi vida. Y te doy gracias, porque el amor del Padre ha sido derramado en mi corazón por tu presencia en mí. Porque tú has quitado la condenación. Tú has quitado el temor.

Cuando yo decía, Señor, que todo estaba acabado. Cuando yo decía, mi Dios se olvidó de mí. Cuando yo decía, no hay puertas más abiertas.

Dios ha decidido en su forma soberana, eterna de actuar, de que Él quiere aparentemente esperar hasta el último minuto y el último momento. Y nadie entiende ahí en los cielos por qué. Nadie entiende por qué Dios opera de esa manera. Pero espera hasta que te quede la última fuerza, hasta que la última puerta se cierre, hasta que tus intentos todos fallan y ya no crees ni en ti mismo. Y dices, a Dios se le acabaron las intenciones conmigo, los planes. Y se espera hasta ese último minuto. A veces son 30 segundos de Dios, en los cuales si tú decides correr, te pierdes de ver lo que Él está esperando hacer. Pero se espera para que cuando tú y yo llegamos al límite, entonces su misericordia se luce. Por eso Él te dice esta noche,

0: Buenos días, hermanos, ¿cómo están? Bienvenidos, los invito a ponerse de pie. Qué bueno que están aquí. No sé si usted podría saludar al que esté ahí junto a usted y decirle: Dios te bendiga, en verdad, que Dios te bendiga. Qué bueno que estamos juntos. Y bueno, este día vamos a exaltar al Señor con todo lo que somos. ¿Cuántos quieren darle al Señor todo lo que son? Nuestras fuerzas, nuestra vida entera, no menos que eso, ¿verdad? Así como el Señor dio por nosotros su vida, todas sus fuerzas, el Señor Jesús en la cruz del Calvario. ¿Por qué no cierras tus ojos y le dices: Señor, yo quiero adorarte a ese nivel? Quiero tener ese nivel de entrega, Señor, de darte toda mi vida, no menos que eso, Señor. Nada menos, sino mi vida entera es para ti, Señor. Quiero adorarte y no importa lo que yo soy, Señor. No importa lo que yo haya logrado. Lo que importa es lo que tú estás haciendo en mi vida, Señor Jesús. Lo que importa es lo que tú, Señor, eres en mí. Y tú eres el Rey de mi vida, el Señor de mi corazón. Y esta mañana te exaltamos con todo nuestro ser. Vamos a dar un aplauso a Jesús, amén. Vamos a comenzar así nuestra adoración a Él.
1: Un, dos,

Levanta tus manos y dile: Señor, yo quiero prosperar. En tu palabra hay prosperidad, Señor. La prosperidad del corazón. Queremos vivir en tu palabra, Señor. Queremos obedecerla. Levantamos nuestras manos a ti, Señor, en señal de compromiso. Solo tu palabra nos da libertad, Señor, y la vida eterna. Exaltamos tu palabra, Señor. Solo tu palabra permanece para siempre. Solo tu palabra, Señor, permanece para siempre y permanecerá siempre en mi corazón.

Gloria a Jesús por su palabra. Él es nuestra pasión. Su palabra es lámpara a nuestros pies, lumbrera a nuestro camino. Te amamos por tu palabra, Jesús.

Gloria a Jesús. Gloria al Señor. Lámpara es a mis pies tu palabra, Señor. Lámpara es a mis pies.

Tú eres todo para nosotros, Señor. El camino, la verdad y la vida. Todo, Señor, lo que necesitamos está en ti. Todo lo que necesitamos está en ti.

Señor Jesús, siempre vamos a hacer homenaje a tus sacrificios. Siempre, Señor. No nos vamos a olvidar nunca. Y vamos a exaltar tus sacrificios, Señor. Como la razón por la cual estamos aquí, Jesús. No nos vamos a olvidar nunca, Señor. Pues es la razón de nuestra vida.

gracias, Señor Jesús, por tu gran amor. Tú eres fiel, Señor. Tú eres fiel. ¿Cuántas cosas hay de ti, Señor, que podemos esta mañana exaltar? Podemos exaltar tu fidelidad, tu bondad, Señor, tu misericordia, que tú has sido bueno con nosotros. Aunque nosotros te fallamos, tú siempre estás ahí, Señor, porque cumples lo que prometes. Nosotros muchas veces no, Señor, pero queremos ser como tú. Lo importante es que tú, Señor, cumples lo que prometes. Eres Dios de pactos, Señor.

tú eres fiel, Señor. Vamos a exaltar al único que es fiel y verdadero. Su nombre es Jesucristo. Gracias, Señor Jesús.

0: Gracias, Señor.
1: Diez y 47 minutos.
2: Vamos a leer de Lucas, capítulo 1, el versículo 80, que dice: y el niño crecía y se fortalecía en espíritu, y estuvo en lugares desiertos hasta el día de su manifestación a Israel. Hemos leído, hermanos, este versículo del Evangelio de Lucas, que lo que hace es prácticamente resumir lo que fue la vida de Juan el Bautista desde el momento de su nacimiento hasta el momento cuando él se manifestó ya como profeta de Dios al pueblo de Israel. Ahora, Juan el Bautista ha sido uno de los hombres más sobresalientes que la palabra del Señor nos presenta. Y además de eso, el Señor Jesús fue el único hombre para quien él tuvo elogios. Él dijo que Juan era el mayor entre los nacidos de mujer, y además dijo que Juan era profeta e incluso más que profeta. De tal manera que Juan llegó a tener una grandeza espiritual, una madurez, un crecimiento espiritual muy notorio, y eso mismo debe ser para nosotros un elemento que nos haga ver hacia la vida de Juan para encontrar en él elementos que pueden servirnos de modelo para que nosotros también podamos llegar a ser hombres, mujeres comprometidos con Dios y con su causa. Ahora, normalmente nosotros tendemos a ver a los hombres cuando estos se encuentran ya en su estado de ministerio maduro y de plenas funciones. Y obviamente cuando uno ve, en este caso, a un Juan el Bautista ya desarrollando su ministerio, uno puede ver la grandeza y la estatura espiritual que él alcanzó, y que al ponernos nosotros al lado de él pareceríamos ser enanos espirituales. Y ante ese gran abismo de diferencia, normalmente uno dice, yo nunca voy a lograr hacer como él. Pero repito, eso ocurre porque vemos a los ministros cuando están ya en su etapa madura y cuando han desarrollado plenamente su ministerio. Sin embargo, todos los ministerios tienen un principio y un desarrollo hasta que llegan a madurar en aquello para lo que Dios ha llamado a cada uno. Y Juan el Bautista no siempre fue ese gran hombre de Dios. Él llegó a ser un gran hombre de Dios, pero eso fue el resultado de un proceso que tomó más o menos unos 30 años para que él llegara a convertirse en el precursor de nuestro Señor Jesucristo. Y por eso creo que habrán más lecciones que nosotros podríamos aprender de cualquier ministerio, si en lugar de ver lo que ellos alcanzaron, mejor reflexionáramos sobre cuáles fueron los elementos que condujeron a estos hombres a llegar a ser lo que en algún momento alcanzaron a ser. Y este versículo es particularmente importante en ese sentido, porque usted puede leer que ahí dice que el niño crecía, y ahí se refiere a un crecimiento físico, como todo niño crece. Pero luego dice, y se fortalecía en espíritu. Cuando ahí habla que Juan crecía físicamente y se fortalecía en el espíritu, está hablando de el crecimiento que Juan tuvo, pero en un nivel espiritual. Cuando allí dice crecía en espíritu, no se refiere al Espíritu Santo, sino que se está refiriendo al crecimiento interno, al crecimiento espiritual en su alma, en su relación con Dios, que Juan el Bautista tuvo. Ahora, usted puede notar que el mismo versículo declara que ese fue un proceso, algo que se fue dando progresivamente, porque al decir se fortalecía en espíritu, usted puede notar que el tiempo verbal que se está utilizando ahí para fortalecerse, fortalecía, dice, es un tiempo verbal que habla de una acción que comenzó en el pasado, que sigue en el presente y que probablemente seguirá en el futuro. Es decir, está hablando no de un acto aislado en un momento de la vida de Juan, sino de un proceso que incluso en el momento en que Juan inició su ministerio, ese proceso estaba todavía en desarrollo. Porque realmente ningún hombre de Dios, ninguna mujer de Dios deja de crecer espiritualmente nunca, a menos que esa cristiana o ese cristiano se descuiden en diferentes elementos espirituales. Ahora, estos elementos que suelen descuidarse son los mismos que hicieron que Juan, en lugar de debilitarse o descuidar esos aspectos, más bien le permitieron fortalecerse para llegar a ser el gigante en la fe que él llegó a ser. Entonces, si nos preguntáramos cuáles fueron los elementos que le permitieron a Juan crecer espiritualmente, es una pregunta importante. Porque si Juan tuvo un proceso de crecimiento, lógicamente nosotros también tenemos que pasar por un crecimiento. Y aunque somos personas diferentes, vivimos en una época diferente, en un tiempo diferente, sin embargo, el ver o examinar, reflexionar acerca de qué fue lo que hizo crecer a Juan el Bautista, puede permitirnos detectar ciertos elementos que nos muestran principios y que por ser principios son aplicables a todas las personas en todo lugar y en toda época. Entonces, reflexionando sobre cuáles fueron los elementos que hicieron fortalecerse a Juan en el espíritu, podría pensar, hermanos, en algunos de ellos, y seguramente que lo primero que participó en el crecimiento espiritual fueron los relatos que sus padres le hacían sobre la manera como él había sido concebido. Porque recuerde usted que el nacimiento de Juan el Bautista fue un milagro, en el sentido que su mamá, Elizabeth, había sido una mujer estéril toda su vida, y su esposo era ya un hombre anciano, ella también era una mujer anciana, pero estando en esas condiciones, es cuando el ángel Gabriel llegó para anunciarle que habrían de tener un hijo y que tenían que ponerle por nombre Juan. Así es como Elizabeth llegó a quedar embarazada de su esposo, ya siendo ella una anciana, y luego dio a luz, y quien nació fue precisamente Juan el Bautista. Entonces, el origen de Juan había sido anunciado por un ángel, se había producido de una manera milagrosa, y repito, seguramente cuando Juan era un niño, sus padres le contaban la manera como milagrosamente él había llegado a nacer. Ahora, eso, hermanos, de que Juan hubiera nacido bajo estas condiciones tan especiales, solamente podía indicar una cosa. Todas esas historias, al final, conducían a una sola verdad. Y esa verdad era que había una razón que Dios tenía para que Juan hubiese nacido. En otras palabras, Juan tenía una misión que cumplir. De otra manera, Dios no se hubiera tomado el trabajo de hacer un milagro, de movilizar ángeles y que se produjera todo lo que se produjo. Dios no lo hubiera hecho, pero lo hizo porque había una misión que Juan tenía que cumplir en la vida. De tal manera que desde muy niño, seguramente Juan comenzó a pensar y a reflexionar, a meditar sobre cuál sería la misión que él, como ser humano, engendrado bajo esas condiciones milagrosas, tenía que cumplir durante su vida. Ahora, yo sé, hermanos, que de todos los que estamos acá, ninguno nacimos de una manera tan peculiar como fue el caso de Juan el Bautista. Creo que ningún ángel vino a anunciar que íbamos a nacer, ni tampoco fue un ángel el que dijo el nombre que nosotros tendríamos. Pero algo que también debemos saber y de lo que tenemos que tener conciencia es que si Dios se manifestó a nuestra vida, y ahí lo hizo de manera milagrosa, no fue simplemente por una casualidad o porque usted se cruzó por el camino de Dios o porque Dios se cruzó por su camino, sino que si Dios ha venido a encontrarnos y Él ha venido a revelarse a nosotros, es porque también cada uno de nosotros tenemos una misión que cumplir sobre la tierra. Ahora, ¿cuál es esa misión? Yo no se la puedo decir, porque cada uno de los que estamos aquí somos responsables de preguntarnos cuál es la misión para la cual vivimos o por la cual el Señor se apareció a nosotros. Eso, hermano, ni Juan el Bautista lo sabía. Él llegó a entender cuál era su misión, pero como le repito, a través de un proceso de reflexión que le tomó años. Ahora, obviamente, ninguno de nosotros hará el trabajo que Juan el Bautista hizo, porque el papel que le jugó tocar a Juan el Bautista es irrepetible. No puede repetirse nunca, porque el Hijo de Dios solamente se encarnó una vez y no volverá a encarnarse nunca más, ni volverá a venir a morir de nuevo en la cruz como lo hizo ya hace 2000 años. Entonces, obviamente, el papel que nosotros tendremos que desempeñar será diferente a lo que Juan hizo. Pero le digo algo más también. Lo que usted tiene que hacer, la misión que Dios le ha encomendado a usted, es una misión que nadie, sino solo usted, puede hacerla. Por eso es que el Señor se ha revelado a su vida, le ha permitido vivir hasta ahora, y probablemente algunos de los que están acá han tenido que vivir situaciones donde atravesaron peligro de muerte, ya sea por enfermedades, por accidentes, por balaceras, pero a todas ellas sobrevivieron, y quizás otras personas le han dicho: oiga, pero es un milagro que usted esté con vida. No todos los que estamos acá, pero a algunos podría haberle ocurrido así. Pero al decir es un milagro que usted esté con vida, eso significa que es porque hay un propósito de Dios. Hay una misión que Dios quiere hacer con usted. Ahora, una vez más, ¿cuál es esa misión? No lo sé. Es su responsabilidad reflexionar como Juan lo hizo para llegar a comprender cuál es esa tarea única y que solamente usted puede hacer en la tierra. Nadie lo hará por usted. Es usted quien tiene que hacerlo. Pero sea lo que sea, por grande o sencillo que sea lo que Dios espera de usted, sí le digo una cosa: que si el Señor envió a su Hijo Jesucristo para redimirle a usted, no lo hizo solamente para que usted sea otro ser viviente más que nace, crece, se reproduce y luego muere, sino que hay un propósito, hay una misión que Dios le ha encomendado y que Él espera que usted realice. Porque Dios no le rescató ni pagó un precio tan alto por usted solamente para que esté unos años sobre esta tierra consumiendo aire, gastando agua, consumiendo alimentos, contaminando un poco más el ambiente y luego morirse. No, Dios tiene una vocación más elevada preparada para usted, y es su responsabilidad descubrir para qué Dios le ha dado la vida. Pero hay otro aspecto que también podemos meditar en cuanto a qué fue lo que le permitió a Juan el Bautista fortalecerse espiritualmente. Si usted ve en este versículo 80, dice que Juan estuvo en lugares desiertos hasta el día de su manifestación a Israel. Es decir, que la mayor parte de la vida de Juan el Bautista él la pasó, como dice ahí Lucas, en lugares desiertos. Y un lugar desierto es un lugar donde no hay personas. Un lugar desierto es donde hay soledad. En otras palabras, Juan, desde sus primeros años de vida, desde que él logró independizarse de sus padres, él vivió en soledad. Ahora, ¿qué es lo que el ser humano puede hacer en soledad? Bueno, puede hacer muchas cosas, pero hablando de Juan, ¿qué es lo que un hombre como Juan, sabedor que tenía una misión grande que cumplir para Dios, qué podía hacer él en soledad? Lógicamente, uno de los primeros elementos en los que podemos pensar es que Juan dedicaba su vida a la oración. Por eso es que él buscaba poder estar en lugares desiertos, para no tener interrupciones humanas, para poder dedicarse a orar. Y Juan no solamente aprendió a hablarle a Dios en oración, sino que también Juan aprendió a escuchar a Dios en oración, que es una cosa diferente. Por eso es que cuando llegó el momento en que Juan inició su ministerio, ya Dios se había revelado a él, le había mostrado cuál era su misión. Incluso Juan sabía cuáles eran las profecías que principalmente Isaías había hablado siglos antes acerca de él. Entonces, la oración jugó un papel importante en el fortalecimiento espiritual de Juan. Pero además de eso, hermanos, la soledad es algo que se presta para que las personas puedan meditar y reflexionar y tener como un proceso de interiorización, de tal manera que la persona puede llegar a conocerse mejor a sí misma. Como Juan no tenía otras personas con quienes platicar, él no tenía la oportunidad de conocer a otras personas. Entonces, toda su atención se centraba en Dios, a quien ya le dije, él llegó a conocer y a oír. Y en segundo lugar, se centraba en él mismo. Entonces Juan, en sus meditaciones, él llegó a conocerse perfectamente a sí mismo. Él sabía cuáles eran sus fortalezas y cuáles eran sus debilidades. Él sabía cuáles eran las cualidades de su carácter. Y él había reflexionado mucho sobre lo que era su papel ante Dios, ante los hombres, su papel ante la historia de la redención de Dios. Y eso fue algo que fue fortaleciendo la vida interior de Juan, y así se cumplió lo que Lucas dice, que él crecía y se fortalecía en el espíritu. De igual manera, hermanos, este es un aspecto importante, porque usted sabe que nosotros vivimos en una época donde todo corre. Toda la vida, hermano, parece que va atropellándose, avanzando como que si fuera una ola tras otra, y en medio del ir y venir de la vida, como que uno tiene que atender muchas cosas y no le queda tiempo para poder estar a solas con Dios y a solas con nosotros mismos. Estamos tan relacionados con las personas, y sobre todo ahora, cuando hay inventos como el teléfono o el teléfono celular, que vaya donde usted vaya, el teléfono es como una puerta abierta para que otras personas estén irrumpiendo en su vida a cada momento, aunque no estén presentes físicamente. Y por eso es que pueden haber personas que no crecen espiritualmente porque están ocupados en tantos quehaceres de la vida. Y claro, yo no le estoy diciendo que usted se convierta en un holgazán o que abandone todas sus responsabilidades. Lo que sí le digo es que nosotros tenemos que organizar de tal manera nuestra vida para que así podamos nosotros apartar algún tiempo para estar con Dios, para dedicarlo a la oración, para dedicarlo a escucharlo a Él, aprender a escuchar a Dios, pero también tiempo para conocernos a nosotros mismos. Si nosotros nos conociésemos tal como somos, eso sería suficiente para ganar la mitad de las batallas que tenemos que pelear dentro de la carrera cristiana. Pero si usted no se conoce, ni siquiera usted mismo, y hay muchísimas personas que no se conocen, hay muchas personas que dicen, no sé en qué momento yo dije eso, no sé en qué momento hice lo que hice o dije lo que dije. Pero ¿sabe por qué esas personas dijeron algo que según ellos nunca iban a decir? Es porque no se conocen a sí mismos. Pero si nosotros dedicamos tiempo para conocer a Dios, para aprender a orar, para aprender a escuchar su voz, y tiempo para conocernos a nosotros mismos, repito, la mitad de las batallas que usted tendrá que pelear en la vida cristiana ya las tendrá ganadas. Amén. Esas son las cosas que fortalecen espiritualmente. Sé que tal vez son elementos que no se mencionan muy a menudo, pero cuando uno examina la vida de los grandes hombres de Dios, como ahora lo estamos haciendo con Juan el Bautista, uno encuentra que esa reflexión, esa interioridad, llegó a ser clave para el momento en que a Juan le tocó crecer espiritualmente. Pero crezcamos también nosotros, hermanos, espiritualmente, aprendiendo a apartar tiempo para estar a solas con Dios, y que sea Dios quien nos ayude a conocernos a nosotros mismos. Pero este hecho, que Juan el Bautista vivió en lugares desiertos, nos señala otro aspecto más, y es que por estar él en lugares solitarios, él había dejado varios pasos de separación entre él y el mundo. Él no tenía mucho contacto con las personas, y por eso es que el mundo no ejercía mayor influencia sobre él. Y como la mayor parte de su vida Juan la vivió de esa manera, él llegó a desarrollar una forma de vida que cuando finalmente él se manifestó a Israel y su ministerio salió a luz y entró este ya Juan formado por Dios.

Juan el Bautista, en sus años de soledad y de separación del mundo, llegó a entender varias cosas. Y una de esas cosas es que realmente el ser humano no necesita de muchas cosas para vivir, y mucho menos para hacer la obra de Dios. Por eso es que cuando los evangelios narran la aparición de Juan el Bautista, siempre hay un señalamiento, no solamente a las palabras que Juan decía, sino a la manera en que Juan vivía. Y siempre se menciona que él se vestía con una túnica hecha de pelo de camello, que eso más bien era como una especie de costal. Más que ropa, era como un costal áspero que él se ponía sobre su cuerpo, pero que cumplía la finalidad para la cual el hombre necesita abrigo, que es cubrirse y darse calor, sobre todo en épocas frías. Y también se menciona lo que Juan comía. Él solamente comía langostas, lo que nosotros acá en nuestro país llamamos chapulines. Él comía insectos y dice que los comía untados en miel, miel silvestre, de la que él hallaba en los lugares desiertos donde habitó por años. Juan nunca tuvo necesidad de ir a comprar al mercado, porque él encontraba en la naturaleza lo que necesitaba para vivir. Para beber, le bastaba a él con acercarse a algún río, riachuelo que pasara por algún lugar y tenía agua. Para comer le bastaba capturar unos cuantos insectos, abrir un panal, comerlo con miel, y eso era suficiente. Para esa época había ya personas que en sus armarios podían tener docenas de túnicas para cambiarse. Pero Juan solamente tenía una. Y a él le hubiera parecido extraña la idea de tener dos túnicas, y mucho menos de tener, o mucho más le hubiera parecido extraño tener tres, cuatro, cinco o más. Entonces, él había aprendido que lo realmente esencial para la vida no es el acumular cosas. Ahora, aplicando esto, hermanos, claro, no se trata que el día de mañana todos vengamos envueltos en un costal a la iglesia, ¿no? Ni tampoco le estoy diciendo que vaya a cazar zompopos de mayo ahora que hay. Que por lo menos en México eso es lo que comen, ¿no? Los comen asados. Se pueden comer, son ricos en proteínas. Es un excelente sustituto de la carne. Pero no le estoy diciendo que vaya a comer zompopos, ¿no? Aunque si usted quiere probarlos, pues, cosa suya, ¿no? Pero sí hay una verdad, como le digo ahí, hay un principio, que también el Señor Jesús lo repitió. Jesús dijo, la felicidad del hombre no consiste en los bienes que posee. Y por eso cuando a Juan le preguntaban, ¿y tú eres el profeta?, él decía, no, no lo soy. Tú eres el Cristo, peor, decía, no lo soy. Y entonces, ¿qué eres? ¿Qué nos respondes para que vayamos y le digamos a los que nos enviaron? Y Juan le decía, simplemente díganles que soy una voz que clama en el desierto. Porque Juan sabía que era todo lo que necesitaba. Tener voz para anunciar, arrepentíos porque el reino de los cielos se ha acercado.

0: para decir eso, él no necesitaba cambiarse de túnica cada día. Solo tenía una, que probablemente la lavaba, luego se bañaba, y en lo que se bañaba se secaba y se la volvía a poner. Pero el punto y la enseñanza para nosotros sería este: que nos preguntemos realmente de qué cosas nosotros tenemos necesidad. Porque el mundo, la publicidad, los periódicos, precisamente están hechos para eso, para convencerle a usted que usted necesita comprar esto, que necesita lo otro, y que si ya tiene esto, ahora necesita esta otra cosa mejor. Y ese es el propósito de las modas, el decirle: mire, la ropa que usted tiene, eso ya nadie lo usa, tiene que comprarse nueva. Y eso le dicen, tiene que comprarse nueva ropa. Pero usted puede decir, ¿por qué? ¿Por qué tendría que comprar nueva? Ah, porque entonces va a estar fuera de moda. Sí, pero voy a andar vestido. Porque eso es lo que perseguimos, ¿no? Ahora, si uno dice, ah, no, yo quiero estar a la moda, entonces quiere decir que usted está ya conforme a la corriente del mundo. Y como la corriente del mundo es que cada vez tenemos que adquirir más y mejores cosas, pero mejores normalmente significa más caro. Entonces eso nos impone una carga, en donde uno dice, pero tengo que comprar esto, tengo que comprar lo otro, y tengo que lograr tal otra cosa, y tengo. Pero ¿quién le ha dicho que tiene? Se lo ha dicho el mundo, se lo ha dicho la publicidad. Pero poniéndose usted cara a cara ante Dios, ¿realmente qué es lo que necesita? De Juan el Bautista, él no tenía más ropa que la que tenía puesta. ¿Y él para qué anhelaba comer pavo si tenía comida gratis? Él no necesitaba ir al mercado para ver qué nuevas verduras había, o qué, si todo él lo tenía en el lugar desierto. ¿Para qué iba a ir a comprar agua en botellita si los ríos se la daban gratuitamente? Le aseguro que él probablemente nunca manejó dinero. Y sin embargo, vivió y llegó a trascender. Pero hay muchos que han tenido muchas cosas y han muerto, y ahora nadie sabe quiénes son ellos o quiénes fueron, porque no tenían una misión. Pero usted y yo sí tenemos una misión que cumplir sobre la tierra, y para hacerla no necesitamos de lo que el mundo dice que se necesita. Quiero terminar añadiendo un último detalle que ayudó a Juan a crecer o fortalecerse en espíritu. Y es que ya en la parte final del versículo dice que estuvo en lugares desiertos, pero oiga, hasta el día de su manifestación a Israel. ¿Qué significa eso? Que Juan esperó hasta el momento en que él tenía que iniciar su ministerio. Como le dije hace un momento, esa espera le tomó a Juan aproximadamente 30 años. ¿Pero qué significa eso? Significa que él se estaba moviendo en el tiempo de Dios. Como Jesús le dijo a sus hermanos, vuestro tiempo siempre está presto. O sea, nosotros, los seres humanos, siempre queremos las cosas ya. Bueno, y si voy a servir a Dios, yo quiero servirle, pero ya, ya me desesperé, ya me quiero ir. Pero Dios tiene un día para el cual nos está preparando. Algunas veces sucede que ese día está más cerca de lo que uno imaginó. Y otras veces puede suceder que está mucho más lejos de lo que uno imaginó. Hace unos días un joven me escribía diciendo, él es líder de una célula, y me decía, cuando yo estoy en la célula, yo trato de predicar imitando a otros predicadores, me dice, que he oído, pero me decepciono cuando hago el llamado y nadie se convierte. Y luego él me decía cómo estaba ya llegando a un punto de desesperación, porque ve que el tiempo pasa y él cree que sin servir a Dios. Y es un joven, no sé qué edad tiene, pero sé que es un joven porque él lo decía. Yo le respondí más o menos de lo que estamos hablando, que el llamado es un proceso, que en la célula no andamos buscando predicadores ni pastores, y mucho menos gente que ande imitando a otros. Simplemente queremos hombres y mujeres que quieran compartir el evangelio con un grupo de amigos, nada más. Y le dije, si alguna vez Dios le va a llamar a usted al ministerio, espere. Y en esa espera no es tiempo perdido, porque eso mencionaba él, que siente que está desperdiciando el tiempo. Pero esos 30 años de Juan en el desierto no fueron tiempo perdido. Fue el tiempo que Dios utilizó para poderlo modelar. Y si alguien dice, ay, si es que yo ya tengo 7 años de estar acá y todavía no veo que yo avance en mi ministerio. Bueno, a lo mejor le faltan 23 años más para completar los 30 de Juan, ¿no? Pero usted puede decir, sí, pero ya Cristo viene y por lo tanto yo tengo que hacerlo ya. Bueno, entonces, si Él ya viene, no se preocupe, Él lo sabe mejor que usted. Y Él en su momento le dirá, hoy es el día cuando tienes que manifestar. Pero mientras ese día no llegó, mientras el día de su manifestación no llegó, Juan estuvo solo, viviendo de lo mínimo, orando, conociendo a Dios, escuchando su voz, conociéndose a sí mismo, hasta que llegó el momento en que le dijo, ahora es el día. Pero cuando llegó ese día y Juan vino predicando por el Jordán, hermano, la gente se volcaba a escuchar a este hombre, a este hombre raro que nunca se cambiaba ropa, a este hombre raro que comía insectos con miel, pero que tenía un mensaje que impactaba de tal manera que muchos pensaron que él era el mismo Cristo, el mismo Redentor. Y él tuvo que decirle, no, detrás de mí viene. Y yo decía, no soy digno de desatar encorvado una de las correas de su sandalia. Entonces, resumiendo, hermanos, podemos decir que el meditar en que tenemos una misión que cumplir, el procurar momentos de soledad, nuestra separación del mundo y movernos en el tiempo de Dios, son elementos claves que nos permitirán fortalecernos espiritualmente para llegar a ser lo que Dios quiere que seamos. Vamos a orar, vamos a cerrar nuestros ojos. Teniendo así nuestro rostro inclinado, yo quiero hacer una invitación para aquellas personas, aquellos amigos o amigas que todavía no han recibido a Jesús como su Salvador personal. Si usted es alguien que le agradan las cosas de Dios, pero todavía no ha recibido a Jesús, yo quiero invitarle para que aproveche este momento. y usted pueda venir al buen Salvador. Por eso yo invito, si hay alguna persona que por primera vez quiere venir para recibir a Jesús, en el lugar donde está, puede levantar su mano en señal que usted toma esta decisión. Aquí adelante ya una persona que ha pasado, si hay alguien más que necesita venir para conocer a Jesús, hoy es el momento de venir a Él. Todo lo que el mundo ofrece, el mundo y sus deseos pasan, pero el que hace la voluntad de Dios permanece para siempre. Por eso, si hay alguna otra persona que necesita venir a Jesús, levante su mano, venga, vamos a orar por usted. De igual manera, si hay hermanos o hermanas que se han alejado del camino del Señor, pero en los detalles que hoy hemos mencionado, a lo mejor usted descubre aspectos que descuidó. Hoy yo le invito para que usted pueda venir y pueda reconciliarse con el Señor. Puede levantar su mano si usted necesita reconciliarse. Hoy es su momento de hacerlo. Esta es su oportunidad. Levante su mano para que podamos orar. Yo voy a ser breve, solamente 30 segundos más. Pero si hay alguien que necesita venir a Jesús por primera vez o reconciliarse, levante su mano. Hoy es el momento apropiado. Venga, es el día de Dios. Muy bien, aquí hay otro hombre que pasa. Dios le bendiga. Alguien más que necesita venir a Jesús. Hoy es el momento para hacerlo. Muy bien, de este lado hay otra persona. Dios le bendiga. Alguien más que necesita venir al Hijo de Dios. Hoy es el momento. Puede pasar. Venga, para que oremos por usted. Muy bien, allá atrás hay otra persona. Dios la bendiga. Vamos a hacer la oración en este momento. Pero en esta oración, hermanos, cada uno de nosotros pongamos nuestra vida en las manos del Señor. Sé que el deseo de todo cristiano es servir al Señor. Pongamos entonces nuestra vida en sus manos. Muy bien, aquí hay otra persona que pasa. Dios le bendiga. Y aquí hay alguien más que viene también. Dios la bendiga. Vamos a orar en este momento. Todos juntos, Padre, gracias te damos por estos hombres y mujeres que han pasado, Señor, para entregar sus vidas a ti. Padre, te rogamos que tú puedas visitarlos, perdonarlos, darles vida nueva, de tal manera, Señor, que esta decisión que ahora toman pueda ser una decisión que cambie de manera radical sus vidas, para que a partir de hoy sean nuevos hombres, nuevas mujeres. Lo mismo te pedimos por los que escuchan a través de la radio. Cámbiales, transfórmales. Y que así, Señor, puedan servirte y agradarte. Te pido ahora por cada hermana, cada hermano.
1: Recibe toda la gloria, recibe todo el honor, Señor. Solo tú eres digno de recibir nuestra alabanza.

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0: Todo el que tenga un Dios grande, dé un grito de victoria.
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Quisiera decirte a ti, amigo, que estás en este lugar y que no conoces a Cristo en tu corazón, que Él es el camino, la verdad y la vida, y que nadie puede venir al Padre si no es a través de Jesucristo, el Hijo de Dios.

0: Uno de los propósitos principales que Dios tiene al permitir la adversidad en nuestra vida es para que nos identifiquemos con Cristo.
1: Dios nos ha predestinado a ser hechos conforme a la imagen de su Hijo. ¿Y sabe usted lo que significa este versículo? La respuesta implica algo más que leer la Biblia y orar. 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
0: Quisiera preguntarle, mi amable oyente, ¿es su vida cristocéntrica o egocéntrica? Tal vez usted me respondería diciendo: mire, yo voy a la iglesia, leo la Biblia, doy mis ofrendas, hago oración, les hablo a otros de Cristo. Yo creo que sí, que mi vida es cristocéntrica. Pero, ¿sabía usted que aún haciendo todas esas cosas su vida puede ser egocéntrica? Porque uno puede leer la Biblia movido por el temor. Uno puede orar porque tiene necesidades. Uno puede testificar impulsado por el orgullo. Uno asiste a la iglesia por costumbre. Uno puede hacer esas y otras cosas que la gente considera espirituales o religiosas, pero las puede estar haciendo impulsado por algo completamente diferente, tal vez por un móvil incorrecto que no glorificará al Señor. Y si uno las está haciendo con una actitud incorrecta, quiere decir que Cristo no es el centro de nuestra vida, sino nuestro yo, y por lo tanto, es una vida egocéntrica. La vida vieja está en el trono, y externa y públicamente uno se ve muy bien, impresiona a los demás, pero por dentro uno da pena, porque es la carne la que está dominando nuestra vida. Entonces, ¿qué tiene que hacer el Señor? Él tiene que hacernos reflexionar para que nos demos cuenta de nuestra actitud y de nuestros móviles. Y algunas veces lo hace permitiendo la adversidad en nuestra vida. Ahora, recordemos cuál es el propósito principal de Dios para nosotros. Su gran propósito no es tan solo nuestra salvación, sino es hacernos crecer espiritualmente y hacernos conformes a la imagen de su Hijo Jesucristo, para que así Él sea glorificado. Y todos los que sinceramente tenemos sed de Dios en nuestro corazón, queremos que Dios siga actuando en nuestra vida, queremos lo que Él quiere para nosotros, y que siga cumpliendo su propósito en nuestra vida, que es hacernos conformes a la imagen de su Hijo, desarrollar nuestro carácter espiritual y hacernos madurar espiritualmente para que Él sea glorificado. Pues bien, el Señor nos ha dado la respuesta a este asunto, y es una respuesta que no nos agrada, pues quisiéramos que fuera otro tipo de respuesta. Pero el apóstol Pablo nos lo dice en Gálatas capítulo 2, versículo 20. Tenga presente que hemos estado hablando acerca de lo que el apóstol Pablo experimentó en su propia vida, es decir, cómo la gracia de Dios se manifestó más poderosamente en su vida cuando él estaba en pruebas, en dificultades y en tribulaciones. Y él dice, Pablo dice, que cuando se sentía más débil, el poder de Dios se manifestaba más grandemente en su vida. Leamos entonces lo que Pablo dice en Gálatas capítulo 2, versículo 20. Gálatas 2, 20 dice así la palabra del Señor, y leo: con Cristo estoy juntamente crucificado, y ya no vivo yo, mas vive Cristo en mí. Y lo que ahora vivo en la carne, lo vivo en la fe del Hijo de Dios, el cual me amó y se entregó a sí mismo por mí. Ahora, ¿de qué está hablando Pablo aquí? ¿A qué se está refiriendo? Pablo está hablando del propósito principal de por qué Dios permite la adversidad en nuestra vida. ¿Cuál es ese propósito? Pues uno de los propósitos principales que Dios tiene al permitir la adversidad en nuestra vida es para que nos identifiquemos con Cristo. Ahora, Dios quiere resolver en nosotros el problema del egocentrismo, no el del pecado, porque el problema del pecado se resuelve cuando lo confesamos, pero el egocentrismo, o sea, una vida dominada por el yo. ¿Sabe cómo se resuelve ese gran problema? Se resuelve en la crucifixión de uno mismo. El egocentrismo no se resuelve confesándolo, sino crucificándolo. El problema del pecado se resuelve confesándolo. Por eso Pablo dice: con Cristo estoy juntamente crucificado. Y eso quiere decir que Dios nos identifica con Cristo en su crucifixión. Pablo dice en Gálatas que cuando Cristo murió, él, Saulo de Tarso, también murió. Cuando Cristo fue sepultado, él también fue sepultado. Cuando Cristo se levantó de los muertos, él también se levantó con Cristo como nueva criatura. No se levantó un Pablo con una vida enmendada o cambiada. No fue el mismo Pablo con características y cualidades diferentes, sino que se levantó un Pablo con una vida completamente nueva. Porque él dice que la vida vieja de Pablo fue destruida, fue crucificada con Cristo en la cruz, fue sepultada, y en su lugar se levantó un nuevo Pablo con una nueva vida completamente, y valga la redundancia, completamente nueva. ¿Por qué? Porque, como él lo dice ahí en la porción leída de Gálatas 2:20, ya no vivo yo, mas vive Cristo en mí. Y en Colosenses capítulo 3, versículo 4, él añade: cuando Cristo nuestra vida se manifieste, entonces vosotros también seréis manifestados con Él en gloria. La Biblia dice que cuando nos convertimos a Cristo y le recibimos como Salvador, Dios nos identifica con Cristo en su crucifixión. Eso fue algo que Él hizo por nosotros hace 2000 años, pero no se convierte en una realidad en nuestra vida hasta tanto no nos convirtamos a Cristo y le recibamos como Salvador. Y cuando hacemos eso, Dios nos crucifica con Cristo, nos sepulta con Él y nos levanta con Él a una vida nueva. Mire, cuando hablamos de morir al egocentrismo, no estamos hablando de morir a nuestra vida consciente, sino que estamos hablando de morir a la vida vieja, la que éramos antes de convertirnos a Cristo. Y habiendo muerto a la vida vieja, ya no podemos ser lo que antes éramos, porque hemos sido hechos criaturas nuevas en Cristo Jesús. La Biblia dice que fuimos crucificados cuando Cristo fue crucificado, fuimos sepultados cuando Él fue sepultado, y fuimos resucitados cuando Él resucitó de los muertos, y ahora somos criaturas nuevas en Cristo Jesús. Pero, desde luego, la naturaleza vieja aún está presente en nosotros. Entonces, aunque ya somos salvos y tenemos la solución al problema del pecado, sin embargo, ¿cómo solucionamos el problema del egocentrismo que pertenece a esa vieja naturaleza? Recordemos lo que Pablo dice en Romanos capítulo 7, versículo 24. Leo, dice así la palabra: miserable de mí, ¿quién me librará de este cuerpo de muerte? Escúcheme bien, somos criaturas nuevas en Cristo. Dios crucificó lo que antes éramos, sepultó la naturaleza vieja y ahora andamos en vida nueva. Pero si uno no llega a asimilar y comprender esta verdad, si no aceptamos por la fe que somos criaturas nuevas en Cristo, que la naturaleza vieja fue crucificada y que no tenemos que rendirnos al pecado, si no comprendemos eso, ¿qué sucederá? Pues que seguiremos andando en la vida vieja y haciendo las cosas que antes hacíamos. Si seguimos viéndonos como criaturas nuevas, pero con la vieja naturaleza pegada a nosotros, seguiremos haciendo las cosas que antes acostumbrábamos a hacer. Vamos a seguir cargando con nosotros la vieja naturaleza y seguir siendo egocéntricos. ¿Quién está sentado en el trono de su vida? ¿Quién en realidad está tomando las decisiones bajo ese disfraz de espiritualidad? ¿Está usted, mi amable oyente, tomando las decisiones según el propósito de Dios, según su voluntad? ¿Es eso lo que gobierna sus decisiones? ¿O toma usted las decisiones de acuerdo a lo que le place, según lo que le agrada y le da mayor seguridad? ¿O es usted un cristiano que dice: Señor Dios Todopoderoso, Dios de los cielos y de la tierra, mi Salvador, quiero que vivas tu vida por medio de mí? Pues la única manera en que Él puede hacer eso es solucionando el problema del egocentrismo en nosotros. Y la única manera de solucionarlo es en la cruz, crucificándolo, y eso lo hacemos por la fe. Aceptar como un hecho que la vieja naturaleza ha sido crucificada en la cruz con Cristo. Eso lo aceptamos por la fe y comenzamos a andar en una vida nueva que es Cristo en nosotros. Pero seamos sinceros, la verdad es que eso es lo último que quisiéramos hacer. A nadie le gustaría ser crucificado en una cruz. No creo que usted esté interesado en ser crucificado, ¿no es cierto? Porque la crucifixión significa muerte. Significa que tenemos que renunciar a nuestros derechos. Significa que tenemos que decirle a Cristo que Él es Señor, que Él es el amo, el gobernador, el rey, el soberano, el amo de nuestra vida y aún nuestra vida misma. Pero una cosa es decírselo y otra cosa es llevarlo a la práctica. Ahora, ¿es necesario tanta adversidad para que esto se haga una realidad? ¿Para que la crucifixión se haga una realidad? No es necesario. Pero el problema está en que muchos no estamos dispuestos a hacerlo. ¿Y sabe por qué? Porque la vieja naturaleza está muy arraigada en nosotros. Y aunque es cierto que hemos sido salvos por la gracia de Dios, sin embargo, la vieja naturaleza sigue arraigada en muchos de nosotros. Y el propósito de Dios es que la crucifixión de la vieja naturaleza sea una realidad práctica en nuestra vida. Y Él lleva a cabo ese propósito al permitir la adversidad en nuestra vida. Dios permite la adversidad, las dificultades, los problemas, los sufrimientos y todas esas cosas. Él las permite en nuestra vida para que podamos solucionar el problema con el egocentrismo, que no es otra cosa que la manifestación de la vieja naturaleza. Dios busca desarrollar nuestro carácter, que conozcamos de una manera práctica la crucifixión de la vieja naturaleza, para que Cristo pueda manifestar su vida por medio de nosotros poderosamente y sin impedimento alguno. Y lo que Él hace es aumentar la presión, permitiendo más y más adversidad, hasta que estemos dispuestos a examinarnos a nosotros mismos y a vernos completamente por dentro. La Biblia dice que Dios nos escogió en Cristo y nos ha predestinado a ser hechos conformes a su imagen, santos y sin mancha.

para crucificar el egocentrismo y la vieja naturaleza, y que no seamos más dominados por esta. Pero, pastor, me pregunta usted, ¿tenemos que hacer esto solo una vez en la vida? No, pero Dios lo hizo una vez en la eternidad pasada. Pero si nosotros deliberadamente queremos vivir según la vieja naturaleza, tendremos que pasar por la experiencia de la crucifixión una y otra vez. Y muchos de nosotros hemos tenido que hacerlo. Ahora, ¿cuál es el propósito primordial de Dios para nuestra vida? ¿Es simplemente salvarnos para que no vayamos al infierno? No, ese no es su gran propósito. El propósito de Dios para nosotros es la santidad, que seamos sin mancha delante de Él para honra y gloria suya. Entonces, ¿qué tiene que hacer Dios? Pues miren, nosotros ya tenemos la solución al problema del pecado. Lo único que tenemos que hacer es confesarlo. Sabemos que si confesamos nuestros pecados, Dios nos perdona. En eso no hay problema. Pero el problema está en cómo vamos a solucionar el problema de la vieja naturaleza en nosotros, el egocentrismo. Pues eso solo Dios puede solucionarlo, y Él lo hace crucificándonos con Cristo. Mire, si nos examinásemos concienzudamente, nos asustaríamos de ver cómo nos domina la vieja naturaleza. Para muchos, la vida se concentra en el yo, o sea, en sí mismos. Todo es yo, para mí, lo que a mí me interesa, lo que yo quiero. Y recuerde que la vieja naturaleza jamás podremos mejorarla o enmendarla. Mire, ¿sabe lo que Dios quiere hacer con esa vieja naturaleza? No es mejorarla, sino crucificarla. La cruz es la única solución para el problema de la vieja naturaleza y el egocentrismo. Y cuando Dios empieza a tratar con nosotros de esa manera, lo cual posicionalmente ya hizo hace 2000 años, pero la manera práctica de que sea una realidad es la muerte en la cruz, no hay otra manera. Ahora, mientras sigamos aferrándonos a nuestra manera de vivir, a nuestra manera de hacer las cosas, a querer nosotros controlar todo, gobernar las riendas de nuestra vida y dejar que nos domine la vieja naturaleza y el egocentrismo, jamás podremos gozar de las bendiciones de Dios, ni vamos a crecer espiritualmente. Tenemos que estar dispuestos a decir, Señor, que no sea mi voluntad sino la tuya. Me decido a abrazar y tomar la cruz de Cristo. Renuncio a mis derechos, a mi egocentrismo y a mis ambiciones y abrazo la cruz de Cristo. Y al tomar esa decisión, Dios nos dará lo que Él tiene para nuestra vida, sus grandes propósitos y bendiciones. Pero hasta tanto no estemos dispuestos a tomar esa decisión, vamos a seguir teniendo grandes problemas en la vida cristiana. Y no se le olvide, mi amable oyente, que solo tenemos una vida. Pasamos por este mundo solo una vez y solo tenemos una vida para glorificar a Dios y al Señor Jesucristo. Solo una vida para que Cristo pueda manifestar su vida por medio de nosotros. Y Él nos lleva a la cruz como muestra de su amor por nosotros, porque Él sabe que la única solución al problema de la vieja naturaleza y del egocentrismo está en la cruz. Ahora, todo esto nos dice algo muy importante. Nos dice que lo que antes éramos, la vida vieja, era tan horrible, estaba tan podrida, tan sucia, tan inmunda, que la única manera en que Dios podía tratar con ella era crucificándola, no mejorándola, sino clavándola en la cruz. En la actualidad hay muchos cursos y seminarios y programas para el mejoramiento personal, para la realización de uno mismo. Y yo entiendo lo que ellos quieren lograr con eso, pero la verdad es que nunca podremos mejorar la vieja naturaleza, jamás. La vieja naturaleza tiene que ser crucificada y sepultada con Cristo. Y todos los que somos creyentes tenemos a Cristo en nuestra vida. Él vive en nosotros. Y lo único que tenemos que hacer es dejar que Él manifieste su vida por medio de nosotros. Esto no quiere decir que vamos a vivir pasivamente, pero no será nuestra vida la que estamos viviendo, sino la de Cristo. Y estaremos invirtiendo nuestra vida en cosas eternas. Nuestra vida será fructífera y significará mucho para otros. Ahora, lo que pasa es que muchas veces nos damos cuenta de eso y tenemos que solucionar el problema de la vida vieja. Entonces, nos acercamos a la cruz, pero luego nos echamos atrás porque no creemos que eso sea lo que Dios quiere hacer con nosotros, o nos aferramos a algo que Dios nos dice que debemos soltar, que debemos dejar ir. Entonces nos echamos para atrás. Pero quiero decirle que cuando a uno lo crucifican, cuando a uno lo clavan en una cruz, no puede mover los pies ni las manos, uno queda casi inmóvil y no puede hacer nada en lo absoluto para salvarse. Si uno trata de moverse,

eso le causará un gran dolor. Todo movimiento que uno trate de hacer será muy doloroso y horrible estando crucificado. Una persona que ha sido crucificada no puede hacer nada en lo absoluto por sí misma. Y esa es la condición en la que Dios nos quiere. Pero el problema está en que queremos seguir aferrándonos a algo en nuestra vida, seguir confiando en nosotros mismos. Dios quiere despojarnos de todo en lo que podamos confiar y hacernos llegar al punto en que digamos, Señor Jesús, Dios mío, no se haga mi voluntad sino la tuya, y que de verdad lo sintamos. Ahora quiero decirle algo en cuanto a esto. El grado de sufrimiento, de aflicción, de adversidad y el tiempo que estemos así no depende de Dios sino de nosotros. Depende de cómo reaccionemos y de la actitud que tengamos. Si tratamos de eludirla, Dios nos hará pasar una y otra vez por la misma experiencia hasta que aprendamos la lección. Pero yo creo que si usted decide poner límite a este proceso, si usted, por ejemplo, está dispuesto a ser salvo, a orar, a leer la Biblia, a asistir a la iglesia, pero no está dispuesto a renunciar a sus derechos y a dejar que el Señor tome las riendas de su vida, si uno no está dispuesto a hacer eso, entonces Dios dirá, está bien. Y Él sabe cuándo es esa nuestra intención. Es cierto que seremos salvos, pero Dios nos pondrá en un rincón del estante y serviremos solo de adorno porque no estaremos dispuestos a ser crucificados. ¿Se imagina usted lo que hubiera pasado si Cristo no hubiera estado dispuesto a ser crucificado? Por supuesto que todos estaríamos perdidos, no tendríamos esperanza. Es más, quiero decirle algo, se da cuenta de que si el Señor no puede cumplir su propósito en nosotros, tampoco podrá hacerlo en otras personas que están a nuestro alcance. Yo pienso en las familias que están sufriendo pérdida porque el papá no está dispuesto a crucificar la vida vieja, o la mamá insiste en hacer las cosas a su manera, los hijos no quieren dar el brazo a torcer. Solo hay una manera de solucionar el problema del egocentrismo: la crucifixión. Es posible que la adversidad por la que usted está pasando en la actualidad sea la mano amorosa de Dios que lo está llevando al final de sí mismo, para que llegue al punto de decir, miserable de mí, ¿quién me librará de este cuerpo de muerte? Señor, líbrame de este cuerpo de muerte, de esta vieja naturaleza. Y cuando usted sea libre, no hay límite a lo que Dios podrá hacer por medio de su vida. ¿Está usted hastiado de su vida vieja y quiere que Dios la crucifique, la sepulte y lo levante con una nueva vida en Cristo? La decisión queda en sus manos. Bendiciones y hasta pronto.

Abras entonces Daniel capítulo 12, el versículo 2, dice la palabra del Señor: y muchos de los que duermen en el polvo de la tierra serán despertados, unos para vida eterna y otros para vergüenza y confusión perpetua. Amén. Solamente eso leemos. Vamos a orar al Señor e incluimos las peticiones de oración, y que Él nos dé su palabra también. Oremos. Padre, en el nombre de tu Hijo Jesús, una vez más estamos invocando tu nombre y presentándote estas peticiones de oración de hermanos que atraviesan por problemas y situaciones diversas. Pero Señor, en todo ello tú tienes el poder para dar una respuesta, para sanar al enfermo, para proveer al necesitado, convertir al perdido, restaurar al caído. No hay un límite para tu accionar. Por eso que cada una de estas peticiones se convierta, Señor, en una respuesta que tú des. Glorifícate y tu nombre sea exaltado. Envíanos tu palabra, pues tú, Señor, eres nuestro proveedor. Tú eres quien nos sustenta. Envíanos entonces la enseñanza que ha de iluminar nuestras vidas y que tú puedes usar como simiente de salvación para aquellos que aún no te conocen. Añade hoy a tu iglesia los que han de ser salvos, de los que están aquí presentes, de los que oyen a través de la radio. Glorifícate, oh Dios, y que tu nombre sea exaltado. Es todo lo que anhelamos y pedimos en el nombre de Jesús nuestro Señor. Amén. Aleluya. Pueden tomar su asiento, hermanos, por favor. Hemos leído, hermanos, de este capítulo final del profeta Daniel, donde él habla sobre eventos que están por ocurrir en el futuro. Él habla en el pasaje que hemos leído sobre la resurrección de los seres humanos. Sabemos que cuando un hombre o una mujer muere, su cuerpo es colocado en un féretro y luego es sepultado. Y la palabra de Dios, desde que Adán cometió el pecado original, estableció que el hombre, al morir, volvería al polvo de donde fue tomado. Y desde Abel, que fue el primer ser humano en morir, la historia se ha venido repitiendo una y otra vez, que cuando el hombre muere, va al polvo de donde fue tomado. Según se ha podido demostrar, nuestros cuerpos están formados por exactamente las mismas sustancias que se pueden encontrar en cualquier lugar del planeta. Aproximadamente un 90% del cuerpo humano es agua. Hay ciertas variantes, principalmente porque también hay diferentes constituciones de un cuerpo a otro. Pero en todo caso,
La verdad sigue siendo que la mayor parte del cuerpo humano es agua. Luego, después de eso, el cuerpo también contiene ciertos minerales, como el calcio, como el fósforo, y en cantidades mucho más pequeñas, metales o minerales como el zinc. De manera que cuando el hombre muere, solamente se tiene de él elementos que se pueden encontrar, como ya dije, casi en cualquier lugar del planeta. Y si uno valorara cuánto vale desde el punto de vista material un cuerpo humano, cuesta algo así como 3 centavos, porque eso es lo que a usted le darían si vendiera todo el fósforo, todo el calcio, todo el hierro, todo el zinc que un cuerpo humano tiene. Son cantidades tan pequeñas que apenas unos centavitos usted ganaría. Pero sabemos por eso mismo que el verdadero yo del hombre no se encuentra en su parte física o en su parte material, sino más bien en su parte inmaterial. Porque el hombre no solamente es un cuerpo físico, también tiene alma, también tiene espíritu. Pero cuando el cuerpo físico muere, va al polvo, porque cuando la muerte se produce, inicia un proceso de descomposición y posteriormente de desintegración de los elementos materiales que han dado forma al cuerpo humano. De manera que no hay hombre, por ateo que se diga, que no reconozca la verdad que cuando el ser humano muere, va al polvo, tal como la palabra de Dios lo establece. Los hombres han tratado de hacer más llevadera o más suave el golpe que la muerte produce. Y por eso es que hoy hay cementerios donde se trata de evitar aquellas escenas desgarradoras, cuando los ataúdes eran bajados con lazo y eran colocados en el fondo de un agujero, y luego comenzaban a caer las paladas de tierra sonando sordamente sobre aquella caja de madera, hasta finalmente terminar haciendo un montículo. Eso era y sigue siendo en muchos casos la forma de enterrar los cadáveres. Pero le decía que el hombre ha querido suavizar las cosas, y por eso ahora se construyen cementerios que no parecen serlo, y por eso le llaman parque, jardín, porque eso parece ser un jardín, un concepto en el cual se han eliminado los mausoleos, las cruces, todo lo que pueda hueler a cementerio. Y esos son lugares completamente engramados, muy bien cuidados, con uno que otro árbol seleccionado, y en algunos sitios hasta hay algunos patos blancos o cisnes que andan adornando la escena. Los funerales ahí son muy diferentes. Siempre el ataúd es bajado, pero no con lazos, sino que en una especie de ascensor que va automáticamente descendiendo el sepulcro hasta colocarlo en una caja de concreto, y luego viene y se le coloca encima otra tapadera de concreto, y luego simplemente se extiende sobre él una alfombra color verde que simula el color del césped que hay alrededor, y eso es todo. Ya no hay aquellos cuadros terribles de el ataúd atado con lazos
y que los sepultureros están más o menos borrachos y que se les va para un lado y que se oye que el muerto se desliza dentro del cajón, lo vuelven a subir, se va del otro lado. Pero ya sea, hermanos, con sepultureros borrachos o en parques, jardines con cisnes blancos, la verdad es que cuando el hombre muere, su cuerpo va a la tierra para ser vuelto al polvo, tal como el Señor lo ha establecido en su palabra. Por ello es que cuando Daniel habla de los muertos, él habla de los que duermen en el polvo de la tierra. Duermen en el polvo de la tierra, porque sus cuerpos han vuelto a ser polvo. Y si habla de dormir, es porque el dormir, usted sabe que es un periodo nada más, que también puede ser variable de un hombre a otro y dependiendo de la edad que tenga. Usted sabe que un recién nacido solo durmiendo pasa. Y en cambio el anciano duerme muy pocas horas. Pero normalmente el hombre puede dormir entre 7 a 8 horas diarias. Pero aunque fueran 8, aunque fueran 9 o 10, porque mucho se desveló el día anterior, en todo caso, uno sabe que habrá un momento cuando la persona despertará y se reincorporará a las nuevas actividades del día. Y por eso es que cuando Daniel habla de los que duermen en el polvo de la tierra, habla de dormir, porque la muerte no es el final de la existencia humana. Muchos que ven la vida desde un punto de vista puramente material, por cuanto al morir, la persona ya no habla, ya no siente, ya no mira, ya no respira, y lo sepultan, y se descompone, y vuelve al polvo. Entonces dicen, ya esta persona ya no existe, ha dejado de ser, ahí se acabó ya su vida. Pero la Biblia nos enseña que la muerte física no es el final de la existencia humana, y por eso es que Daniel no habla de dejar de existir, él habla de dormir, como diciendo que es solamente una temporada la que los muertos reposarán en el polvo de la tierra. Es solamente un periodo de tiempo. Dependiendo en qué momento de la historia la persona haya muerto. Porque los que murieron hace 5000 años, pues tienen 5000 años de estar durmiendo. Y todavía falta algunos años más para el tiempo del fin y para que se produzca la resurrección de los muertos. Pero mientras más tardemos en morir, más corto será el periodo que tendremos que estar durmiendo en el polvo de la tierra. A eso se refería el apóstol Pablo cuando decía que más deseásemos ser hallados revestidos que ser hallados desnudos. Porque para él, cuando se produce la muerte física, el alma sale del cuerpo y esa alma está desnuda. Y por eso, hablando de la venida de Cristo, quien nos dará un cuerpo de gloria, él decía que seríamos revestidos, es decir, nos quitarán este cuerpo
de muerte para darnos un nuevo cuerpo de gloria que vivirá por la eternidad en la presencia del Señor. A eso se refería el apóstol cuando decía que prefería ser revestido. Es decir, él quería participar de la bienaventurada esperanza de los creyentes, que es nuestra transformación en un cuerpo de gloria. Pero al no producirse la venida del Señor, el alma queda desnuda. Ahora, Daniel dice que en el tiempo del fin, muchos de los que duermen en el polvo de la tierra serán despertados. Igual que el hombre que duerme, pero que pasada la noche es despertado. Y puede ser despertado por la luz del día, puede ser despertado porque comienzan a circular los vehículos por la calle, o porque oye voces, o pasos, o porque oye que unos niños corren camino a la escuela, o porque tiene una lora y comienza a pedirle desayuno y lo despierta, o porque puso el despertador. Pero el hombre despierta para volver a la vida cotidiana. Entonces, los que ahora duermen en el polvo de la tierra, los que han muerto, un día serán despertados. Y cuando Daniel dice que serán despertados, él está hablando que los hombres resucitarán. Todos los hombres, sean creyentes o incrédulos, todos resucitarán, porque la palabra dice, serán despertados. Como también el Señor Jesús lo dijo en el Evangelio de Juan, que la hora venía cuando los muertos oirán la voz del Hijo de Dios, y unos resucitarán para vida eterna y otros resucitarán para condenación eterna. Es decir, que será la voz del Hijo de Dios la que despertará a los seres humanos, la que los sacará del sueño, la que los resucitará. Hay personas que preguntan, pero ¿cómo podrán resucitar si el cuerpo ya se lo comieron los gusanos? Y quizás parte de ese cuerpo sirvió para abonar la tierra, y ahí nació un árbol de mango y da unos árboles sabrosos. Que alguien los comió, o varios lo comieron. Y estas personas que lo comieron, ahora tienen dentro de sí parte, por decirle algo, del carbono del cadáver que fue enterrado. O puede ser que bebemos agua, que algunas de esas moléculas o átomos fueron en alguna ocasión parte de algún cuerpo de alguien. Pero ahora es agua nuevamente. Pero la bebemos. Entonces viene la pregunta de las personas y dicen, bueno, si ya todos nos hemos mezclado y los muertos han volado por el universo, y los que antes fueron hombres ahora son tierra, o son árbol, o son fruto, o son lluvia, o son viento, o son polvo, entonces ¿cómo resucitarán? Todavía, diría alguien, si el cuerpo estuviera completito, si el cuerpo estuviera intacto, estuviera entero, como sucedió con el cuerpo de Lázaro, el amigo de Jesús, o como ocurrió con
el hijo de la viuda de Naín, que el cuerpo estaba entero, o como ocurrió con el mismo hijo de Dios, que murió, pero su cuerpo estaba entero. Ahí es fácil entender que ese cuerpo cobre vida. Pero, ¿y un cuerpo que ha sido ya desintegrado, que se ha deshecho, que ha corrido por los ríos, ha llegado al mar? O hablemos de los que murieron ahogados en el mar, que una parte se la comió un tiburón, otra parte se disolvió con las sales marinas, se volvió plancton, y quizás esto fue absorbido por caracoles, por ballenas, y luego estos peces son capturados, cocinados, consumidos. Y entonces, ¿dónde está el cuerpo con el cual resucitarán los que han dormido en el polvo? Pablo da la respuesta. Y él dice, lo que ocurre, señores, es que en la resurrección no se resucita con el mismo cuerpo con el que fuimos sepultados. Porque igual, dice él, que la semilla que se siembra en la tierra, pero cuando llega el momento de germinar, no es que la tierra saque de nuevo la misma semilla. Entonces, no tiene sentido. Pero lo que ocurre es que esa semilla germina y no sale de regreso la semilla. Lo que sale es un delicado tallo con una o dos hojitas y que comienza a extenderse y a desenrollarse y abre esas dos hojitas al sol y va creciendo hasta que se vuelve planta y lleva fruto de aquella semilla que se sembró y de la cual ahora ya no quedan rastros. Ha nacido una planta completamente diferente. Por eso dice Pablo, el cuerpo que se entierra no es el que resucita. Y él dice, porque hay diferentes tipos de cuerpo. Y uno es el cuerpo de los hombres, y otro es el cuerpo de las aves, otro es el cuerpo de los reptiles. Y luego habla de los astros y dice, una es la gloria del sol, otra es la gloria de la luna, otra es la gloria de las estrellas. Y aún dice él, entre estrella y estrella hay diferencia entre ellas. Entonces, si el Dios que ha podido crear aves, reptiles, peces, mamíferos, el sol, la luna, las estrellas, los planetas, los cometas, ¿por qué vamos a limitar su poder de poder crear un nuevo cuerpo para los que duermen en el polvo? No podemos ni debemos limitarlo. Y por eso Daniel afirma que los que duermen en el polvo de la tierra serán despertados. Serán despertados. El hombre fue creado para la eternidad, no para vivir 70, 80 o 100 años en la tierra y luego dejar de existir. En nosotros hay aspiraciones de eternidad. Y realmente el hombre, visto desde ese punto de vista, es eterno. Pues cuando muere, es solamente por un periodo de tiempo. Pero luego el que duerme en el polvo de la tierra será despertado. Y repito, despertarán todos los seres humanos, creyentes, incrédulos, buenos y malos. Hay gente que dice, pero yo no creo en eso de la resurrección. Pues no importa, de todas maneras resucitarás aunque no creas. De manera
que la muerte física no es el final de la vida de una persona. Y cuando uno debe ir a la funeraria y saber que don fulano o doña Sutana murió, uno dice, bueno, ya muertos todos son buenos. Tan bueno que era don fulano. Y quizás cuando estaba vivo solo peleándose con él pasaba. Tan buena que era doña Menganita. Y allá en el ataúd todos son buenos. Y dice, lástima que hasta aquí llegó la vida. O sea, ha padecido una enfermedad muy grave. Dice, bueno, por lo menos ya está descansando, dice. Y hay muchos que piensan que ahí se terminó todo. Que ahí la persona dejó de existir. Pero Daniel dice, serán despertados. Habrá un día cuando escucharán la voz del Hijo de Dios, y los que han muerto y duermen en el polvo resucitarán. ¿Usted cree en la resurrección, hermano? Y aunque no crea, de todas maneras lo verá. Ahora, oiga esto. Todos resucitarán, pero no todos tendrán el mismo fin. Porque dice ahí Daniel que unos serán despertados para vida eterna. Es lo que la Biblia llama la primera resurrección. ¿Qué es la resurrección de vida? Resucitarán para vida eterna. Resucitarán con un cuerpo nuevo, glorificado, de gloria, adaptado para las glorias eternas del reino de Dios. Cuando estos despierten, vestirán de luz y serán aceptados en el reino de Dios. Y descansarán, ahí sí, mire, de verdad, descansarán en la presencia del Señor. Pero otros, dice la Escritura, serán despertados para vergüenza y confusión perpetua. Es decir, que todos resucitaremos. Pero como el Señor lo dice en el Evangelio de Juan, unos resucitarán para vida eterna. Otros resucitarán para condenación eterna. Los que resuciten para condenación también tendrán un cuerpo. Y este será un cuerpo diseñado para los tormentos eternos del infierno. Por eso dice que resucitarán para confusión perpetua. Porque como el libro de Apocalipsis dice que el humo de su tormento subió, y dice, y ellos no tienen descanso, ni día, ni noche, y serán atormentados por los siglos de los siglos. Y su cuerpo nunca se destruirá, porque en la resurrección recibirán un cuerpo que, ya dije, está diseñado para soportar. Dice, mire, ¿y cómo va a creer que en el infierno va a haber fuego? Y aunque lo hubiera, si el fuego no quema las almas, ¿cómo piensa usted que habrán gusanos que nunca mueren? Y aunque los hubieran, ¿y qué se van a comer? Si a uno después de muerto solo queda el alma. Y los gusanos no comen alma.
Pero estas personas olvidan voluntariamente, como dice Pedro, que antes de ser arrojados al infierno, serán despertados del polvo y recibirán, como ya dije, un cuerpo diseñado para los tormentos eternos del infierno. Y ahí estarán, en el lago de fuego que arde con azufre. Y como el Señor Jesús dijo, ahí el gusano de ellos nunca muere, el fuego nunca se apaga. Serán atormentados día y noche y no tendrán descanso jamás. Atormentados de día y de noche. Un día y otro día y otro día y otro día, hasta formar semanas y otra semana y otro mes y otro año y otro año y otra década y otra década y otro siglo y otro siglo y otro milenio y de milenio en milenio y por toda la eternidad. No tendrán descanso jamás. Ellos dirán, para eso mejor me hubiera quedado en la tumba. Pero nadie puede resistir a los designios de Dios. Porque los que durmieron en el polvo de la tierra, dice la profecía, y la palabra de Dios no puede ser quebrantada, serán despertados. Serán despertados. Por eso es que Apocalipsis dice que el Hades entregó sus

Señor y le dice: yo me arrepiento, reconozco que he pecado, pero ahora yo te recibo y te reconozco como mi Salvador. En el momento que esa persona se arrepiente de esa manera, la sangre del Hijo de Dios llega, le limpia de todo pecado, le limpia de toda maldad y está preparado para la vida eterna. Es por la fe en el Hijo de Dios, es por creer en Él, es por recibirle como nuestro Salvador. Amén. Por eso, este es el momento cuando nuestros amigos pueden preguntarse si han tenido este encuentro con Jesús. Porque los que duermen en el polvo, si Cristo tardara en venir, yo le aseguro que dentro de 60 años, todos los que aquí estamos seremos polvo. A menos que haya por ahí un bebé de unos 2 o 3 meses. Pero la mayoría de nosotros seremos polvo. Y digo el profeta: los que duermen en el polvo serán despertados. Eso es ineludible. Pero la pregunta es: ¿para qué resucitaremos? ¿Para vida eterna o para confusión perpetua? Hoy usted puede decidir, definir su resurrección creyendo en el Hijo de Dios. Jesús dijo: yo soy la puerta, y el que por mí entrare será salvo. No es la religión, no es la iglesia, no es lo que el hombre cree, no son las obras humanas, es creer en Él para tener la vida eterna. Amén. Vamos a cerrar nuestros ojos. Inclinamos nuestro rostro también. Hemos escuchado la palabra de Dios, palabra que ahora nos habla y nos anuncia de la resurrección que pronto viene. Dios ha permitido que usted esté en este lugar oyendo lo que está oyendo. Puede ser que usted esté en su hogar escuchando a través de la radio, quién sabe dónde. Pero lo importante es que si creemos a la palabra de Dios, la palabra de Dios tiene el poder para darnos la esperanza de la vida eterna. Yo quiero invitar a todos aquellos amigos o amigas que por primera vez sienten en su corazón la necesidad de entregarle su vida al Salvador. Yo quiero invitarle para que ahí donde usted se encuentra pueda hoy recibir al Hijo de Dios. Si usted siente en su corazón la necesidad de recibir a Jesús, yo le invito para que en su lugar usted levante su mano en señal que necesita recibir a Cristo como su Salvador, y oraremos por usted. Este es el momento cuando usted puede tener la esperanza que al ser despertado del polvo será para verse con el rostro glorioso del Hijo de Dios. ¿Quiere usted tener esa seguridad? Entréguese hoy al Salvador. ¿Puede levantar su mano? Este es el momento de hacerlo. Es el instante. Venga. Jesús le llama. Tan solo levante su mano para orar por usted.
Aquí hay

0: persona que está pasando, Dios la bendiga. Si hay alguien más que necesita recibir la salvación que Cristo ofrece, puede levantar su mano. Ahora es cuando Jesús le llama. No desaproveche esta oportunidad. Hoy es el día. ¿Alguien más que necesita entregar su vida al Salvador? Levante su mano. Hoy es el momento. Cristo le llama. Él le invita a venir. Asegure su eternidad. Hay hombres que compran seguros de vida, seguros de salud, seguros de educación, seguros para la casa, seguros para el automóvil, pero no han pensado en la eternidad. Y lo mejor es que esto no se compra. El Señor lo da gratuitamente por la fe. ¿Quiere usted asegurar su eternidad? Crea en el Hijo de Dios, y la sangre del Hijo de Dios le limpiará de todo pecado. ¿Hay alguien más? Puede levantar su mano. Rápidamente. Es el momento de hacerlo. Venga. O los que necesitan reconciliarse con el Señor, también este es el instante de hacerlo. Si usted se ha alejado del Señor, ya experimentó que no hay gozo, no hay alegría, solamente ansiedad, culpabilidad, temor. Pero ahora el Señor tiene algo nuevo para usted. Aquí hay otra persona que pasa, Dios la bendiga. ¿Alguien más puede levantar su mano? Muy bien, ahí en medio hay un caballero también que se pone en pie. Dios le bendiga. ¿Alguien más? Venga. De este lado hay una joven que pasa. Dios la bendiga también. Otra persona más. Ahora es el momento. Jesús le espera. Él le dará vida nueva. Le llenará. ¿Alguien más? Estoy a punto de hacer la oración, mas antes de orar, si hay alguien más, venga el Hijo de Dios. Muy bien, aquí adelante hay otra persona. Dios le bendiga, bienvenido. ¿Alguien más que necesita venir al Hijo de Dios? Venga, queremos orar por usted. Hoy es el momento. Ya no hay nadie más. Oremos entonces por estas vidas que el Señor ha rescatado. Padre bueno, gracias te damos porque tu misericordia es grande. Te alabamos por cada uno de estos hombres y mujeres que vienen reconociéndote como Salvador. Perdónales y que el poder de tu sangre haga de ellos nuevas criaturas. Igualmente los que oyen por la radio, cámbiales, que tengan una experiencia auténtica de nuevo nacimiento y que sean fieles dentro de tus caminos todos los días de su vida, que no se aparten jamás de tu lado y que así, Señor, puedan servirte todos los días mientras aguardamos tu venida, sabiendo que entonces seremos transformados a tu semejanza. A ti, Señor, agradecemos y a ti damos todo honor.
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Pregonemos esto entre las gentes. Proclamemos guerra. Despertemos a los valientes. Lléguense, vengan todos los hombres de guerra. 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Diga el débil, fuerte soy.

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0: ¿Qué tal mis amigas y amigos de A Través de la Biblia? Les habla Lemuel La Rosa para compartir estos minutos previos al estudio bíblico de hoy, que promete estar realmente muy fructífero, muy bueno. Estamos estudiando ya las partes finales de la tercera carta de Juan. Hoy vamos a ingresar al capítulo 1. Y vamos a avanzar desde el número 7 hasta el versículo 10. Tercera de Juan, capítulo 1, 7 hasta el 10. Y el siguiente estudio será el último basado en la tercera carta de Juan. Y luego ingresaremos a un libro del Antiguo Testamento de la Biblia que lleva el nombre del profeta Nahum. Y estaremos allí durante varias jornadas estudiando el contenido de la profecía de Nahum. Si ustedes aún no tienen el bosquejo, las notas y bosquejos de Nahum, por favor, de pedirlas rápidamente a las direcciones que siempre damos al finalizar cada uno de nuestros encuentros. Tenga su Biblia abierta para hoy, en Tercera de Juan, capítulo 1, versos 7 hasta el 10, y si tiene las notas y bosquejos de este estudio bíblico, entonces le sugiero que las tenga allí a mano, para poder profundizar mucho más, guiado por las notas y bosquejos, pueda profundizar el estudio bíblico de la tercera carta de Juan. Les comento que tenemos disponibles las grabaciones de las lecciones, de los estudios, y que los ponemos a disposición de quienes puedan adquirirlos en forma de CDs para computadoras y de otras formas también. Entonces queremos ofrecerles a los amables oyentes de este programa poder conseguir las grabaciones de los estudios bíblicos de este programa. Pónganse en contacto con nosotros para que les demos más detalles, más informaciones. Pueden escribirnos por email, llamarnos por teléfono o en forma postal también, una carta común, y les daremos la información acerca de cómo lograr estas grabaciones. Nos han escrito algunas personas, elegimos algunas de las cartas que nos llegan de muchos países de la región de las Américas. En este caso, les quiero comentar esta carta que llegó del señor Héctor David Valdés Ochoa, de la ciudad de Guatemala, quien nos saluda cordialmente y nos desea bendiciones. Dice: el motivo de la presente es para agradecerles por el bosquejo, notas y bosquejos que me han enviado. Les agradezco mucho a ustedes por tan bendecido programa, y mi deseo, dice Héctor David Ochoa, mi deseo es conocer más sobre Dios y sobre sus propósitos para nuestras vidas. Me es muy grato poder escribirles y agradecerles por esta labor, que Dios les continúe bendiciendo. Y asimismo les ruego que me continúen enviando las notas y bosquejos de otros libros en el futuro. Saluda Héctor David Valdés Ochoa, de la calle A1714, zona 1, ciudad de Guatemala, Guatemala, donde tenemos muchos y muy buenos amigos que nos escuchan a diario en todo el bello país centroamericano de Guatemala. Y hablando de Centroamérica, pues aquí tenemos un oyente de Cuba, Eduardo, que nos escribe de la siguiente manera: con inmenso gozo recibí ayer los materiales enviados por ustedes. El boletín trimestral, las notas y bosquejos, el libro Encontrando el Gozo que siempre he querido. Con anterioridad les había enviado un mensaje de correo electrónico para decirles que El aviso de envío no me había llegado. Pero mi esposa y yo hablamos personalmente con el cartero de nuestra zona y le advertimos que iríamos a quejarnos a la oficina de correo y ya quedó resuelto el problema. Bueno, qué bien resultó entonces, Eduardo, el reclamo. Hermanos, ya anoche pude escuchar el estudio con las notas y bosquejos delante mío y cómo lo disfruté. Transmundial todas las noches desde la isla de Bonaire nos acompaña. Y ya les he dicho que son de bendición muy grande estas notas y bosquejos y puedo aprovechar más el estudio con este material impreso que me han enviado. Les pido que dentro de sus posibilidades me sigan enviando las notas y bosquejos, así como cualquier otro material que entiendo que me ayudará a profundizar el texto de las Sagradas Escrituras. Mi vocación es Dios, mi vida es Jesucristo. No me interesa conocer de otro tema. Doy gracias a Dios por la palabra de Dios. Les ratifico mis datos: Eduardo Rodríguez Jiménez, de la calle Julio Antonio Meliá y Carlos Roloff, en la ciudad de Santo Espíritu, provincia con el mismo nombre, país Cuba. Gracias y bendiciones, Eduardo. Gracias, Eduardo de Cuba, que nos ha enviado esta bella carta con sus informaciones. Nos gusta siempre saber si las notas y bosquejos llegan al destino donde las enviamos, así que cartas como esta pues nos animan a continuar haciendo los envíos gratuitos de las notas y bosquejos. Y me dio mucha alegría leer la frase que colocó Eduardo: desde ahora que tengo las notas y bosquejos adelante mío con la Biblia y el programa escuchándolo a través de la radio, entonces puedo profundizar más el contenido de cada estudio. Qué bien, Eduardo, me alegra mucho por usted y por su familia saber esto. Sigan adelante con el estudio de la palabra de Dios diariamente. A todos ustedes que hayan recibido las notas y bosquejos de estos estudios bíblicos, pues nos gusta saber si los han recibido y cómo les está ayudando tener ese material. Escriba a nuestra dirección postal o al email que daremos al final del programa de hoy, y también puede llamarnos por teléfono si damos un número en su país, entonces llámenos por favor. Estamos ya casi listos para nuestro tiempo de estudio bíblico de hoy. Está su Biblia abierta, tiene las notas y bosquejos. Vea, el texto bíblico para hoy es Tercera de Juan, capítulo 1, versos 7 hasta el 10. Antes de zambullirnos en el estudio bíblico de hoy y disfrutarlo a fondo, ¿qué le parece si oramos juntos a Dios y pedimos la bendición de nuestro Dios Todopoderoso? Vamos a orar. En este momento, Dios, te pedimos que tú bendigas a Eduardo allí en Cuba y a nuestros amigos en Guatemala y en otros países de esta región latinoamericana, que tú bendigas cada nación. Gracias por esta emisora que nos permite llegar a tantas personas. Bendice a sus directivos y a todos los que trabajan en ese equipo hermoso de esta emisora local. Y ahora, oh Dios, concédenos sabiduría e inteligencia espiritual para entender tu palabra. Te lo pedimos en el nombre de Jesucristo. Amén.
1: Continuamos hoy, amigo oyente, nuestro viaje por la tercera epístola del apóstol Juan. Vamos a continuar con nuestro estudio a partir del versículo 7 y vamos a leer los versículos 7 y 8 juntos. Porque ellos salieron por amor del nombre de Él, sin aceptar nada de los gentiles. Nosotros, pues, debemos acoger a tales personas para que cooperemos con la verdad. Debemos decir que hemos dividido esta tercera epístola del apóstol Juan de acuerdo con las tres personas que se mencionan en este lugar. Son tres personas y la primera que se menciona es Gallo, luego Diótrefes y por último Demetrio, Y vamos a ver a estos tres hombres. Ya hemos observado lo que se dice en cuanto a Gallo. Él era un hombre de Dios muy destacado. Era amigo del apóstol Juan, evidentemente una persona que había sido convertida por la predicación de Juan. Y Juan le llama el amado. Y él no solo era amado de Juan, sino que era amado por la iglesia. Y él era amado por ese grupo de hombres que viajaban a través del Imperio Romano en aquel día testificando por Cristo. Eso no era algo fácil, pero cuando ellos llegaban a la ciudad donde vivía Gallo y la iglesia donde él servía, entonces encontraban que él siempre tenía las puertas de su casa abiertas de par en par. Él los recibía y proveía para que ellos siguieran caminando en la luz. Y esto quiere decir que estaban andando en la doctrina de los apóstoles y que estaban andando en amor. Es decir, amor para los hermanos. O sea que la doctrina y la conducta tenían que andar juntas. Y esto es interesante de notar, que este hombre los recibía y los que viajaban de un lugar a otro lo hacían con mucho sacrificio en esos días y no recibían ningún salario. Ellos no recibían remuneración alguna. Ellos salían confiando en el Señor y en su recorrido se abrían muchos hogares para ellos. Y en algunos lugares ellos recibían apoyo y sustento. En otros lugares no eran recibidos así. Ahora ellos no tomaban nada de los gentiles, es decir, de los incrédulos de aquel día. Y Juan les anima a hacer eso. Él dice, nosotros pues debemos acoger a tales personas para que cooperemos con la verdad. Es decir, que usted iba a ser partícipe, compañero de esos hombres, si abría las puertas de su hogar para ellos, si los apoyaba, si los sustentaba, si los ayudaba a que continuaran en su camino. Ya hemos visto que hay mucha similitud entre la segunda y la tercera epístola del apóstol Juan, pero también existe un gran contraste. Hay un gran cañón, hay un gran abismo que separa estas dos epístolas. En la segunda epístola, él advierte a la señora elegida que no reciba a nadie en su hogar, aunque ella es aparentemente rica y generosa, pero le advierte que no reciba a los apóstatas, sin importar lo salamero que ellos puedan ser, sin importar el buen uso que ellos hacían del vocabulario de los apóstoles, ya que ellos no creían en la deidad de Cristo, ellos no creían en la inspiración de las Escrituras. De modo que a ella se le advierte que no debe recibir a esta clase de gente, porque si ella hacía eso, entonces era partícipe de sus obras malas. Ahora, esto podría causar que alguien cerrara su hogar y no lo abriera para recibir a nadie, es decir, que el hogar estaría cerrado completamente para cualquiera que pasara por allí para cerciorarse de no cometer ninguna equivocación. Pero Juan dice, un momento, si estos hombres son hombres que están andando en la luz, si ellos están andando en el amor, si son hombres que tienen la vida de Dios en ellos, entonces pienso que uno puede darse cuenta que están hablando por medio del Espíritu Santo. Y estamos seguros que la iglesia primitiva debía tener un poco más de discernimiento espiritual del que existe en la iglesia del día de hoy. Estamos seguros de esto. Quizá conozcamos mejor la Escritura de lo que la conocían ellos. Pero por cierto que no tenemos un discernimiento espiritual mayor que el que tenían ellos. Cuando estos hombres, pues, son señalados como hombres de Dios, haciendo la obra de Dios, entonces tienen que ser apoyados. Es decir, que uno los debe recibir. Él dice, para que cooperemos con ellos con la verdad. Al ayudarles, nosotros somos partícipes con ellos en el esparcimiento de la palabra de Dios. Eso es lo que Juan está diciendo aquí. Ahora, este hombre Gallo es una persona maravillosa, uno de esos maravillosos santos de la iglesia primitiva. Uno desearía que todos ellos fueran como él en la iglesia primitiva, pero lamentamos tener que decir que no todos eran así. Y llegamos ahora a otro hermano, llamado Diótrefes. Y se dice de él aquí en los versículos 9 y 10 de esta tercera epístola del apóstol Juan, «Yo he escrito a la iglesia, pero Diótrefes, al cual le gusta tener el primer lugar entre ellos, no nos recibe. Por esta causa, si yo fuere, recordaré las obras que hace parloteando con palabras malignas contra nosotros. Y no contento con estas cosas, no recibe a los hermanos, y a los que quieren recibirlos se los prohíbe». Y los expulsa de la iglesia. Por cierto que aquí se nos introduce a otra clase de persona muy diferente de lo que era Gallo. Y lo que destaca a este hombre Diótrefes es que amaba ocupar el primer lugar. Creemos que Gallo es una de aquellas personas de las que se puede decir que es un verdadero hombre de Dios, un hombre al cual se le puede llamar un creyente. Es una persona que se puede ciertamente reconocer como un verdadero hombre de Dios. Pero ahora tenemos a este otro hombre, Diótrefes, y él es un déspota, es un dictador. Ahora Juan escribió un

Nosotros queremos saber cómo se llevaban unos con otros, cómo vivían estas gentes. ¿Eran todos ellos un modelo de virtud? ¿Eran todos ellos destacados hombres de Dios? ¿Eran todos hombres magníficos, grandes hombres del Evangelio? ¿Cómo se llevaban los unos con los otros? ¿Eran todos ellos dignos seguidores de Cristo? ¿Eran ellos ejemplos vivos? De los millones que habían seguido a Cristo en el primer siglo, ¿cómo era el creyente común? Bueno, había algunos como Gallo, verdaderos hombres de Dios, hombres de valor, hombres que tomaban una posición por las cosas de Dios, hombres que se destacaban. Pero también había otros como este llamado Diótrefes. Este era uno que amaba el primer lugar. Lo que se dice en cuanto a este hombre es esto. Diótrefes se oponía al apóstol Juan. Juan escribió a la iglesia para que recibiera a ciertos hombres, y ya vamos a ver que el próximo hombre que consideremos aquí es un destacado predicador del Evangelio, uno de estos santos desconocidos de Dios. Hay muchos como él en el presente, y vamos a considerar a Demetrio en nuestro próximo programa. Pero este hombre, Diótrefes, aquí no le recibía. Este es una de esas personas que ni siquiera quería abrir las puertas de su hogar. Diótrefes se oponía a abrir su hogar a estos hermanos. Ahora no sabemos si él era un predicador o un hombre laico, pero sí que él resistía a todos aquellos que eran enviados por Juan. Y la razón era que él amaba tener el primer lugar. Su lema, su norma, era la de gobernar, y él quería hacer las cosas a su manera, no importaba cuál fuera el resultado. Y Juan les urgía que debían recibir a aquellos que eran hermanos de veras y que estaban ministrando la palabra de Dios. Ahora creemos que hay una verdadera compulsión, es decir, una verdadera obligación sobre el Hijo de Dios, el creyente, para ayudar al esparcimiento de la palabra de Dios. Si usted tiene un predicador que está haciendo eso, usted debe apoyarle, amigo oyente. Eso era lo que se hacía en la iglesia primitiva. Pero aquí tenemos a este hombre, Diótrefes, y él es un hombre que se da muchas ínfulas, es pretencioso, es vanaglorioso. Marcha de un lado a otro como un pavo real, todo inflado. Tiene una ambición pretenciosa, arrogante, es una persona muy engreída, y esto es lo que le caracteriza. Él era una de esas personas que había que recibir con mucha pompa. Él entraba con un gran resplandor de gloria. Y así es como se nos presenta a este hombre Diótrefes. Ahora, al decir todo esto, amigo oyente, nos preguntamos si usted reconoce a esta persona, porque hay muchos como él en las iglesias del día de hoy. Usted notará que Juan presenta 5 acusaciones contra este hombre. Él es culpable de estas 5 cosas. En primer lugar, él quería ocupar un lugar de privilegio en la iglesia. Número 2, él se negaba a recibir a Juan. Número 3, él había pronunciado palabras malignas contra los apóstoles. Número 4, él se había negado a recibir a los misioneros, aquellos que estaban viajando por todo el país, y la razón es muy obvia. Él era quien quería hacer toda la enseñanza y estar siempre al frente de la congregación. Y en quinto lugar, él había expulsado de la iglesia a aquellos que habían recibido a los misioneros. Es decir que él quería ser el primer gobernante destacado de la iglesia. Aquí tenemos a un hombre que tiene una alta opinión de sí mismo. Se exalta a sí mismo en lugar de menguar como debería ser. Él es un hombre que se ha formado a sí mismo y estamos seguros que eso es lo que él decía que era, en lugar de permitir que el Espíritu Santo fuera quien le formara, quien le cambiara. Era una persona suficiente en sí misma y también pensamos que se admiraba a sí mismo. Era una persona de voluntad propia, era una persona satisfecha, con confianza en sí mismo. Pensaba que él era el único que podía hacer todas las enseñanzas y toda la predicación en ese lugar. No necesitaba que nadie más viniera a ayudarle. Bueno, en las iglesias de hoy, amigo oyente, hay hombres como este. Quieren estar al frente de las iglesias. Hay muchos hombres que aparecen como algo, aparentan ser personas muy piadosas, pero lo que tratan de hacer es dirigir la iglesia. Y uno puede identificarlos en muchas iglesias. Hay personas que pueden hacer cualquier cosa para poder gobernar. Para ellos hay solamente un lema: o gobernar o arruinar. Es una clase de gente que arruina una iglesia detrás de la otra. Ya que son un pequeño grupo o una persona en algunos casos, como este Diótrefes, quienes aman el tener el primer lugar. Ahora vamos a decir algo aquí que quizá pueda parecer demasiado duro. Hay personas que tienen buenas intenciones, pero que disfrutan mucho de ocupar un lugar de importancia en la iglesia, que disfrutan de estar siempre al frente de un grupo de personas. En su mayor parte son personas que ignoran lo que la Biblia enseña. Conocen muy poco en cuanto a la palabra de Dios, pero gustan mucho de hablar y muchas veces hablan diciendo cosas que no tienen sentido. Expresan pensamientos que no tienen una base bíblica. Y luego estas personas se preguntan por qué la iglesia está perdiendo

0: sus miembros. Se preguntan por qué la iglesia no crece, por qué la gente no asiste a los servicios. Bueno, es algo muy evidente. Y hay otras personas, hombres, que quieren guardar silencio dentro de la iglesia. Usted recordará que el apóstol Pablo dijo en su epístola a los tesalonicenses que debían guardar silencio en la iglesia. Pero hoy nosotros estamos tratando de enseñar a los jóvenes a que hablen. Lo que deberíamos enseñarles, amigo oyente, es que guarden silencio, porque hemos notado que los mayores, los adultos, quieren hablar y a veces hablan demasiado. Amigo oyente, nosotros no deberíamos hablar en la iglesia a no ser que tengamos algo que decir y que tengamos algo que decir de parte de Dios. Hay muchos que gustan pasar al frente a decir algo, y nosotros queremos decir algo ahora que quizá provoque que muchos oyentes nos dejen. Pero estamos hablando acerca de Diótrefes, amigo oyente, y nos hemos encontrado con muchos Diótrefes, y con muchas señoras Diótrefes también. Hay ciertas personas que no deberían ser vistas al frente. Hay personas que no deberían ponerse al frente a cantar en la iglesia porque no traen gloria a Dios en realidad. Hay personas que eligen unos himnos y canciones para cantar que realmente perjudican el servicio en lugar de ser una ayuda para ese servicio. Amigo oyente, quizá estemos hablando a alguna persona que sea como esta, y si es así, usted debería examinar su propio corazón ante Dios antes de ponerse de pie delante de la iglesia, antes de comenzar a hablar, especialmente cuando hay algunos que cantan y tienen algo que decir antes de cantar. Hemos visto que a veces entonan cánticos que no tienen ningún mensaje, y muchas de estas personas quieren decirnos de lo que van a cantar. Amigo oyente, si usted tiene un cántico que ya tiene un mensaje, ese es todo el mensaje que tendría que presentar. Y queremos decir que nos preocupa mucho el que ocurra esto en la iglesia. Si usted ha tenido la oportunidad de ver cómo se filma una película, habrá notado que hay escenas que se filman muchas veces. Se filma tantas veces como sea necesario para que la escena que se presenta salga correcta, salga bien. Quizá uno puede cansarse de ver cómo estas personas trabajan para que todo salga bien. Pero uno puede pensar que si el pueblo de Dios en la iglesia trabajara así de duro para hacer algo que se va a presentar en la iglesia que le lleve gloria al nombre de Cristo, entonces merece que se le dé lo mejor que tenemos para hacerlo. Así es que, si usted, amigo oyente, gusta de tener el primer lugar, debe preguntarse, ¿por qué está ocupando ese lugar? ¿Por qué está al frente de la iglesia? ¿Por qué canta usted? ¿Ama usted el primer lugar? ¿Está usted haciendo esto para la gloria de Dios? Y eso también puede referirse a los ministros. Todos nosotros necesitamos escudriñar nuestros corazones. Dijimos antes que Juan iba a hablarnos directamente y quizá pisarle los pies a algunos, pero todos nosotros debemos analizar nuestros corazones. ¿Por qué estamos haciendo esto? ¿Lo estamos haciendo para la gloria de Dios? Bien, amigo oyente, vamos a dejar nuestro estudio en este punto. Y es un buen lugar para dejarlo hoy porque, Dios mediante, en nuestro próximo programa vamos a considerar a un hermano realmente maravilloso. Contamos, pues, con su siempre valiosa sintonía. Mientras tanto, le recordamos leer una vez más todo este pequeño capítulo de la tercera epístola del apóstol Juan para estar familiarizado con su contenido. En nuestro próximo estudio pondremos punto final a esta corta epístola y confiamos que sea de bendición para usted el haber seguido paso a paso las directrices dadas por el apóstol Juan. Será entonces hasta nuestro próximo programa, amigo oyente. Es nuestra oración que Dios le bendiga en forma maravillosa.
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aplauso fuerte al Señor. Aleluya, aleluya. Gloria a Dios, gloria a Dios. Nos vamos a poner de pie, mis hermanos. Sabemos que el Señor está aquí en medio de nosotros. A su nombre. Toda la noche sin parar. ¿Cuántos están dispuestos? Llenos con óleo de alegría. Llenos del Espíritu. Danzando, alabando al Señor toda la noche. Cantemos al Señor.

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2: Suad Saleh era una niña de 7 años. Vivía en Kuwait, el riquísimo estado petrolero. A Suad le gustaba ir al zoológico, como a todos los niños de su edad. Y cuando iba al zoológico, le gustaba acercarse a la jaula de los tigres. Esos magníficos animales, gatos enormes de piel amarilla con rayas negras, eran su pasión. Un día fue con sus padres a ver los animales que tanto le encantaban. La niña se acercó a la jaula de uno de los tigres más grandes y le ofreció caramelos. El felino, a su vez, se acercó a los barrotes. Suad, como hipnotizada por la mirada del tigre, puso la cabeza entre dos barrotes. La fiera estiró una pata y le apretó la cabeza. La niña comenzó a gritar desesperada. Entonces la madre, en un acto decisivo, armada de valor y de amor maternal, clavó los dientes en la garra del tigre. Fue tan fuerte la mordedura de esa madre que el tigre lanzó un rugido de dolor y soltó a Suad. Con solo algunas heridas leves en la cabeza y un susto mayúsculo, la niña volvió a casa con sus padres. Aquí tenemos un caso de garra contra garra, fiereza contra fiereza. El tigre es uno de los animales cuyas mandíbulas, garras y dientes se consideran algunos de los más poderosos de la creación. Con todo, por un momento una madre desesperada por salvar a su hija tuvo más garra, es decir, más arrojo que el tigre mismo. ¿Qué le dio a esa mujer tanto valor y tanta fuerza? Su amor de madre. La marca de sus dientes, que quedó registrada en la pata sangrante del tigre, será para siempre una señal de valentía maternal. Donde quiera se hable de madres heroicas, debiera mencionarse a la madre de Suad Saleh, cuyos dientes libraron a su hija de la garra de un tigre. En la naturaleza todo tiene su contrario y todo tiene su superior. El fuego quita el frío, el agua apaga el fuego, la luz mata la oscuridad, la edad reprime el vigor, la verdad vence a la mentira. Por grande que sea una fuerza, siempre habrá una fuerza superior que la domine. Lo mismo ocurre con el pecado. Cautivador y peligroso, el pecado arruina la vida humana y la lleva a la perdición, pero no es imbatible, a pesar de tener como cómplices a la naturaleza humana, la necedad del individuo y la astucia del diablo. Al igual que la oscuridad y la mentira, el pecado también tiene su contrario que es superior. Según San Juan, esa fuerza superior que mata y vence al pecado es la sangre de Jesucristo. Dios es luz y en Él no hay ninguna oscuridad, afirma el apóstol. Vivimos en la luz, así como Él está en la luz. La sangre de su Hijo Jesucristo nos limpia de todo pecado.
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levanta tu grito de guerra. Aleluya. Él es bueno todo el tiempo.